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0: 9 de la noche. 29 minutos.
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Vamos a volver con canciones.

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0: 22 horas y 2 minutos.
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0: 2 horas y 31 minutos.
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3: Te indicamos la temperatura.
4: Concepción. 13 grados. Con 8 décimas.
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y no va más. Cerramos nuestra pauta de programación de esta noche en la Radio Energía aquí en la ciudad de Concepción, donde hemos traído estos minutos, estos momentos de música para recordar en la pauta de esta noche. Recuerdos que mantenemos de lunes a jueves a esta hora y también sábado por la mañana entre las 8 y las 10 de la mañana con tus mejores recuerdos en la cita de la Radio Energía. Es todo, muchas gracias. Hasta pronto.

0: 23 horas en punto.
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0: 23 horas 29 minutos.
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7: Te indicamos la temperatura.
8: Concepción. 13 grados con 8 décimas.
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0: 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Las 0 horas 38 minutos.
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0: las 0 horas y 42 minutos.
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3: Hola, ¿qué tal? ¿Cómo están? Les saluda María Belén Araya y les doy la bienvenida a este informe de noticias. ¿Es replicable en regiones? Hablaremos de modelo tras el primer hospital público veterinario de Santiago. También sabremos que aprueban proyecto que establece compensación por compras de pañales y medicamentos. Hablaremos que incautan fósiles de Madagascar en San Antonio. Tienen más de 110 millones de años.
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3: El Instituto de Salud Pública emitió una advertencia a la ciudadanía por la creciente oferta y comercialización informal a través de redes sociales y plataformas digitales de productos inyectables para adelgazar de peso y que no cuentan con registro sanitario oficial en el país. Desde la Agencia Nacional de Medicamentos enfatizaron que estos productos son completamente ilegales y representan un grave peligro. Al adquirirlos en canales no regulados, los usuarios se autoinyectan sustancias de las que se ignora su real composición, origen, esterilidad y condiciones de almacenamiento. La preocupación apunta especialmente a fórmulas que prometen contener semaglutida, principio activo indicado para la diabetes tipo 2 y obesidad que exige estricto seguimiento médico. Entre 2020 y agosto de 2026, el ISP ya ha contabilizado 1.324 reportes de sospecha de reacciones adversas ligadas a este fármaco.
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0: jóvenes de entre 25 y 34 años que no estudian ni trabajan superan los niveles prepandemia impulsada por la debilidad del empleo formal, demanda del mercado y la escasez de vacantes de primer empleo. Aurí Morales con el informe.
1: Las cifras de desocupación joven se encuentran en los números más altos desde 2023 en Chile. Según datos del Barómetro Laboral y Previsional de Agosto 2026 del CIES, de la Universidad del Desarrollo y la Asociación de AFP, más del 21% de los jóvenes entre 25 y 34 años no estudia ni trabaja. El resultado aumentó 1,7 puntos porcentuales en comparación del trimestre de mayo-julio del año 2023. Sin embargo, una parte de estos jóvenes no se encuentra en esta situación por voluntad propia. Actualmente existe un déficit de 3.700 puestos de trabajo necesarios para recuperar los niveles prepandemia de 72,8 versus el actual 72,6%. Así lo presenta Daniela Leitch, directora ejecutiva del CIES UDD.
2: En un año, los ocupados entre 18 y 34 años cayeron en casi 135.000. Y esta caída es preocupante por dos razones. Primero, porque la desocupación, especialmente la desocupación de largo plazo, genera un deterioro de habilidades importantes entre más se extiende. Y eso significa incapacidades que se están perdiendo para la economía. Y segundo, porque tiene impactos importantes para los propios jóvenes en otras materias, como por ejemplo lo previsional. Esto es, en los primeros años de vida laboral, es en donde se generan los ahorros que más se van a capitalizar.
1: Entre otras razones que han llevado a esta baja, analistas económicos y sociólogos identifican un choque estructural entre la oferta formativa y la capacidad de absorción del mercado. La débil creación de puestos de trabajo de calidad desincentiva la búsqueda de empleos entre los profesionales y técnicos recién egresados. Sumando experiencia previa que requieren las vacantes, el aumento en los costos de educación superior y el consecuente incremento de la deserción escolar y universitaria. Entre otras, que las explica Jorge Fábrega, sociólogo y docente de la Facultad de Gobierno de la UDD.
3: Están ni trabajando ni estudiando. Ahora bien, detrás de esta categoría esconden varias razones explicativas, ¿ya? Algunos están fuera del mercado laboral porque están haciendo labores de cuidado, por ejemplo. Otros están buscando empleo, quieren trabajar pero no lo encuentran, otros son desempleados. Y también está lo que forma la figura, la imagen más difundida de los niños, que es la de los jóvenes en las esquinas, ¿ya? Sin hacer nada en particular, ¿ya? Bueno, hay que mirarlo en el conjunto de lo que estaba sucediendo. O sea, más que un cambio repentino en preferencia a los jóvenes por estudiar o trabajar, el dato parece reflejar en buena medida las dificultades actuales para encontrar empleo.
1: Desde el gobierno, como respuesta a la actual crisis de desempleo, se han informado iniciativas que provienen principalmente desde subsidios y en coordinación con ministerios de Hacienda, Obras Públicas, Trabajo, Vivienda y la Subsecretaría del Desarrollo Regional.
4: Alerta regional, alerta regional, alerta regional, alerta de noticias en la región de Valparaíso.
0: Ante el inminente agotamiento del relleno sanitario El Molle en Valparaíso, la generación de 884 mil toneladas anuales de basura, el gobierno regional acelera un plan estratégico para implementar plantas de reciclaje y compostaje.
4: La región de los ríos.
0: La PDI reveló que la región de los ríos lidera a nivel nacional con 80 investigaciones por sustracción de madera y 111 detenidos en los últimos dos años con foco de indagatorias en Valdivia.
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0: Recientemente se dio a conocer que en Australia, un agente de inteligencia artificial desarrollado por OpenAI accedió a información privada de un hospital. El informe es de Carlos Maturana.
5: Un agente de inteligencia artificial desarrollado por OpenAI logró acceder a información de un sistema público de salud de Australia que no estaba destinada a él. Si bien la situación ocurrió en junio, pasaron 3 meses para que el gobierno australiano se enterara de la situación, lo cual provocó la preocupación de las autoridades. Este incidente hace cuestionar qué tan preparado se encuentra Chile para utilizar la inteligencia artificial en asuntos gubernamentales. Sobre esto, el director de Ingenierías Informáticas de la Universidad Gabriela Mistral, Víctor Sotelo, entregó reflexiones al respecto.
6: Esto perfectamente puede pasar en Chile. Creo que lo que ocurrió es una oportunidad para todos nosotros, porque es un problema grande, pero con consecuencias en este momento bajas. Pero en el caso de Chile, que es un país de pymes, sobre el 95% de las empresas en Chile son pymes, y muchas de esas pymes venden por internet, y las plataformas que pueden tener, puede que no sean las más seguras, son las que están a su vez más expuestas a este tipo de tecnología. Entonces, perfectamente podría pasar en Chile, y creo que es una oportunidad para que todas las personas que tengan sus plataformas las revisen.
5: Mientras tanto, en Australia el caso ya se encuentra en investigación, aunque hasta ahora no existen indicios de que la IA haya obtenido datos personales de pacientes. El gobierno australiano quiere determinar hasta dónde exactamente llegó la actividad del agente invasor.
0: La investigación desarrollada por la Universidad de Chile en conjunto con el Bioma de la Universidad de Santiago encendió las alarmas sobre la sobrevivencia de la Araucaria araucana en el país. El estudio determinó que los cuatro ecosistemas que albergan esta especie podrían clasificarse en peligro crítico para el año 2060, producto de las transformaciones climáticas y la deforestación. El modelo de análisis utilizado identificó que una de las mayores amenazas es el estrés hídrico, las sequías prolongadas y el alza paulatina de las temperaturas en la macrozona sur, siendo especialmente delicado en la cordillera de Nahuel Huta, territorio que perdería completamente las condiciones ambientales aptas para la regeneración y subsistencia de estos bosques antiguos. A esta fragilidad se suma el antecedente de que las agrupaciones de araucarias en Chile ya han perdido más del 74% de su superficie geográfica. Frente a esta evidencia, recalcaron que la declaración de la araucaria como monumento natural no basta para frenar el deterioro ambiental del entorno que la sostiene. Los expertos instaron a establecer políticas públicas que aborden la conservación integral.

0: Una investigación reveló que los televisores Smart TV de LG utilizan prácticas poco legítimas para recopilar información y conformar el perfil del usuario de personas. Sobre esto nos cuenta más Javier Vera.
1: Una investigación puso bajo la lupa prácticas de recopilación de datos utilizadas por los Smart TV de la marca LG, en la que se detectaron una serie de comportamientos que afectan al uso del micrófono, que incluso puede seguir captando información cuando la pantalla está apagada. De acuerdo con los investigadores, los televisores LG llevan la recopilación mucho más lejos, mediante la conexión de redes Wi-Fi. Identifican teléfonos móviles, computadores y otros dispositivos inteligentes conectados a la red para construir un perfil mucho más invasivo y detallado de los hábitos del usuario. Leonardo Miranda, Master Trainer de Línea Blanca en Samsung Chile, explica cuál es el riesgo que hoy significan los dispositivos inteligentes.
2: Hoy nuestros refrigeradores, lavadoras o el televisor ya no son solo electrodomésticos, son parte de un ecosistema conectado que se comunica con nuestro celular y entre sí. Y eso abre una pregunta válida. ¿Puede convertirse en una puerta de entrada a nuestros datos personales? La realidad es que sí existe un riesgo, que no es un mito como muchos piensan. El verdadero punto débil casi siempre es en la red Wi-Fi del hogar y contraseñas débiles, incluso a través de los electrodomésticos en sí.
1: Cabe señalar que además del uso del micrófono, otra de las polémicas que enmarcan los Smart TV es el reconocimiento automático de contenido, un sistema que está presente hace unos años en los televisores inteligentes con el propósito de identificar los hábitos de consumo para ofrecer recomendaciones y personalizar publicidad. Tras el avance de la tecnología, el llamado es a mantener la seguridad de los datos personales y de información sensible para evitar riesgos y vulneración a la privacidad. Asimismo, recuerda mantener las cuentas personales aseguradas con claves de difícil acceso.
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0: La municipalidad aprobó la primera ordenanza en San Carlos destinada a regular el retiro de cables en desuso y escombros en la vía pública, buscando mejorar la seguridad peatonal y la imagen urbana comunal.
3: La región de la Araucanía.
0: El gobierno regional aprobó más de 16 mil millones de pesos para concretar un histórico proyecto de alcantarillado e infraestructura sanitaria en la localidad costera de Nehuentúe, en Carahue, saldando una sentida deuda con la comunidad.

0: Chile se posiciona entre los países latinoamericanos con más síntomas de asma, afectando a entre el 15% y 18% de los escolares. Además, aunque el 5,4% de los adultos declara tener diagnóstico, un 63% no recibía tratamiento médico al momento de ser encuestado. Los detalles con Daniela Pérez.
1: Chile se ubica entre los países de Latinoamérica con mayor prevalencia de síntomas de asma. El escenario preocupa especialmente en el ámbito escolar, donde estudios vinculados al proyecto ISAAC revelan que entre un 15% y un 18% de los niños presenta estas molestias. En los adultos, el panorama también refleja brechas relevantes. La Encuesta Nacional de Salud indicó que un 5,4% declara diagnóstico de asma, pero un 63% de los afectados no recibía tratamiento al ser consultado. Esta patología se caracteriza por la inflamación crónica de las vías respiratorias, donde sus principales detonantes ambientales corresponden a la contaminación atmosférica, los cambios climáticos bruscos y la circulación de virus como sincicial, influenza o rinovirus. Las señales habituales incluyen silbidos en el pecho, opresión y tos nocturna frecuente. Ante complicaciones severas como labios azulados, confusión o una dificultad respiratoria que impida hablar, se debe acudir de inmediato a urgencias.
2: Alerta regional, alerta regional, alerta regional, alerta de noticias en la región de Aysén.
0: Más de 30 tutoras de residencias de Junaep en Coyhaique y Puerto Aysén se capacitaron en autocuidado, salud mental y prevención de enfermedades cardiovasculares para actuar como agentes de cambio comunitario.
2: La región del Maule.
0: Autoridades inauguraron en Retiro un nuevo centro de atención virtual Chile Atiende, permitiendo que la comunidad local acceda a trámites y servicios del Estado de manera más rápida sin salir de la comuna.

0: La asignación del bono por hijo se encuentra vigente para familias que estén afiliadas a la caja de compensación y hayan integrado a sus presupuestos los gastos que conlleva un nacimiento o adopción. Para cobrar el beneficio, los solicitantes deben contar con afiliación activa a cualquiera de las 4 cajas con más asociados en el país, correspondientes a Caja Los Andes, La Araucana, Caja 18 y Caja Los Héroes, presentar cédula de identidad vigente, certificado de nacimiento del recién nacido, ya sea para todo trámite o de asignación familiar, y en el caso de una adopción se debe presentar la resolución judicial. Las modalidades de pago dependen de cada institución y los montos promedian entre los 20.000 y los 100.000 pesos por cada familia. Adicionalmente, algunas cajas entregan la opción de complementar la transferencia de los montos más insumos de cuidado infantil de primera necesidad. Respecto a la vigencia del trámite, los reglamentos fijan plazo entre 120 días hasta un año para reclamar el beneficio a partir de la fecha inscrita en la partida de nacimiento. La gestión se puede efectuar de forma presencial en las oficinas comerciales a lo largo del país o mediante las plataformas de atención en línea de cada caja utilizando la clave única o la cuenta privada del usuario.
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0: La implementación de cámaras con tecnología de lectura de patentes permitió recuperar 43 vehículos con encargo por robo en Viña del Mar, reforzando la seguridad y los patrullajes preventivos. Y hasta acá dejamos el resumen de noticias. Nos volvemos a encontrar pronto con más informaciones. Que estén muy bien.
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0: la madrugada. Y 2 minutos.
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5: Te indicamos la temperatura
6: en Concepción. 12 grados con 8 décimas.

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0: 3 de la madrugada. 29 minutos.
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0: Te indicamos la temperatura en Concepción. 12 grados con 8 décimas.

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0: 4 de la madrugada. Y 2 minutos.
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0: Te indicamos la temperatura en Concepción. 12 grados con 8 décimas.
3: ¿Por qué será que los amores prohibidos son más intensos que los permitidos? Se llenan tanto, aunque sea con un poquito, y no se conforman.

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0: 4 de la madrugada y 31 minutos.
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0: Te indicamos la temperatura en Concepción. 12 grados con 8 décimas.

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0: 5 de la madrugada. En punto.
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0: Te indicamos la temperatura.
3: Concepción. 12 grados. Con 8 décimas.

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0: 6. 29 minutos.
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2: Hola, ¿qué tal? ¿Cómo están? Les saluda María Belén Araya y les doy la bienvenida a este informe de noticias. ¿Es replicable en regiones? Hablaremos de modelo tras el primer hospital público veterinario de Santiago. También sabremos que aprueban proyecto que establece compensación por compras de pañales y medicamentos. Hablaremos que incautan fósiles de Madagascar en San Antonio. Tienen más de 110 millones de años.
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2: El Instituto de Salud Pública emitió una advertencia a la ciudadanía por la creciente oferta y comercialización informal a través de redes sociales y plataformas digitales de productos inyectables para adelgazar de peso y que no cuentan con registro sanitario oficial en el país. Desde la Agencia Nacional de Medicamentos enfatizaron que estos productos son completamente ilegales y representan un grave peligro. Al adquirirlos en canales no regulados, los usuarios se autoinyectan sustancias de las que se ignora su real composición, origen, esterilidad y condiciones de almacenamiento. La preocupación apunta especialmente a fórmulas que prometen contener semaglutida, principio activo indicado para la diabetes tipo 2 y obesidad que exige estricto seguimiento médico. Entre 2020 y agosto de 2026, el ISP ya ha contabilizado 1.324 reportes de sospecha de reacciones adversas ligadas a este fármaco.
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2: Jóvenes de entre 25 y 34 años que no estudian ni trabajan superan los niveles prepandemia impulsada por la debilidad del empleo formal, demanda del mercado y la escasez de vacantes de primer empleo. Aurí Morales con el informe.
5: Las cifras de desocupación joven se encuentran en los números más altos desde 2023 en Chile. Según datos del Barómetro Laboral y Previsional de agosto 2026 del CIES, de la Universidad del Desarrollo y la Asociación de AFP, más del 21% de los jóvenes entre 25 y 34 años no estudia ni trabaja. El resultado aumentó 1,7 puntos porcentuales en comparación del trimestre de mayo-julio del año 2023. Sin embargo, una parte de estos jóvenes no se encuentra en esta situación por voluntad propia. Actualmente existe un déficit de 3.700 puestos de trabajo necesarios para recuperar los niveles prepandemia de 72,8 versus el actual 72,6%. Así lo presenta Daniela Leitch, directora ejecutiva del CIES UDD.
6: En un año, los ocupados entre 18 y 34 años cayeron en casi 135.000. Y esta caída es preocupante por dos razones. Primero, porque la desocupación, especialmente la desocupación de largo plazo, genera un deterioro de habilidades importantes entre más se extiende. Y eso significa incapacidades que se están perdiendo para la economía. Y segundo, porque tiene impactos importantes para los propios jóvenes en otras materias, como por ejemplo lo previsional. Esto es, en los primeros años de vida laboral, es en donde se generan los ahorros que más se van a capitalizar.
5: Entre otras razones que han llevado a esta baja, analistas económicos y sociólogos identifican un choque estructural entre la oferta formativa y la capacidad de absorción del mercado. La débil creación de puestos de trabajo de calidad desincentiva la búsqueda de empleos entre los profesionales y técnicos recién egresados. Sumando experiencia previa que requieren las vacantes, el aumento en los costos de educación superior y el consecuente incremento de la deserción escolar y universitaria. Entre otras, que las explica Jorge Fábrega, sociólogo y docente de la Facultad de Gobierno de la UDD.
7: Están ni trabajando ni estudiando. Ahora bien, detrás de esta categoría esconden varias razones explicativas, ¿ya? Algunos están fuera del mercado laboral porque están haciendo labores de cuidado, por ejemplo. Otros están buscando empleo, quieren trabajar pero no lo encuentran, otros son desempleados. Y también está lo que forma la figura, la imagen más difundida de los niños, que es la de los jóvenes de las esquinas, ¿ya? Sin hacer nada en particular, ¿ya? Bueno, hay que mirarlo en el conjunto de lo que estaba sucediendo. O sea, más que un cambio repentino en preferencia a los jóvenes por estudiar o trabajar, el dato parece reflejar en buena medida las dificultades actuales para encontrar empleo.
5: Desde el gobierno, como respuesta a la actual crisis de desempleo, se han informado iniciativas que provienen principalmente desde subsidios y en coordinación con ministerios de Hacienda, Obras Públicas, Trabajo, Vivienda y la Subsecretaría del Desarrollo Regional.
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2: Ante el inminente agotamiento del relleno sanitario El Molle en Valparaíso, la generación de 884 mil toneladas anuales de basura, el gobierno regional acelera un plan estratégico para implementar plantas de reciclaje y compostaje.
3: La región de los ríos.
2: La PDI reveló que la región de los ríos lidera a nivel nacional con 8

0: sistema público de salud de Australia que no estaba destinada a él. Si bien la situación ocurrió en junio, pasaron 3 meses para que el gobierno australiano se enterara de la situación, lo cual provocó la preocupación de las autoridades. Este incidente hace cuestionar qué tan preparado se encuentra Chile para utilizar la inteligencia artificial en asuntos gubernamentales. Sobre esto, el director de Ingenierías Informáticas de la Universidad Gabriela Mistral, Víctor Sotelo, entregó reflexiones al respecto.
1: Esto perfectamente puede pasar en Chile. Creo que lo que ocurrió es una oportunidad para todos nosotros, porque es un problema grande pero con consecuencias en este momento bajas. Pero en el caso de Chile, que es un país de pymes, sobre el 95% de las empresas en Chile son pymes, y muchas de esas pymes venden por internet y las plataformas que pueden tener, puede que no sean las más seguras, son las que están a su vez más expuestas a este tipo de tecnología. Entonces perfectamente podría pasar en Chile. Creo que es una oportunidad para que todas las personas que tengan sus plataformas las revisen.
0: Mientras tanto, en Australia el caso ya se encuentra en investigación, aunque hasta ahora no existen indicios de que la IA haya obtenido datos personales de pacientes. El gobierno australiano quiere determinar hasta dónde exactamente llegó la actividad del agente invasor.
2: La investigación desarrollada por la Universidad de Chile en conjunto con el Bioma de la Universidad de Santiago encendió las alarmas sobre la sobrevivencia de la Araucaria araucana en el país. El estudio determinó que los 4 ecosistemas que albergan esta especie podrían clasificarse en peligro crítico para el año 2060, producto de las transformaciones climáticas y la deforestación. El modelo de análisis utilizado identificó que una de las mayores amenazas es el estrés hídrico, las sequías prolongadas y el alza paulatina de las temperaturas en la macrozona sur, siendo especialmente delicado en la cordillera de Nahuel Huta, territorio que perdería completamente las condiciones ambientales aptas para la regeneración y subsistencia de estos bosques antiguos. A esta fragilidad se suma el antecedente de que las agrupaciones de araucarias en Chile ya han perdido más del 74% de su superficie geográfica. Frente a esta evidencia, recalcaron que la declaración de la araucaria como monumento natural no basta para frenar el deterioro ambiental del entorno que la sostiene. Los expertos instaron a establecer políticas públicas que aborden la conservación integral.
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0: Una investigación reveló que los televisores Smart TV de LG utilizan prácticas poco legítimas para recopilar información y conformar el perfil del usuario de personas. Sobre esto nos cuenta más Javier Vera.
1: Una investigación puso bajo la lupa prácticas de recopilación de datos utilizadas por los Smart TV de la marca LG, en la que se detectaron una serie de comportamientos que afectan al uso del micrófono, que incluso puede seguir captando información cuando la pantalla está apagada. De acuerdo con los investigadores, los televisores LG llevan la recopilación mucho más lejos, mediante la conexión de redes Wi-Fi. Identifican teléfonos móviles, computadores y otros dispositivos inteligentes conectados a la red para construir un perfil mucho más invasivo y detallado de los hábitos del usuario. Leonardo Miranda, Master Trainer de Línea Blanca en Samsung Chile, explica cuál es el riesgo que hoy significan los dispositivos inteligentes.
2: Hoy nuestros refrigeradores, lavadoras o el televisor ya no son solo electrodomésticos, son parte de un ecosistema conectado que se comunica con nuestro celular y entre sí. Y eso abre una pregunta válida. ¿Puede convertirse en una puerta de entrada a nuestros datos personales? La realidad es que sí existe un riesgo, que no es un mito como muchos piensan. El verdadero punto débil casi siempre es en la red Wi-Fi del hogar y contraseñas débiles, incluso a través de los electrodomésticos en sí.
1: Cabe señalar que además del uso del micrófono, otra de las polémicas que enmarcan los Smart TV es el reconocimiento automático de contenido, un sistema que está presente hace unos años en los televisores.

0: televisores inteligentes con el propósito de identificar los hábitos de consumo para ofrecer recomendaciones y personalizar publicidad. Tras el avance de la tecnología, el llamado es a mantener la seguridad de los datos personales y de información sensible para evitar riesgos y vulneración a la privacidad. Asimismo, recuerda mantener las cuentas personales aseguradas con claves de difícil acceso.
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2: La municipalidad aprobó la primera ordenanza en San Carlos destinada a regular el retiro de cables en desuso y escombros en la vía pública, buscando mejorar la seguridad peatonal y la imagen urbana comunal.
1: La región de la Araucanía.
2: El gobierno regional aprobó más de 16 mil millones de pesos para concretar un histórico proyecto de alcantarillado e infraestructura sanitaria en la localidad costera de Nehuentúe, en Carahue, saldando una sentida deuda con la comunidad.
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0: Las infecciones de gonorrea y sífilis alcanzaron en Chile sus registros más altos en 10 años, con más de 13.000 contagios combinados en 2025. Expertos llaman a derribar mitos, normalizar el testeo preventivo y utilizar métodos de barrera ante cuadros frecuentemente asintomáticos. Camilo García nos cuenta más sobre esto.
1: Chile atraviesa un complejo escenario epidemiológico. Tras confirmarse que la gonorrea y la sífilis alcanzaron sus niveles más altos de la última década. Según datos del MINSAL, correspondiente a 2025, se registraron 2.682 contagios de gonorrea y 11.155 notificaciones de sífilis, consolidando una tendencia al alza que preocupa a las autoridades sanitarias. Frente a esta realidad, Fernanda Cabrera, enfermera matrona de APROFA, puntualizó que la sífilis se transmite por contacto directo con las lesiones durante relaciones sexuales sin protección.
2: La primera es la vía sexual a través de prácticas o relaciones sexuales vaginales, orales y o anales sin el uso de algún método de barrera como preservativo interno o de vagina o externo o de pene. La segunda es por vía vertical, donde una persona gestante o una mujer que está embarazada le transmite la infección al feto que porta en su útero. Y la tercera causa es a través de la vía sanguínea, que es al compartir elementos cortopunzantes, habitualmente agujas.
1: Uno de los principales desafíos para contener estas infecciones radica en su carácter asintomático, situación que dificulta el diagnóstico temprano y propicia contagios inadvertidos. Especialistas destacan que la detección precoz mediante chequeos periódicos es una herramienta clave de prevención. A este panorama se suma la baja frecuencia en el uso del preservativo en la población sexualmente activa y la creciente resistencia a ciertos antibióticos observada en la gonorrea. Por ello, los equipos de salud insisten en normalizar los exámenes de rutina dentro de los chequeos médicos anuales para frenar la cadena de transmisión.
3: Alerta regional, alerta regional, alerta regional, alerta de noticias en la región de Aysén.
0: Más de 30 tutoras de residencias de Junaep en Coyhaique y Puerto Aysén se capacitaron en autocuidado, salud mental y prevención de enfermedades cardiovasculares para actuar como agentes de cambio comunitario.
3: La región del Maule.
0: Autoridades inauguraron en Retiro un nuevo centro de atención virtual Chile Atiende, permitiendo que la comunidad local acceda a trámites y servicios del Estado de manera más rápida sin salir de la comuna.

0: asignación del bono por hijo se encuentra vigente para familias que estén afiliadas a la caja de compensación y hayan integrado a sus presupuestos los gastos que conlleva un nacimiento o adopción. Para cobrar el beneficio, los solicitantes deben contar con afiliación activa a cualquiera de las 4 cajas con más asociados en el país, correspondientes a Caja Los Andes, La Araucana, Caja 18 y Caja Los Héroes, presentar cédula de identidad vigente, certificado de nacimiento del recién nacido, ya sea para todo trámite o de asignación familiar, y en el caso de una adopción se debe presentar la resolución judicial. Las modalidades de pago dependen de cada institución y los montos promedian entre los 20.000 y los 100.000 pesos por cada familia. Adicionalmente, algunas cajas entregan la opción de complementar la transferencia de los montos más insumos de cuidado infantil de primera necesidad. Respecto a la vigencia del trámite, los reglamentos fijan plazo entre 120 días hasta un año para reclamar el beneficio a partir de la fecha inscrita en la partida de nacimiento. La gestión se puede efectuar de forma presencial en las oficinas comerciales a lo largo del país o mediante las plataformas de atención en línea de cada caja utilizando la clave única o la cuenta privada del usuario.
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0: Con talleres presenciales en Máfil y Los Lagos, finalizó con éxito el programa formativo de Fondart para capacitar a trabajadores culturales en la formulación, financiamiento y postulación de proyectos artísticos regionales. Hasta acá dejamos el resumen informativo del día. Nos volvemos a encontrar mañana con más informaciones. Que estén muy bien.
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3: Te indicamos la temperatura en Concepción. 11 grados con 8 décimas.
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0: 6:56
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3: Te indicamos la temperatura en Concepción.
4: 11 grados. Con 8 décimas.

0: 7 y un minuto.
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1: Siete. 29 minutos.
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14: Indicamos la temperatura en Concepción. 11 grados con 8 décimas.
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0: 7. 59 minutos.
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0: 8:31.
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4: Te indicamos la temperatura en Concepción. 11 grados con 8 décimas.
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0: 8. 59 minutos.
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0: se terminó este programa. Un montón de palabras que al juntarlas no sirven para nada.
1: Pero bueno, igual son simpáticos estos cabros.
0: Y los invitados cada vez son más interesantes. De todas formas, la invitación es para reencontrarnos cada día a eso de las 7 a.m. con El Matinal Entre Amigos.
2: Ayer porque las palabras semillas en el programa son de exclusiva responsabilidad de quienes están sentidos o exclusiva responsabilidad de quienes están sentidos. Claro, porque cada día los invitados son más conocidos, que siempre tienen más y más
0: propiedades. Adiós. Chao.
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5: 9 de la mañana, 30 minutos.
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2: Te indicamos la temperatura en Concepción. 12 grados con 8 décimas.
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¿Qué tal? Bienvenidos al deporte en esta jornada de martes 13. Bien, comenzando nuestra emisión, como siempre, la energía, la 95.7 FM Concepción. Estamos en Leula 101.9, también, por supuesto, nuestra señal abierta de Energía TV, las plataformas como corresponde, y en el 3 de Conce, la pantalla 40.1. 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Bueno, fue feriado el día lunes, ¿no? Pero también termina parcialmente la disputa de la fecha 24 de la Liga de la Primera, considerando que por el aluvión del jueves quedó pendiente un partido, el de la Católica con Audax. Pero de todas maneras, se sacan algunas conclusiones, considerando la caída de Colo-Colo por goleada a manos de Coquimbo. Un tropiezo algo en el norte que le abrió la esperanza a la Universidad de Chile, que goleó Ñublense 6-0 y están a 9 puntos ahora del cacique, a falta de 6 fechas para el final. Y en la zona de torneos internacionales, Deportes Limache marca de momento el acceso a la Copa Sudamericana con 34 puntos, pero está Huachipato, está Coquimbo, está Deportes Concepción, está Ñublense con la ilusión de que los alcancen. Hay solamente 2 unidades de separación. En el descenso, Calera se complica como colista con 18 puntos a unas 7 de salvarse de la caída a la Primera B. También la U de Concepción está cayendo de momento con 23 y Cobresal con 25. O'Higgins con 27 y Audax con 28 aparecen también en esta llamada cuerda floja. Vamos a Rancagua. Ahí jugó la U de Chile. Exigió a fondo el estreno de la localidad en Rancagua y se impuso con gran contundencia ante Ñublense cerrando la fecha el día lunes. ¡Qué partido de la U! Los de Chillán me comenzaron con todo.

0: intentando sorprender a Castellón con un tiro de Ignacio Geraldino a los 5, pero fue eso y nada más. Porque después, los casi 7.000 espectadores, todos de la U en su mayoría, celebraron el gol de Maxi Guerrero. Y después aparecería por más Maxi Guerrero, marcando entonces tremendas diferencias en esta goleada que propina el equipo de la Universidad de Chile. Con ese gol también de Maxi Guerrero, un poquito de fortuna para el segundo. Cerrado el primer tiempo, Calderón expulsado en el equipo Ñublense, y después entonces vendía el resto. Agustín Arce, qué golazo del volante de la U. Después siguió Gonzalo Reina, Eduardo Vargas, Fabiano Rosado. No terminaba este partido. Decía la desesperación de Ñublense, ver que cada vez que llegaba la U marcaba. La U de Chile entonces alcanzó 45 puntos, está 9 de Colo-Colo, y nos vamos a lo que dijo el técnico Fernando Gago de la Universidad de Chile.
1: El partido iba a pasar por la zona de construcción y a partir de ahí íbamos a tener espacio para poder atacar. Íbamos a encontrar las finalizaciones como el pase de Agustín a Maxi, en el segundo gol lo mismo. Entendíamos que el partido era atacarlo. Cada vez que teníamos posibilidades, cada vez que ellos venían a la presión, encontrar los espacios para poder tener espacio. Y después con la expulsión, obviamente que el partido también se llevó a una situación donde el equipo siguió sosteniendo el juego, siguió atacando, y eso es importante para seguir manteniendo la identidad de juego.
0: Es hasta el momento el partido más bueno que ha hecho Gago, el partido que más rédito le ha dado por el desplazamiento del juego, por la conversión, por marcar, por este 6-0 contundente que se da entonces en Rancagua. Análisis que sigue haciendo el técnico Fernando Gago de la Universidad de Chile, que se sigue ilusionando con lo que viene de aquí en más, que a la 9 de Colo-Colo, y claro, hay 6 fechas todavía en trámite.
1: A ver, vuelvo a decirte, el equipo creo que hoy estuvo en condiciones de entender el partido, de situaciones de uno contra uno, cada vez que había una presión del rival, y a partir de eso teníamos esos ataques que creíamos que íbamos a tener, y también desde la solidez de los duelos defensivos y ofensivos. Y también creemos que puede ser que el partido del otro día aún no terminó, todavía tenemos un partido más para poder dar vuelta. Tenemos jugadores de mucha jerarquía y sabemos que eso es lo que vamos a intentar tratar.
0: La Universidad de Chile haciendo el mejor partido de la era Gago. Y en la otra banca, un equipo de Ñublense y un técnico totalmente molesto, pues estaba molesto. Fue al punto de prensa simplemente por el compromiso que significa atender la prensa deportiva. Incluso se hizo un punto de prensa mixto. Habló primero Gago y después venía el técnico de Ñublense, JJ Rivera, que hizo esperar largo rato a los periodistas deportivos, porque parece ser que en ese momento anterior conversaba con la gente de Ñublense, con los dirigentes. Tenemos ahí lo que hace el técnico, reconoce y es autocrítico además con el desempeño de Ñublense.
2: Voy a responder las preguntas por respeto a ustedes, porque no tiene nada que ver un resultado con las preguntas que ustedes tienen como trabajo, entendiendo que es un momento súper difícil porque somos seres humanos, no somos robots. Hoy día estoy vapuleado, lógicamente, como estaría cualquier entrenador o cualquier ser humano perteneciente hoy día a Ñublense. No competimos, nos pasaron por encima, fuimos un desastre. No se dio lo que trabajamos la semana en lo absoluto. Habíamos hecho una buena semana, pero no pudimos traspasarla. No es el equipo que mostró una cara durante gran parte de este año. Y lamentablemente hicimos un partido como el de hoy día, que no queda nada más que pedirle disculpas a la gente, disculpas al público, disculpas a todos los que pertenecen a Ñublense, los que son fanáticos, los que son de la ciudad. No tengo nada más que decir. Después analizar un partido así, nos pasaron por encima absolutamente, y tampoco pasa por un jugador menos, tampoco pasa por otros factores, fue un absoluto desastre, y no me queda más que, de hecho hoy día yo estaba justamente ahora, me vine para acá, estaba reunido con los directivos conversando, me vine para respetar el protocolo de las conferencias, ¿sí? Así que espero que acepten mis respuestas más cortas.
0: Sí, estaba molesto incluso en la entrada que hace JJ Rivera al punto de prensa, muy molesto. Había conversado, él lo dice, había conversado con la dirigencia del club, hizo charla con Sergio Llovino, presidente del club, y en ese momento se le pide la renuncia como técnico, y la información ha sido ratificada un poco más tarde por el propio equipo, anunciando que la salida fue una decisión del directorio. Lo que pasa es que Ñublense hace bastante rato que viene mal, y Rivera ya había presentado visos de renuncia al cargo, y por ahora lo que hace ayer simplemente es un compromiso de estar en el punto de prensa.
2: Yo repito, me acabo de venir de una conversación con los directivos. Después de un partido así es normal que suceda. Somos gente de fútbol, llevo harto tiempo. No trabajamos para esto. Yo no vine a Ñublense a tener la calculadora para no pelear con el descenso, ¿no? Vinimos para otra cosa. Lo mostramos durante muchos momentos del año. Lamentablemente el equipo se nos fue a pique en el último mes o mes y medio, por decirlo así. Y bueno, estamos acá sentados respondiendo más para casi acortar la conferencia más que otra cosa.
0: Bueno, venía una racha negativa a Ñublense, incluso Deportes Concepción le ganó su propio campo de juego. No fue el Ñublense que vino acá la primera ronda a Collao cuando ganó 2-0. Acá Concepción le devolvió la mano por la cuenta de 1-0. Hoy día hay reunión porque el aluvión que azotó a Las Condes pasado jueves trastoca los planes del fútbol chileno en el corto plazo. Eso provocó la postergación del duelo entre la Católica y el Auda Italiano y todavía falta resolver qué va a pasar con el siguiente encuentro agendado en el Claro Arena, que es la final también de la Copa de la Liga entre Coquimbo Unido y O'Higgins. Hoy se realiza una inspección al Claro Arena para revisar las condiciones que se encuentra el recinto. En caso de que no exista el visto bueno, la NFP tiene Santa Laura como plan B para este caso. Vamos al corte, ya estamos de vuelta.
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0: 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Vamos con nuestras selecciones femeninas que han tenido desarrollo de trámites partidos este fin de semana. La Roja Femenina ganó 2-1 a Nueva Zelanda ayer en Casablanca, Marruecos, en la preparación para el Mundial Sub-17 que arranca en el país africano este 17 de octubre con goles de Antonella Martínez y de Kiara Concha. Y también hay otro amistoso de la Roja Femenina que dirige Luis Mena, que goleó a Bolivia 7-0 en el Bicentenario de la Florida con goles de Villaray Cortés, un triplete de Adriana Moreno, Nerea Sánchez, autogol de Aide Mandiola y un postero tanto de Milenka Pavés que permitió el festejo nacional. Roja Femenina que vuelve a jugar. Aquí tenemos a Luis Mena, el técnico de la femenina.
4: Yo creo que lo más importante era ver jugadoras y cómo se desarrollaban vistiendo la camiseta nacional. Eso era lo más importante. La habíamos visto en procesos de selecciones menores, el caso de Natsumi, el caso de la Monse, el mismo caso de Vita, que la habíamos visto en selecciones menores, Vale Peña, que eran jugadoras que estaban debutando en algunas, y vimos que tienen esa pachorra, esa personalidad para ponerse la camiseta de la selección y aportar ese granito de arena y ese talento al grupo, que es lo más importante. Vuelvo a insistir, hace mucho tiempo que no veía esa hermandad, ese compañerismo, esa buena onda, porque sabemos que esto es difícil generar eso en el fútbol, pero lo han hecho de muy buena manera y nos deja una sensación muy positiva, tanto dentro como fuera de la cancha. Sin duda que hay cosas que corregir, hay cosas que mejorar, pero cuando se trabaja en ese ambiente tan, tan positivo, creo que las cosas van a fluir y ellas también lo sienten así.
0: Ahora viene Luis Mena hablando de lo que se lo dio, porque ya tiene otro partido a las 5 de la tarde. Van a jugar de nuevo con el combinado altiplánico, 5 de la tarde. Segundo choque preparatorio que se va a disputar a puertas cerradas en el complejo de alto rendimiento José Sulantaya en Santiago. Habló Vanessa Araúz, la técnica también de la selección sub-17. Ahí dijimos que le ganó 2-1 a Nueva Zelanda. Se prepara para el Mundial sub-17 que arranca dentro de este fin de semana, el sábado. Escuchemos a Vanessa Araúz.
5: Un partido duro. Nueva Zelanda es un rival que busca mucho el balón largo, busca mucho saltar líneas de presión, por lo tanto es algo que vamos a ver en similitud con Australia también. Y empezamos con el marcador abajo, pero luego pudimos realizar ciertas estrategias también que nos permitieron poder dar vuelta a este marcador. Terminamos ganando 2-1 el partido, pero también es importante ver este tipo de situaciones porque nos permite a nosotros también corregir, también saber cómo podemos afrontar este tipo de momentos, que se los mencionábamos justamente a las jugadoras, que hay que también saber sufrir por momentos para poder ajustarnos y obviamente volver a nuestro fútbol, volver a nuestro juego, a nuestra estrategia y poder de alguna forma empatar o ganar el partido. Y bueno, dentro de todo, la verdad, fue bonito cómo se terminó y es importante también para eso darle confianza a las chicas de cara ya a lo que es el inicio del Mundial.
0: Bien, la Copa del Mundo de la categoría que comienza para Chile el próximo día sábado. Nos vamos al World Rugby M20 Challenger Cup 2026 que se disputa en Santiago, centro de alto rendimiento la tarde del día lunes. Qué partidazo de rugby. Chile mantuvo su invicto, demolió a Brasil y clasifica a la final en la que va a enfrentar a Bélgica el próximo día sábado. Este es el grupo A. Los Cóndores M20 llegaban de golear en sus dos primeras presentaciones. Primero, un contundente triunfo frente al Hong Kong China, también a Rumanía, y le hacen un 87 a los brasileños, 87, sí, a los brasileños. Así que el torneo se juega en dos zonas de cuatro equipos y los primeros de cada zona accedieron al partido por el título. Los restantes participantes tendrán encuentros de reposicionamiento a contar de la gran final que espera Chile-Bélgica para el próximo día sábado, ¿ya? Eso es el rugby. Nos vamos ahora con Benjamín Ites. Ites que ha ido consolidándose paulatinamente en la carrera como el gran corredor del viejo continente en el mítico circuito de Nürburgring. El deportista nacional se consagró agónicamente campeón de la categoría GT3 Cup 2 del Porsche Endurance en esta prueba de series del Nürburgring, certamen que se disputa en el tradicional circuito de 24,358 kilómetros, donde competía junto a sus compañeros alemanes Alexander Haar y Benjamin Kozlowski, con quienes debió batallar hasta la última vuelta por la corona. Nos envió saludos, Benjaminito, ¿cierto? Esto vamos a tomar en cuenta de que el Porsche 904 de Nico también Bastián y de Tim Shevard cruzó primero la meta de la serie por apenas unas milésimas de segundo delante del vehículo chileno, que recibió una penalización de un minuto por sobrepasar a un competidor bajo bandera amarilla. Apeló el equipo rival a la decisión, pero la sanción fue sostenida por los comisarios y refrendado luego por los resultados provisionales. Tenemos a Benjamín Ites comentando esta buena performance.
6: Somos campeones de Nürburgring. Una carrera que hasta la última vuelta la estuvimos peleando con corazón a fondo. De chico siempre tuve el sueño de poder decir esto, que soy campeón de Nürburgring y esta victoria se la digo a todo Chile, a todos ustedes que me apoyaron. Un sueño cumplido, poner la bandera de Chile en lo más alto del infierno verde. A mis papás, a mi abuelo, que me ha encantado haber estado acá. Agradezco también a todos mis auspiciadores por hacer todo esto posible. Al Banco de Chile, a Faster, a Shell Helix Ultra, a Traverso, a Goren, Tero el Deporte, al ministro, al IND y a Fadech por siempre apoyarme. Muchas gracias, vamos por más y vamos Chile mierda.
0: Bien, ahí está Benjamín Ites con este gran logro deportivo. Nos quedamos durante la mañana esperando lo que pasar con el Vial Iberia. Horario, día de juego de este playoff que se disputa en Talca. Nos vamos, gracias, buena mañana.
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Si no te cases, ni te embarques, ni te embarques, ni te cases. ¿Ah? Claro que sí. Le damos la bienvenida a todos ustedes. Lo invitamos a escuchar el programa, a participar a través del teléfono, a través de nuestro WhatsApp. Vamos a estar aquí hasta las 12 del día. ¿Cómo lo pasaron ayer? ¿Bien? Qué bueno. Yo también. Excelente. Así que saludo muy especial a toda la gente con la que salimos a pasear. Anduvimos por ahí, sí, pero después cuando veníamos de vuelta, la granizada cayó. Sí, la granizada cayó, se veía blanquito, blanquito, blanquito. Unas tremendas pelotas. Sí, no sé de dónde salieron esas pelotas. Cierto, bueno, ya estamos aquí, así que nosotros vamos a comenzar con usted, a conversar, a pasarlo bien. Y yo le voy a regalar también la música mexicana, la música ranchera. Cordialmente bienvenidos, bienvenidas.

0: Ahí estaba Alejandro Fernández y ese buen tema también. ¿Cómo están ustedes? Bienvenido al programa. Buenos días, buenos días, buenos días, Víctor. Sí, buenos sí. días, buenos días.
1: Bueno, yo ayer me tocó trabajar este fin de semana todos los días, así que trabajé viernes, sábado, o sea, sábado, domingo y lunes.
0: Ahí sí, sí, sí.
1: Mediodía.
0: Sí. ¿Ya?
1: Pero bien, tuve la casita después, el día sábado, cayó una nubada así, pero como que en dos minutos quedó la embarra.
0: Sí, pues.
1: De hecho,
0: sí.
1: Yo tengo un lugar adaptado para un set fotográfico.
0: ¿Ya?
1: Se inundó.
0: Oh,
1: nunca me había pasado en 20 años ya. Que llevo viviendo en ese lugar.
0: Ya.
1: Fue el agua. Fue muy intensa la lluvia.
0: Ya.
1: Y hoy día está lloviendo, sale el sol, está raro
0: sí,
1: el día.
0: Terrible, terrible así está que la situación.
1: Nada que hacerle. Bueno, un saludo para todos los energéticos, un saludo para mi mamá, que ya debe estar ahí atenta a la radioenergía.
0: Sí, pues.
1: Un saludo para todos los enfermitos, ojalá que ya de a poquito nos vayamos reportando todo en buenas condiciones.
0: Claro que sí.
1: Y que tengamos una excelente semana, cortita la semana, pero bueno, así es la cosa.
0: Así, así
1: para los
0: no.
1: que, para los que tuvieron suerte, va a ser cortita. Y como siempre, atento a todas las dinámicas de Radio Energía.
0: Gracias, Víctor. Buenos días, nuestra amiga está por acá también. Buenos días, bienvenida.
2: Hola, tía Lucy, aquí
0: buenos
2: en
0: días.
2: Tu programa, quiero ir escuchándola con siempre la saludo, la quiero mucho, a todos los energéticos, tía Lucy. Sí. Y saludo para todos, Eduardo.
0: Eduardo, sí, pues está en onomástico hoy día.
2: Especial para
0: sí.
2: mi marido, que se llama Eduardo.
0: Eduardo.
2: Sí, lo quiero mucho.
0: Saludo para Eduardo, el esposo de Susanita también. ¿Y usted se llama Eduardo? Claro que sí, saludamos a todos los chiquillos que están de onomástico hoy día. Oye, amigo y amiga, ¿dónde está la primavera? ¿Ah? ¿Un millón de primavera? ¿Puede ser? ¿Puede ser?

0: saludamos a Laurita Montesino, a Derna también, un saludo muy especial a Marisol y a toda la gente, a Isabel con su esposo que andábamos paseando por ahí, lo pasamos súper bien, gracias a Dios. Llegamos de buena manera, pero sí, pues nos faltaron días, estábamos que ya otro día, pero no, disfrutamos el fin de semana. Así que gracias a todas y a todos, y nosotros continuamos con el programa porque tenemos que estar aquí compartiendo con nuestras amigas y amigos. Aquí está nuestra amiga Isabelita, Isabel Araneda, María Isabel
1: Araneda. Buenos días, señora Lucy.
0: Buenos días.
1: Como todos los días.
0: Sí, pues aquí estamos.
1: Deseándole un excelente día.
0: Gracias.
1: Un excelente jornada de trabajo. Muchas bendiciones para usted. Que el Señor la acompañe y la siempre la proteja para que
0: gracias, esté bien amiguita.
1: Para y le mando muchos saludos a mi hijo Víctor, y qué pena que se haya inundado igual
0: su localcito, pues.
1: Su oficina que tiene ahí, pues. Muy bonita, con ya. Todas sus cosas, tiene muchas cosas en el piso, tiene que levantar todo, porque...
0: Claro que sí, tiene, pues. Ojalá que haya salvado todo lo que tenía ahí.
1: No sé cómo se llama su taller, no sé cómo se llama.
0: Ya.
1: Así que... Ojalá que no le haya pasado nada a todas sus maquinitas que tiene ahí.
0: Ya, ojalá, pues, ojalá.
1: Un saludo para todos los energéticos, para toda la familia energética. Muchas bendiciones. Gracias, Jacqueline, ojalá que esté mucho mejor. Y todos los enfermitos, por Panchito, por
0: ya.
1: Luis, que serían los mejores.
0: Ya, ojalá.
1: Ponga su mano, su enfermedad y desaparezca en su cuerpo.
0: Ojalá,
1: muchas
0: ojalá.
1: Bendiciones.
0: Ya, gracias. Nosotros continuamos con la música mexicana a esta hora de la mañana, compartiendo con todos ustedes.

0: Estamos saludando hoy día a Eduardo. Eduardo está de onomástico. ¿Usted quiere saludar a alguien? Bueno, ahí está el teléfono, ¿cierto? Espero que está el teléfono. Está el WhatsApp también. Aquí está nuestro WhatsApp.
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0: Ya saludamos, seguimos saludando a nuestros auditores y auditoras. Está Gloria Sepúlveda, saludo muy especial, espero que tengas buen día. Espero que tengas muy buen día. Estamos saludando a Patricia. Patricia, buenos días.
2: Hola, amiguita. Lucy.
0: Hola, hola. Buenos días.
2: ¿Cómo está usted? Yo bien, bien, aquí en mi casita, arreglándome para irme para el hospital ya, porque tengo que estar a las 12 allá.
0: Ya.
2: Cuídese, que esté muy bien. ¿Cómo estuvo su fin de semana?
0: Excelente, excelente.
2: Yo fui super al bien. Campo a ver a mi mamita. Ya. Así que lo pasé súper bien con qué mi mamita bueno. Y mis niños.
0: Qué
2: un abracito,
0: bueno.
2: Que esté bien.
0: Gracias, chao, gracias, chao. Patita. Chao, chao. Está Francisco Brevi por ahí, México lindo, me dice. Está nuestra amiga por acá.
3: Buenos días, Lucy, buenos días.
0: Buenos días.
3: Espero que haya tenido un lindo fin de semana, que haya podido descansar.
0: Sí, sí.
3: Un gran saludo a todos los energéticos que escuchamos siempre en la radio.
0: Ya.
3: Que tengamos una linda semana, que es más cortita.
0: Es cortita, sí.
3: Y que tenga usted un maravilloso programa.
0: Gracias.
3: María Pía, desde
0: María, Penco. María Pía, gracias para usted y para toda su familia también, ¿ah? Vamos a seguir saludando. Hola, mi tía Bella. Espero que haya disfrutado su fin de semana y que tenga un lindo turno. Mucho ánimo. Y a Víctor de Temuco y a todos los energéticos. Besitos a su amorcito. Cariños, bendiciones para todos los energéticos energéticas. Para José Antonio. Ahí está Leontina. Vamos a la música que tenemos por acá, ¿cierto? Vamos con este tema.

cortito, cortito, y ya volvemos con México al mediodía.

0: no te separes. Una breve pausa y ya regresamos con tu programa México Lindo a través de Energía FM. Solo unos segundos, ya regresamos con más música ranchera.
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2: 10. 29 minutos.
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5: Te indicamos la temperatura en Concepción. 13 grados con 8 décimas.
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Ya, estamos de vuelta, pero esta vez con por supuesto, con el programa México al Mediodía. Sí, pues, para que usted se sienta feliz, acompañadita, entretenida, y lo pasemos bien con la música, aunque a veces sea triste, pero igual nos gusta, ¿ya? ¿Me va a contestar a mi preguntita que tengo el día de hoy? ¿Me va a contestar? Por acá tenemos a una amiga, se me quedaron unos WhatsApp por acá. ¡Oh, qué lindo! Gracias amiga, gracias Francisco, gracias Ale Villar, un saludo muy especial. Ya, ¿cuál de ese pequeño detalle que puede alegrarte el día? ¿Ah? Que está tan difícil, ¿ah? ¿Cuál es ese pequeño detalle que puede alegrarte un día difícil? ¿Ah? ¿Cuál sería? ¿Un abrazo? ¿Una llamada inesperada? ¿Escuchar una canción o una palabra bonita? Repito la pregunta, ¿cuál es ese pequeño detalle que puede alegrarte un día difícil? ¿Un abrazo? ¿Una llamada inesperada? ¿Escuchar

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1: Y me responde a la pregunta del día de hoy. ¿Y qué hago yo? ¿Qué hago yo? No, pues si no estoy solamente aquí sentada, sino que estoy haciéndole compañía a

Un abrazo, una llamada inesperada, escuchar una canción, una palabra bonita. Usted me lo dice. Entonces, a nuestro WhatsApp, hemos tenido problemas con el teléfono, pero ya se va a solucionar. Vamos a la música mientras usted.

nosotros estamos hasta las 12 del día y cada media horita vamos conversando con usted. La primera media hora es música mexicana, ¿cierto? Ahora vamos con la pregunta y después las dos canciones. Y al final del programa usted puede ocuparlo, ¿cierto?, para entregar su avisito, que vende, que compra, también si tiene una oferta laboral, por supuesto que sí, todo eso y mucho más. Estamos en esa media horita donde usted nos diga, y si hay invitaciones por ahí también, por ejemplo, ya se nos viene la fiesta del chancho y usted me dice dónde, cuándo y a qué hora ya. ¿Ah? Todo eso después a partir de las 11:30 en adelante. Ahora sí tiene oferta laboral también, ¿ya? Si vende algo, también. Si me regala algo, también. Sí, todo, pero de las 11:30 a las 12, ¿ah? Yo lo que estoy preguntando hoy día, ¿cuál es ese pequeño detalle que puede alegrarte un día difícil? Un abrazo, una llamada inesperada, escuchar una canción, una palabra bonita. ¿Ah? ¿Cuál sería esta alternativa? ¿La A, la B, la C o la D? Ya, usted me lo dice, o todavía está acostadita, no está escuchando la radio porque llegó cansadísima. Ya.

dijo usted sobre la pregunta que le hice el día de hoy? Sí, hay algunos que se han confundido, piensan que hoy día tienen que seguir descansando. No, si hay que salir a trabajar, hay que trabajar. Ya, la pregunta del día de hoy era: ¿cuál es ese pequeño detalle que puede alegrarte un día difícil? Un abrazo. A. B. Una llamada inesperada. C. Escuchar una canción.

0: bonita escuchando una canción de nuestra radio Energía. Cariño, Leontina. Gracias, Leontina.
1: Sí, yo creo que lo más satisfactorio que puede haber para mí es un saludo de mis hijos.
0: Sí.
1: En la mañana, sobre todo, como visto, que todos los días me manda un saludito.
0: Sí, le alegra la mañana.

0: primer efecto. Es el mayor también.
1: ¿Ya?
0: Pero eso a uno lo satisface mucho. Ya. Un llamado en la mañana, escuchar que está bien. Y no sé, para mí eso es algo, algo que con el día trabajo tranquila, hago mis cosas tranquilas, porque sí que mis hijos también.
1: Ya, qué bueno.
0: Cada uno también está bien como madre. Pero eso es para mí. Es lo mejor que uno puede escuchar a sus hijos.
1: Gracias.
0: Quieren que la recuerden de uno todos los días. Eso es maravilloso.
1: Gracias.
0: Yo le he visto, es un hijo maravilloso, un esposo maravilloso, un padre ejemplar.
1: Qué bueno.
0: Es una persona muy, muy buena, como ustedes lo pueden escuchar. Es un excelente hijo, excelente esposo, un dueño de casa, pero ejemplar. Eso a mí me emociona, me siento bien, porque así como

0: Marte.
1: Sí.
0: Ayer ni me acordé escuchar la radio, mi tía Lucy, ya ni me acordé porque estuve en mi casita ayer. Bueno, salí el fin de semana, fui para el campo, me volví el domingo, pero ayer pasé por ahí donde la Pati, acaso la veía para traerla, pero no se veía la Pati, no, tiene que haberse venido ayer. Así que saludito a todas las energéticas y energéticos, saludo a la Anita, saludo a Juanito, saludo al Pedro, saludo al Diego, saludo a la, al Sergio,
2: ya
0: saludo
2: todo.
0: Al Sergio, que se amache ese Sergio, fui a comer camarones, Sergio, otra vez no te invité, hombre, tú te desapareciste y yo fui a los camarones, a los últimos camarones, ya no se pueden sacar más camarones, ya están tan rico, pero no, nada más, está bueno ya. Así que eso, mi Barbie Lucy, saluditos para todos los energéticos y energéticas, y para usted y lo que más a uno lo hace feliz cuando le dicen algo bonito, le regalan una florcita para, no sé, para alegrarle la mañana, el almanaque, una linda palabra, hay hartas cosas,
2: sí, pues.
0: A alguien cuando lo ve que está bajoneado, que es esto, mi tía Lucy,
2: así
0: como el saludo que le doy yo a todas mis energéticas y energéticos, saluditos a Don Luchito.
2: Ya, gracias.
3: Lucia, me gustaría escuchar una linda música como la tuya, tía Lucia. Con eso yo estoy conforme, tía Lucia.
2: Ya.
3: Quiero mucho.
2: Susanita.
3: Sobre todo la canción Piquito de Oro, la que me encanta, tía Lucia.
2: Ya. Gracias. Víctor.
4: Bueno, señora Lucy, siempre hay más de una alternativa en sus reflexiones. Yo creo que cuando uno está en un día normal, un día cualquiera, y de repente lo llaman por cualquier cosa positiva, hablemos de una noticia positiva,
2: sí,
4: siempre va a ser reconfortante.
2: Bienvenida, claro.
4: Pero a mí, en lo personal, de repente, como estoy en un lugar encerrado toda una mañana y toda una tarde, poner una canción de mi agrado, bueno, obviamente escuchar el programa de Radio Energía, pero aparte de eso, escuchar un tema que a mí me guste, así como harto, igual eso me incentiva.
2: Ah, qué bueno, o sea, la música.

exitoso su hogar. Para mí, un abrazo y una palabra cariñosa a uno que realmente le alegra la vida

0: Bendiciones a todo el mundo.
1: Una llamada inesperada. Vamos con Francisco.
2: La respuesta correcta a la preguntita.
1: Ya.
2: En el programa México al mediodía y por todas nuestras plataformas digitales, me voy con la letra B.
1: Ya, pero según tú, ¿cuál es la B si dice la B? Ah, la B, la B, la B. La B es una llamada inesperada. Ajá, ajá, Francisco, ¿ah? Ya, seguramente le va a llegar una llamada inesperada. Gracias a todos por participar y nosotros seguimos con la música ranchera a esta hora de la mañana.

0: 59 minutos.
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El pato cuá, cuá, cuá, cuá. Ya, ¿y cuá, cuá, cuál canción dice usted que quiere que gane la uno? ¿Que es la vaca blanca con los Reales del Valle?

0: Usted me dice la 1, la 2, la 1 o la 2 a nuestro WhatsApp que está ahí.
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0: Ahí está el WhatsApp y nosotros tenemos la música.

Saludamos a Carolina, Carol Confecciones. Un saludo muy especial para Carolina. Debe estar ahí trabajando ya tempranito. Saludar a toda la familia, a todas las familias de aquí, de allá, de todos lados. Y a todos, cierto, los jóvenes y los niños. Estamos en el programa México al mediodía a esta hora de la mañana. Por supuesto que sí, estamos con dos canciones. La última pasadita ya. Esta es la número uno.

0: Valenzuela, ya. Susanita.
1: La número uno tiene luz. Sí, número uno, la vaca. Uno.
0: Ya. Vamos con nuestra amiga.
2: Hola, buenos días.
0: Buenos días,
2: Anita. Que tenga un lindo día. Yo voto por el temita número uno. Y saludos.

0: escuchar.
1: Buenos días, señora Lucy. Buenos días.
0: Buenos días.
1: Me alegro escucharla, que esté bien.
0: Gracias.
1: Espero que haya tenido un lindo fin de semana.
0: Sí, sí, muy bien.
1: Grande, sí. Que tenga un maravilloso turno. Aquí reportándose el CIE de Barrio Norte.
0: Ya.
1: Yo me quedo con la 1, señora Lucy, con la 1.
0: Ya, la 1. Gracias, gracias. Isabel Araneda.
2: Voto por la número 2, señora Lucy.
0: Por la número 2.

0: la vaca número uno, por la vaca número uno, porque esta me da lechetita. Qué buena la lechetita, por la uno, por la uno.
1: Ya.
2: Este día voy a ir por la número uno.
1: Ya.
2: Se rompe, se raja.
1: Ya, me imaginaba así por los reales del valle. Vamos con el siguiente.
3: Buenos días, señor.
1: Buenos días.
3: Saludos de Concepción. Que tengas una buena semana.
1: Ya,

0: ¿Qué podemos hacer?
1: Señora Lucía, por la 1, por la 1.
0: Por la 1, gracias. Marina, vamos con el siguiente. Ahora nos dice Francisco, ¿qué cosa? Más que cosa.
2: Mi amiga, en el programa México, al mediodía, y por todas nuestras redes sociales, voto por el temita número uno, número uno, número uno. Los Reales del Valle.
0: Ya, Patricia.
3: Amiguita Lucio, votas por la uno.
0: Ya.
3: Que le vaya súper bien en su jornada. Yo voy acá en el parque y a casa.
0: Ya, gracias. Que le vaya muy bien también a usted, amiga y amigo. Y ganó rotundamente la 1. Faltó usted, se lo perdió. Pero ya mañana será otro día, ¿cierto? Y nosotros estamos aquí para complacerlo a todos ustedes. Y también decirle que la otra media horita ya les dije, para entregar, ¿cierto? Todo lo que viene, si vienen de algo, compra algo, regala algo, también puede ser ofertas laborales, por supuesto, también puede ser. Por ahí me decía una señora que tenía hartas cosas para vender, incluso hay una guitarra por ahí. Yo le dije que tenía que anotar el WhatsApp de la Radio Energía y que nos diga a partir de las 11:30 en adelante, que envíe su aviso.
4: Voto por la número 1, señora Lucía. No, un gusto escucharla. Igualmente. Y muy buen reemplazante el día de ayer.
0: Sí, pues tu Albertito me dijo, me contaron por ahí un pajarito. Me llegó la noticia a mí. Albertito está haciendo su programa, señora Lucía, me dijo, no estará usando un serrucho grande. Ah, de eso que, ¿cómo se llama eso? Corvina. ¿Te acuerdas una vez que se cortaba entre dos personas? ¡Oh! ¿Era grande el serrucho, no? ¿Cómo lo vio usted, amigo y amiga? Ah.

por la 1, creo yo. ¿Ah? Ya. Así que gracias, Magdita. Se me contaron por ahí que me estaban haciendo el programa. Ya, lo importante es que estaban acompañaditos, no estaban solitos los que estaban en su casita. Vamos con la opción entonces número 1, la ganadora del día de hoy. Gracias, gracias a todos por participar y estar ahí siempre con el programa México Lindo y México al Mediodía.

0: Ahí estaba ese tema del ganador del día de hoy. Por acá está la amiga Evelyn, de un saludo muy especial. También está nuestra amiga. Hola, hola.
1: Hola, buenos días, señorita.
0: Buenos días. ¿Cómo estás? Bien, bien.
1: Espero que se encuentre bien. Sí. Muchos
0: cariños. Gracias, gracias. Gracias, gracias, gracias, gracias, Rosita Sáez.
2: Yo tengo una vaca blanca.
0: ¿Ya?
2: Yo tengo una vaca blanca.

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8: 11:32
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0: temperatura en Concepción. 15 grados con 8 décimas.
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2: Ya llegamos a la media horita donde usted entrega los avisos, vende, compra, regala, todo lo que quiera. ¿Va a ir a la fiesta del chancho? ¿Dónde dice usted va a ir a la fiesta del chancho? Esto es en Rafaela. Así que cualquier invitación, dígamela ahora, dígamelo ya. Vende, compra o necesita trabajar o que quiere dar trabajo, también puede ser. Para eso está nuestro WhatsApp que está aquí.
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2: El teléfono se desapareció hoy día, pero espero que mañana aparezca, pero el WhatsApp está listito. Nuestro amigo, ¿qué dice aquí por aquí?
4: Hola, mi mamá. Buen día. Ayer la eché de menos y hoy día no pude comunicarme, estaba ordenando mi Barbilucci.
2: Ya, pero igual aquí estamos, amigo Sergio. Ya, usted me dice entonces que vende, que compra, que regala, puede ser también. ¿Tiene algo que regalar? Tiene un arriendo que ofrecer también, todo eso y mucho más acá en tu Radio Energía. Y la música también te acompaña.

0: 9992-5953.
1: ¿Qué le pasó? ¿Qué le pasó? Parece que llegaron con menos ánimo y eso que descansaron un día. Así dirá usted, así dirá. Ya, pero yo, por supuesto, le sigo acompañando hasta las 12, hasta las 12. Y usted está ahí para compartir conmigo todo lo que quiera hacer, tenga que hacer, ¿ya? No sé si está lloviendo, porque como yo estoy encerrada aquí, no sé. Pero usted me lo cuenta todo también, pues si está lloviendo.

La recicladora de Chiguayante, también el mono de Chiguayante, a los chiquillos que están trabajando afanosamente por ahí. Saludamos a todas nuestras personas que están en diferentes comunas, en diferentes lugares. Si está con la aplicación, estamos ahí también, ¿ah? 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Saludamos a Victoria Torres, saludamos a su mamá, Carmencita, la más bonita. Saludamos a Rosita San Martín, Rosita Campos.

y a todas las personas que ya se van a trabajar, ¿no? Ya ahí está nuestra vieja, como ahí la mierda, la buenísima la programación, mi tía Bella me dice, bendecida tarde para todos los energéticos. Ay, bailando, miércoles. Ay, que el Señor te bendiga y te guarde en todo momento, me dice nuestra amiga. Y la bailadora, Leontina, que le vaya bien.

0: esperando las chiquillas, se ve, y también pronto ya estaremos con la Teletón. Por acá está nuestro amigo.
1: Mi Barbiluti, saluda a la Vicky que está escuchando la radio, y a su mamá Carmen. Ahí,
0: sí, pues, sí, pues.
1: Y mi Barbiluti, que tenga un buen fin de semana, un buen inicio de semana.
0: Sí,
1: Barbiluti, mi Barbiluti.
0: Ya, gracias.
1: Que Dios me la cuide.
0: Gracias,
1: Sergio. Yo escucho Radio Energía.
0: Ya, amigo Sergio, gracias.

Ya nos queda poquitito para estar con ustedes. Hasta las 12 del día. Vamos a estar ahí escuchando música y conversando. Y usted entregando también su información.

Ya, el día hay una fiesta, usted quiere ir, quiere participar. La fiesta del chancho llega, Rafael. Este domingo 25 de octubre, desde las 12 horas, te invitamos a disfrutar una nueva jornada y tradiciones, sabores y música en vivo en el sector Cancha de Fútbol de Rafael. Habrá comida típicas, artesanías, música en vivo. En el escenario estará la Sonora Galeón, los Pincheiras del Sur, Conjunto Folclórico Ligeral, Giselle Llévene y Lalo Amor, junto al animador Galo Vargas. Están todos invitados entonces para el 25. Una jornada para disfrutar en familia y seguir poniendo el valor a la tradición y la identidad nuestra, de nuestra comuna. ¿Ya? Así que

0: excelente retorno.
1: Muchas gracias, Víctor. Víctor de Temuco.
2: Señora Lucía, el 27 de octubre es mi cumpleaños. Voy a cumplir 38.
1: Ya.
2: Para que se lleve salud de la energía.
1: Ya.
2: Que te vaya bien.
1: Ya, igual, igual, igual. Ya, y nosotros nos vamos. Pero yo me pregunto, ¿por qué me fui a enamorar?
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gracias por su sintonía, que estén bien, y si Dios quiere mañana estaremos aquí contigo y toda la música ranchera. Chao, chao, cuídense, que estén bien.

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2: 11:59.
0: Y como ya es tradición, recibimos este mediodía con música de nuestra tierra.

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0: Ya estamos con ustedes comenzando el programa Energía Tropical. En esta tarde, martes 13, no te embarques ni te cases. Claro, así dicen. ¿Cómo están, chiquillos y chiquillas de la 95.7 FM? Ayer estuvimos aquí, por supuesto, también al mediodía. Hoy lo hacemos nuevamente, los acompañamos en este programa Energía Tropical. Oye, ¿a quién saludamos hoy día? Vamos a revisar al tiro. Vamos a revisar de inmediato. Hoy el santoral para el 13 de octubre es Eduardo Calixto. Mañana es Calixto, hoy día es Eduardo. Saludos para todos los amigos que se llevan por nombre Eduardo. Felicidades, Eduardo, que lo pase muy bien, Eduardo. Saluditos para todos nuestros amigos que se llaman Eduardo. Bienvenidos, 17, casi 18 grados la temperatura en el Gran Concepción. Bastante, bastante templada esta jornada, casi 18 grados de temperatura. Son las 12:19 en este día martes 13 de octubre del 2026, avanzando, cumpliendo cada día más años acá en este planeta, en este lugar del universo donde nos encontramos en este momento, pero que no sabemos mañana, porque la Tierra se va moviendo todo el tiempo dentro del espectro, dentro del universo. ¿Eh? Estamos siempre en un lugar distinto, avanzando, no posible, profundo. ¿Cómo está el tiempo en su comuna? ¿Cómo está el cielo nublado? ¿Está despejado? ¿Hay viento? ¿Hace calor? Usted me cuenta a través del más 569-8599-2253. Ya estamos en vivo a través de Energía Televisión para que pueda ingresar a nuestra página web www.radioenergia.cl y luego podrá hacerlo también a través de nuestro YouTube, porque ya vamos a estar pronto en el YouTube de Energía FM, también para que usted nos pueda acompañar, pueda disfrutar de cada uno de los programas que tiene la Radio Energía. Mientras tanto, lo invitamos a que pueda reportar su sintonía al más 569-85-99-2253, más 569-8599-2253. ¿Lloverá o no lloverá? ¿Caerá agüita o no caerá agüita? Vamos a revisar un ratito más. Mientras tanto, vamos con los saludos de los energéticos y energéticas.
1: Hola. ¿Cómo estás, Pedro? ¿Cómo está usted?
0: Muy bien,
1: ¿cómo
0: preciosa?
1: ¿Te ha ido?
0: Muy bien, gracias a Dios.
1: Pedro, cuídate mucho.
0: ¿Tú también? Pues cuídate mucho.
1: Yo bastante triste, Pedro. Fue el único perrito que teníamos.
0: Oh.
1: ¿Se lo fue?
0: Se lo fue el perrito.
1: Mi hermana y mi papá lo llevaron al veterinario día a la mañana. Ya. Para que hiciera eutanasia.
0: Claro.
1: Y se acaba de ir. Ah. Mi papá está buscando un lugar para enterrar su cuerpo. Tenía 15 años de edad, con mucha patología. Y tenía un cáncer.
0: Ah.
1: Lo vamos a extrañar a Cholo.
0: Oh,
1: así
0: pobrecita.
1: Es la vida, Pedrito.
0: No, me imagino.
1: Estoy bien.
0: Me imagino. Te
1: saludo desde Concepción.
0: Saludos para ti. Ay, te acompaño en tu penita, amiga Evelyn. Sí, cuando se nos van a mascotita que la queremos, 15 años que nos ha acompañado. La verdad que es bastante fuerte. Así que te mando muchos besitos. Yo sé que en este momento no hay nada que pueda quitar esa penita, pero por lo menos ten ahí en presente que acá en la radio te queremos mucho. Así que te mandamos toda la fuerza, todo el ánimo para que puedas superar esta pena por la pérdida de tu perrito que hoy día se fue. Lamentablemente estaba sufriendo, tenía muchas patologías, así que ahora está en el cielito de los carinos, de los perritos, ¿ya? Así que te mandamos un besito, ¿ya? Un besito grande para ti, amiga Evelyn, y arriba el ánimo. Yo sé que es difícil, ¿ah? Pero recuerda los bonitos momentos que pudiste compartir con tu perrito y todo lo que... Porque los perritos y las mascotas, eso nos entregan amor, cariño, y la verdad que es muy bonito tener una mascota. Y a mí los perritos, ¿para qué voy a decir? Me encantan los perritos. Lo que no me gustan sí son los gatitos. No. Los gatos, converso con las labios de rubí, esa gata. Converso con el gato Juanito también, pero yo de tener un gato, no soy de tener gatito. Pero perritos sí, me gustan los perros, son más fieles. Vamos con la música y seguimos con el reporte de sintonía.

0: abriendo puertas, cerrando heridas. Bueno, sí, hay que avanzar, ¿no? Te mando un besito, precioso. ¿Qué más está por acá? Muy buenas tardes. Hola, buenas tardes.
1: Buenas tardes, mi Pedrito.
0: ¿Cómo está, mi preciosa?
1: Qué bueno que está bien.
0: Sí, pues.
1: Aquí lo estamos escuchando con mi viejito.
0: Eso.
1: Cariño.
0: Cariño, chao, para ti. Saludos para ti, preciosa. Que tengas un lindo, lindo, lindo día, linda jornada. Para ti, la más bella, nuestra Chabelita. También saludos para nuestro querido amigo Panchito, su esposo, para su hijo y para toda la familia que está ahí en sintonía de la más energética de todo Chile, ¿eh? Saludos para nuestra querida Chabelita. 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Lo invitamos a ser parte de esta gran familia, acompañarse día a día con nuestra programación variada, distinta, diferente.
2: Hola, Pedrito.
0: Hola, hola.
2: Aquí
0: buenas tardes.
2: Reportando sintonía en mi trabajo.
0: Hola.
2: Que tenga buen programa, Pedrito.
0: Muchas gracias.
2: Chao, chao.
0: Que tengas una linda semana.
2: Saludos a Evelyn mucho. Sí. Arriba el ánimo, Evelyn.
0: Sí.
2: La vida es así. ¿Qué vamos a hacer? Pues sí. Mi equipo está viejito, igual está sufriendo a lo mejor. Su perrito. Eso, Pedrito, así que... Arriba el ánimo a todo lo energético y energética.
0: Sí, cierto.
2: Chao, chao.
0: Besitos. Chao, besitos para ti, preciosa. Besitos. Ahí está el saludito para nuestra querida amiga Evelyn. Arriba el ánimo. Evelyn, Evelyn, Evelyn, Evelyn. Vamos, vamos.
3: Y ese Pedrito.
0: Sí.
3: Y ahora consuelo.
0: Sí, fuerte. Pues. Sí, pues.
3: Con los días la pena va a pasar.
0: Sí.
3: Y nos quedamos con los buenos recuerdos.
0: Exacto. La vida que les vende los papelitos.
3: Ahora me queda una mascota, mi gatita Mimi.
0: Eso, la Mini. Saludos para la Mini, ¿eh? Que te acompaña también, ¿eh? Saludos para ti. Bueno, ¿y qué pasa con el resto? Vamos reportando sintonía esta tarde a través del más 569-8599-2253, más 569-8599-2253, más 569-8599-2253. Vamos con mega apuesta. Dámelo, dámelo. En esta tarde, 12:31, nos vamos a la pausa. Ya estamos de vuelta. Vienen las noticias.

0: 12. 34 minutos.
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0: Muy bien, ya está nuestra cortina de noticias. Bienvenida Carla, está con nosotros ya para conocer las informaciones del mediodía. Carla, muy buenas tardes.
1: Hola, ¿cómo están? Los invito a conocer nuestras noticias entonces, comenzando por el ámbito nacional. El presidente José Antonio Kast anunció un acuerdo entre el gobierno y Autopista Central para rebajar las tarifas del TAC. La medida contempla una disminución del 10% durante los horarios no punta y del 25% en los horarios punta y de saturación. Según informó el mandatario, el acuerdo fue alcanzado entre los ministerios de Transportes y de Obras Públicas, representados por el ministro Luis de Grange y la empresa Vías Chile. La rebaja comenzaría a regir el 1 de enero del 2027, siempre que se cumplan los plazos previstos. Kast explicó que un automovilista que actualmente paga 100.000 pesos podría pasar a pagar 75.000 pesos mensuales, dependiendo de sus horarios de circulación y del cumplimiento.

0: capturados al interior del recinto. Por otra parte, el subsecretario del Interior, Máximo Páez, defendió el trabajo de Senapred y de la Dirección Meteorológica de Chile tras el aluvión que afectó a San Carlos de Apoquindo en Las Condes. La autoridad sostuvo que los organismos cumplieron con sus pronósticos, aunque reconoció la necesidad de mejorar las herramientas disponibles para anticipar fenómenos meteorológicos de rápida evolución. En ese contexto, el gobierno busca avanzar en la adquisición de radares meteorológicos, una iniciativa pendiente desde administraciones anteriores. Y en el ámbito regional, en la región del Biobío, la Dirección Meteorológica de Chile emitió un aviso por probables tormentas eléctricas entre la tarde del martes 13 y la noche del miércoles 14 de octubre. El fenómeno podría afectar sectores de la costa, la cordillera de la costa, los valles, la precordillera y la cordillera regional. El aviso también contempla la posibilidad de granizos y fuertes rachas de viento en sectores localizados debido a condiciones de inestabilidad atmosférica. La recomendación es mantenerse informado a través de pronósticos oficiales y evitar permanecer al aire libre durante las tormentas eléctricas. En otra información, el Centro Sismológico Nacional informó de un temblor de magnitud 4,2 registrado a las 22:44 horas del día lunes, con epicentro en el mar a 33 kilómetros al oeste de Cobquecura, en la región de Ñuble. El movimiento fue percibido principalmente en las regiones de Ñuble y Biobío. Y en el ámbito internacional, el presidente de Brasil, Luis Ignacio Lula da Silva, endureció su discurso contra el crimen organizado y prometió cárcel para los delincuentes y mayor tranquilidad para la población trabajadora. Tras participar en una misa por el Día de la Virgen de Aparecida, patrona del país, Lula sostuvo que su gobierno buscará asumir un papel más activo en materia de seguridad pública dentro de las atribuciones que permita la Constitución. Sus declaraciones se producen mientras una comisión del Senado analiza una propuesta impulsada por el Ejecutivo para modificar la Constitución en materia de seguridad pública. El mandatario afirmó que la prioridad debe ser recuperar territorios afectados por organizaciones criminales y fortalecer la protección de la ciudadanía. Y en Francia, la activista sueca Greta Thunberg se sumó a las protestas estudiantiles que se desarrollan en ese país. Durante su participación en las manifestaciones de la región parisina, cuestionó la falta de inversión en educación y sostuvo que los jóvenes no están siendo suficientemente escuchados en las discusiones sobre su futuro. Thunberg llamó a los estudiantes a continuar movilizándose para exigir mejores condiciones educativas. Hasta aquí nuestro boletín noticioso. Nos encontramos en otro bloque informativo de Radio Energía.
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2: Te indicamos la temperatura en Concepción. 17 grados con 8 décimas.
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0: Bueno, la maldita primavera que no está. Pero es total, de todas maneras, con la programación que tiene la Radio Energía. Los invitamos a estar, por supuesto, aquí conectados con nosotros a través del más 569-8599-2253. Más 569-8599-2253. No tenemos todavía el teléfono. Vamos a ver si un ratito más ya aparece el teléfono. Hay que estar ahí hinchando a los ejecutivos de la compañía. Pero ya les queda poco. Ya, vamos con el WhatsApp. ¿Quién más está con nosotros esta tarde saludándonos? Hola, hola.
1: Hola, hola, hola, mi niño guapo.
0: Hola.
1: ¿Cómo están?
0: Muchas gracias.
1: Yo bien, gracias a Dios, aquí reportándome recién, porque andan en el consultorio sacando la horita para mi hijo, para el dentista.
0: Ya.
1: Y ahora me estoy reportando. No me reporté con mi Lucy porque no estaba. Pero ahora me reporto con usted. Un abrazo.
0: Un besito.
1: Un saludito para la Lucy.
0: Para ti también.
1: Y para todos los energéticos y energéticas.
0: Vecinos para ti.

0: Bendiciones para todos.
1: Besitos para ti, mi preciosa amiga Ceci. Saludos para la Chechi, Chechita. Que estés muy bien, saludos para toda tu familia. Seguimos con el reporte de sintonía. Hola, buenas tardes.
0: Qué lindo día, reportando sintonía de Concepción. Que tengas una bonita jornada, un hermoso día. Cariños a todos los energéticos y a Evelyn, que se le pase su penita. Sí. Besitos.
1: Saludos para ti, preciosa, que tengas una linda jornada también. Vamos a cerrar ya este reporte de sintonía porque nos vamos a ir con La Puntita. Eso vamos a hacer esta tarde, así que vamos con rapidito con los reportes. Hola.
2: Hola, Pedrito, ¿cómo estás?
1: Hola, buenas tardes.
2: Qué pena lo de la Evelyn.
1: Sí, penita.
2: Pero la está cuidando desde el ciclo.
1: Exactamente.
2: ¿Qué te contaré, Pedrito, que aquí estoy trabajando? Y otra cosa, que ayer me gané la entrada para el circo y que llegué a mi casa.
1: Se me olvidó.
2: Plop. Almorzamos y después me quedé dormida. Así que disculpen ya.
1: No importa, no te preocupes. Besitos para ti. Rosita preciosa, te mando un beso. Que tengas una linda jornada, Rosita. Rosita preciosa. Rosita. Saludos para nuestra amiga Rosita. ¿Quién más está por acá? ¿Quién más nos saluda? Hola, muy buenas tardes.
3: Hola, Pedrito, ¿cómo estás?
1: Muy bien.
3: Yo muy bien, aquí reportando sintonía desde Hualpén.
1: Bueno.
3: Salí muy tempranito hoy día y ahora vengo llegando hace muy poco, así que me estoy tomando un cafecito porque tenía frío. Eso.
1: ¡Qué rico, qué rico!
3: Y saludo a Evelyn. Tranquilita.
1: Sí.
3: Ya va a pasar la pena. Por ahora tienes todo el derecho a llorar a tu perrito.
1: Exacto. Desahogo,
3: pero de a poquito se va a ir pasando.
1: Exacto.
3: Estaba enfermito, así que tenían que dejarlo partir. Lo mismo me pasó a mí con la mía, que también tenía cáncer, y se fue a descansar. Ya de a poquito se me fue pasando la pena. Así que eso te va a pasar a ti, querida Evelyn.
1: Eso.
3: Abrazo para ti y muchos besitos para ti, mi querido Pedrito.
1: ¡Qué rico! Saludos para la querida Moni, monita. Bienvenida, Moni, monita.
4: ¿Pedrito? ¿Qué pasó, Pedrito?
1: ¿Qué pasó,
4: no se conectan los amigos? ¿Qué pasó, Alfonso? Aquí estoy. Bueno, Pedrito, en la peguita. No tanta pega, pero hay peguita. Así que aquí estamos saludando, reportándose. Y saludo a la amiguita que perdió su perrito, porque... Bueno, el perrito ya está con todos los perritos que se han ido al cementerio de los perritos. Así que un saludo para la amiguita y ánimo y fuerza y a seguir adelante, que la vida sigue. Y no se caninen con más perros porque siempre van a sufrir. Así que eso será el último perrito
1: No importa.
4: Siguen sufriendo. Así que saluditos, tío Pedrito. Y aquí estamos y saludos. ¿Qué pasa con el Sergio? ¿Todavía anda tomando el Sergio? Que pare de gozar el Sergio. Hombre.
1: Tiene que decirle demos a 5 al Sergio. Sergio, dame esos 5. Así no apareció, Sergio. Dice que su equipo está ahí. El Col, que estaba arriba. 5 pebas le metieron al colon. Hola.
5: Sí, es difícil cuando su mascota se va. Sí. Igual es difícil aquí. Sí. Por ejemplo, se murió la perrita aquí en el trabajo, que ella siempre me esperaba. Cada mañana, cuando llegaba, cuando me iba, me quedaba mirando. Y igual se murió, no me acuerdo cuándo, pero igual se echa de menos. Pero es así la vida y hay que salir adelante. Así claro. Que, pues yo quería para la Evelyn, arriba el ánimo. Y también a lo energético, pues ya por reporte en sintonía, que ya es martes.
1: Sí, pues ya martes, el cuerpo lo sabe.
5: Va a ser la 1 o las 2:30. Bueno, 2:30. Así que eso, pues, Pedrito, arriba el ánimo a todos los energéticos que están pasando.
1: Sacando camarones.
5: Problemas de salud, todo eso, así que arriba el ánimo a cuidarse de todo y que tenga un lindo, hermoso
1: eso.
5: Día. Y siempre hay que dar gracias a Dios por darnos un día más.
1: Eso.
5: Pedrito, abracito, te quiero mucho.
1: Que esté muy bien. Saludos para ti, preciosa, yo también.
6: Hola, Pedrito.
1: Hola, Mariana.
6: Escuchando la mejor radio, bendiciones a todo Matías.
1: Marina, Marinita, Marina, Marinita.
0: Hola, Pedrito.
1: Hola, buenas tardes.
0: Estamos en sintonía, no me reporto porque
1: ¿por qué?
0: No escucho nada más.
1: No, pues tiene que saludarme.
0: Estoy en sintonía desde los cerros de Talcahuano. Que tenga buen turno, buena tarde. La mañana estuve con la señora Lucy también.
1: Eso.
0: Pero tampoco me reporté, solamente escuché. Hoy ando con el ánimo bien bajo, así que.
1: Mucha también.
0: Ahora, saludo a todos los energéticos. Que tenga buen día, Pedrito.
1: Besitos para ti, preciosa. Saludos para ti, preciosa. Muchas gracias por estar ahí en nuestra sintonía. Saludos para Talcahuano, para todos nuestros auditores que están ahí conectados.
7: Muchas gracias. Saludos.
1: Saludos para ti, preciosa. Vamos a ir a jugar a la puntita de inmediato. Vamos a jugar a la puntita, chiquillos, de inmediato, de inmediato, de inmediato, para que ustedes puedan participar con nosotros al más 569-8599-22.

Estamos listos con la canción de La Puntita para que usted pueda participar. Aquí está, muy fácil la canción de La Puntita. Esta tarde, recuerde que tenemos premio de Testaduría Saldaña que no se entregaron la semana pasada, así que se va a entregar esta semana. De inmediato para que usted participe con nosotros. Acá tenemos la canción del día de hoy de La Puntita. Ponga mucha atención. Ahí está. ¿Cómo se llama la canción? Más 569-8599-2253. Es de verdad que está fácil esta canción hoy día. Está muy, muy, muy fácil. ¿Cómo se llama esta canción y quién la interpreta? Ahí está, ahí está. ¿Cómo se llama la canción? ¿Quién la interpreta? Muy conocida, muy tocada aquí en la radio. A través del más 569-8599-2253. Nos queda poquito tiempo, así que vamos de inmediato con las canciones, con la música, aquí en la radio Energía. Y hoy ya estamos de vuelta con sus respuestas.

0: Estamos con la puntita para que usted participe a través del más 569-8599-2253. Ahí está la canción de la puntita de hoy para que usted participe. ¿Cómo se llama la canción? ¿Quién la interpreta? Vamos con su respuesta al WhatsApp de la radio Energía. Hola, muy buenas tardes.
1: Hola, Pedrito, querido.
0: Hola, hola.
1: Buenos días.
0: Hola, hola.
1: Reportándome sintonía contigo.
0: Muy bien.
2: Escuchándote.
0: Muy bien.
1: Y por más que trate de ver la puntita,
0: no.
1: Creo que no sé. Así que un abracito, que tengas lindo día.
0: Besito. Besito. Pero si está fácil la puntita, aquí está la puntita de hoy. Atención, aquí está. Oh. Está muy fácil. Ya, vamos con otro mensaje, quizás alguien por acá le pueda achuntar a la canción. Hola.
3: Pedrito, son los Zumba de Primo con Tatú.
0: Tatú dice.
3: Ese es el título del tema, ¿ya?
0: Tatú dice, Tatú. La dejamos registrada. Vamos con más mensaje. Hola, buenas tardes.
4: ¿Cómo está, Pedrito? Porque le Pedrito.
0: Bien, apareció.
4: Cinco goles no son nada, pues, no, Pedrito. Hoy ya seguimos con plata en el banco, no como el Ponce, que no encanta ni a ganar. Pobre entrenador.
0: No.
4: Esos dos puntos que pelearon, perdieron con la Calera, les va
0: a pesar, dice.
4: Les va a sufrir.
0: No creo.
4: Les va a llegar la agonía con esos dos puntos.
0: Pues, no creo. Preocúpese que viene la U de Chile de tránsito.
4: ¿Qué le vamos a hacer? Pues el hombre tuvo que cambiar la mentalidad nomás. Por la culpa de los dirigentes del Conce. Hay que los pobres hinchas, los que sufren.
0: No, sí. Tranquilo nomás, tranquilo. Tranquilito. Vamos a seguir avanzando. No se perdió nada. Dos puntitos nomás. Vamos con más mensaje. Hola, buenas tardes.
5: Estoy reportando en sintonía desde Temuco. Bueno, sé que es de los primos, eso, ¿cuánto se llama? Pero la sé, pero no me acuerdo.
0: Oh. No se acuerda, dice por acá. Recuerde, mensaje de voz, mensaje de audio en el WhatsApp, más 569-8599-2253.
1: Pedrito, es un vale primo con Tatú.
0: Tatú ese que decía, ¡el avión! No, ese era otro Tatú. Ese era el Tatú de la serie. Por acá me escribe, ¿quién me escribe por acá? La Sole me dice, buenas tardes, Zúmbale Primo, la canción se llama Tatú. Vamos a escuchar la puntita de hoy día, ¿no? Tengo otro audio por acá, parece que sí. Hola, hola.
1: El tema se llama Tatú, del grupo Zúmbale Primo. Buena canción, me encanta.
0: ¿Te encanta?
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0: Eso, canta más.
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0: Eso.
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0: Se la sabe, ¿tá?
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0: Aquí está la canción de la puntita. Muy bien, Evelyn. Aquí está la canción de la puntita. Quedan registrados. Recuerde que el día viernes estamos con Regalos de Tostaduría Saldaña. 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

0: 13 horas y 3 minutos.
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0: Bueno, y estamos con Carla Pereira para conocer las informaciones de las 13 horas aquí en la radio Energía FM.
1: Hola, ¿cómo están? Los invito a pasar de inmediato a nuestro ámbito nacional. El gobierno ordenó evacuar viviendas del sector de San Carlos de Apoquindo en Las Condes debido al riesgo de nuevos deslizamientos de tierra después del aluvión registrado la semana pasada. La decisión se adoptó tras la alerta de organismos técnicos y ante el pronóstico de nuevas precipitaciones intensas en la región metropolitana. El director regional de Senapred, Miguel Muñoz, explicó que se ofició a 10 comunas bajo alerta roja para activar sus respectivos comités de gestión de riesgo de desastres. En Las Condes, las principales tareas se concentran en despejar calles y vías, resguardar a los equipos de emergencia, evitar que los trabajos expongan a los voluntarios a nuevos peligros. La Seremi de Educación Metropolitana, en tanto, informó la suspensión de clases durante este martes 13 de octubre en 2 establecimientos educacionales de Las Condes. La medida busca facilitar los trabajos de remoción y proteger a las comunidades educativas afectadas. La alcaldesa Catalina San Martín también cuestionó la ausencia del gobernador regional metropolitano, Claudio Ruego, durante alguna de las coordinaciones posteriores a la emergencia. Según explicó, durante una reunión del COGRID regional, consultó por su ausencia y recibió como respuesta que el gobernador se encontraba fuera del país por una comisión de servicio. La alcaldesa señaló que considera fundamental la presencia de las autoridades en situaciones de esta magnitud. Y en materia económica, el Fondo Monetario Internacional rebajó su proyección de crecimiento para Chile durante el 2026 a un 0,6%, de acuerdo a un informe de perspectivas de la economía mundial de octubre. La estimación representa una reducción importante respecto del 1,8% que el organismo proyectaba en julio. Para el 2027, el FMI mantuvo su previsión de crecimiento en un 2,6%. La cifra se encuentra en línea con sus estimaciones anteriores y supone una recuperación de la actividad económica después de un crecimiento proyectado del 2,5% durante el 2025. Y en nuestra región, en Talcahuano específicamente, el ministro de Vivienda, Iván Poduje, anunció la demolición de otros 2 edificios del conjunto habitacional Mirador del Pacífico, luego de constatar que la constructora Noval, del grupo Salfa, no cumplió las reparaciones comprometidas. El secretario de Estado informó que el Ministerio de Vivienda asumirá los costos de demolición, los subsidios de arriendo para las familias afectadas y el desarrollo de un nuevo proyecto habitacional con la intención de perseguir posteriormente el pago de los perjuicios mediante acciones legales. El conflicto afecta a las familias que llevan alrededor de 13 años esperando una solución definitiva a las deficiencias de sus viviendas. La dirigente vecinal Luisa Pedreros manifestó satisfacción por el anuncio y señaló que se les comunicaron plazos preliminares para el proceso. La demolición se espera para febrero y el inicio de las obras de las nuevas viviendas para agosto del 2027. Por su parte, el alcalde de Talcahuano, Eduardo Saavedra, respaldó la decisión y cuestionó la calidad de las construcciones, señalando que los vecinos han vivido durante años con problemas que no han sido resueltos. Y en nuestro ámbito internacional, el gobierno de Bolivia anunció una serie de reuniones con los presidentes de países vecinos para construir un mecanismo de cooperación contra el crimen organizado. El mandatario boliviano Rodrigo Paz informó que comenzará esta semana con un encuentro con el presidente chileno José Antonio Kast y que también contempla conversaciones con los líderes de Argentina, Brasil, Paraguay y Perú. El anuncio fue realizado durante una actividad por el aniversario de la Fuerza Aérea Boliviana en la ciudad de Santa Cruz. Paz planteó la necesidad de coordinar esfuerzos para fortalecer la seguridad regional. La visita oficial de Kast a Bolivia está prevista para este viernes y, según la Cancillería de ambos países, busca avanzar en una agenda orientada a la prosperidad, la seguridad y el bienestar de sus ciudadanos. Y en otro ámbito, el gobierno alemán sostuvo que es necesario incrementar las sanciones contra Rusia. Berlín cuestionó la posibilidad de reducir la presión sobre Moscú mientras continúan los ataques contra Ucrania y afirmó que no observa señales suficientes de una tregua energética efectiva. Las autoridades alemanas advirtieron que cualquier relajación de las medidas podría interpretarse como una señal de menor presión sobre el presidente ruso Vladimir Putin. Así cerramos nuestro boletín de noticias en Radio Energía.
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0: Oye, me quedaron audios pendientes. Me mandaron audios después de la hora, después que ya sabíamos todo, que quedó el tatú. Igual lo vamos a escuchar como siempre, como es de costumbre, aquí en la Radio Energía. Yo los invito a que ingresen a www.radioenergia.cl y puedan seguir nuestra transmisión en vivo a través de Energía TV. TV Energía TV. Sí, vamos con los mensajitos. Hola, hola, hola, hola, hola, hola, hola, hola.
1: Pedrito, la canción se llama Tatú.
0: Ya.
1: Y con lo intérprete, Zúmbale Primo.
2: Digamos, también.
0: Bueno, me lo mandó después. Vamos con más mensaje, hola.
1: Pedrito, solamente me voy a colgar. Me encanta el tema, pero no lo conocí, así que eso, me voy a colgar. Tatú, Zúmbale Primo, besos.
0: Muac, para ti, preciosa. Ah, sí, Leontina, tienes toda la razón, tienes toda la razón.
3: Mi Pedrito, Tatú, Zúmbale Primo, Zúmbale Primo, Tatú, Tatú. Un cariño, aquí estoy escondidita en mi peguita, bendiciones para todos, ánimo, ánimo, ánimo a todos los energéticos.
0: Yo me equivoqué, así que tienes toda la razón. Quedas registrada, inscrita y atenta, porque vamos a entregar premios este fin de semana, así que para que ustedes participen al más 569-8599-2253. Ya, y comenzamos con el menú. Comenzamos con el menú. Comenzamos con el menú.
4: Ese mismo de ayer. Te llamé el arco que se acercó base y lo voy a comer con un huevo frito.
0: ¡Qué rico!
4: Una mandarina.
0: ¿Una mandarina? ¡Qué cosa más rica! ¡Qué cosa más rica, preciosa! ¡Qué cosa más rica! ¡Buen provecho! Estamos en el menú, son las 13 horas con 12 minutos ya, aquí en la 95.7. Dale volumen, te acompañamos en la radio todo el día.
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0: Qué bonita canción, ahí estaba, Decisiones de Kid Voodoo. En esta tarde son las 13 horas con 17 minutos, 18, casi 19 grados de temperatura en el Gran Concepción, en algunas zonas un poquito más, en otras menos, hacia la comuna de Chiboyante, me imagino que ya están cerca de los 20 grados. Bastante agradable la temperatura esta tarde acá en esta hermosa ciudad que vemos a un costado de nuestra transmisión de Energía TV. Ahí estamos con la Concecam, donde podemos observar, ¿cierto?, cómo está el Gran Concepción. También les contamos que estamos transmitiendo ya por YouTube. Estamos en vivo a través de YouTube. Saludamos a todos quienes nos acompañan en YouTube, en la señal de Energía TV. Queremos que usted participe también con nosotros, más 569-8599-2253. Tenemos el menú esta tarde, el menú. Nos quedan poquitos minutos, 14 minutos para que envíe su menú. ¿Qué tenemos de almuerzo?
1: Mi almuerzo es hamburguesa con arroz y una frutita y ensalada de tomate. Chao, chao, perrito.
0: ¡Qué rico!
2: ¡Qué rico!
0: ¡Qué cosa más rica! Buen provecho para ti, preciosa. Muchas gracias por compartir tu menú aquí en la 95.7. FM.
1: Hola. Pedrito, yo tengo puré con pollito asado y ensalada de lechuga con repollo y después un rico cafecito.
0: Cafecito.
1: Mi menú de hoy día.
0: Muy bien, buen provecho para ti, preciosa. Mónica, ahí está enviando también su menú esta tarde aquí en la Radio Energía. Hola, hola.
3: Pedrito, bueno, hoy día tenemos una mezcla de almuerzo.
0: A ver.
3: Tallarines con croquetas de salmón y pantrucas que quedaron de ayer.
0: Oh,
3: que estaban exquisitas. Una ensalada de apio, cilantrito, bebida, jugo y ají.
0: Qué rico.
3: Bien surtido.
0: Un abrazo, saludos para ti, amigo mío. Muchas gracias por compartir su almuerzo, su menú. Y nosotros seguimos 13 horas con 17. 13 horas con 17, escuchando la radio Energía. Guárdala ahí, en tu auto, en la memoria. Si es primera vez que nos escuchas, aquí tenemos pura alegría, pura energía.

0: Estamos con el menú a través del más 569-8599-2253, más 569-8599-2253 en nuestro WhatsApp habilitado para que usted pueda participar, enviarnos su menú. Aquí en la radio Energía.
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0: Muy bien, vamos de inmediato con los mensajes de nuestros auditores que participan esta tarde. Hola.
2: Pedrito, hola. Son unos ricos porotitos con tallerín y longanicita.
0: Qué rico.
2: Y una ensaladita de beterragón, cebollita, eso. Y de postrecito me van a servir unas mandarinas.
0: Qué rico.
2: Niños bellos, besitos.
0: Qué rico, me encanta. ¡Qué cosa más rica! Me encanta tu almuerzo, preciosa. Gracias por enviarnos tu menú. Buenas tardes, los paraguas presentes con el menú. Pollo con marinado en agua con tumulto de papas. Saludos para nuestros amigos de allá de La Vega Monumental. Ay, Dios mío. Igual envíeme audio, chiquillos. Pollo con marinado de agua, en agua con tumulto de papas. Ya, saludos para nuestros amigos de La Vega Monumental. Vamos con más mensaje, hola.
2: Pedrito, mi amorcito de hoy día es unas ricas lentejas con trigo mote.
0: ¡Qué rico!
2: Y zapallito.
0: Lentejitas.
2: Y con ensaladita de repollo con zanahoria y perejil.
0: A eso.
2: Con vinagrito de manzana.
0: ¡Qué rico!
2: De coche tenemos plátano con yogur.
0: Eso. Platanito con yogur, rico también. Yo tengo platanito y tengo yogur. Me voy a hacer un platanito con yogur también. Sí, me lo voy a hacer. Voy a comer ligerito. Vamos con más mensajes, hola.
3: Querido amigo Pedrito, vamos a comer lo mismo que comimos ayer. Tenemos pollito asado a la mostaza con costillas de cerdo ahumado y costillas de cerdo sin ahumar, amigo Pedrito. Póngale Pedrito con longaniza y ensaladita rusa, amigo Pedrito. Póngale Pedrito. Y postre de leche asada, Pedrito. Que quedó bueno ese postre.
0: Me imagino.
3: Y más por días, porque el día sí está más rico.
0: Qué rico el almuerzo de Sergito, ¿eh? Muy bien, Sergito. Buen provecho. Ya estamos en la hora, son las 13:26. Hola.
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0: Eso, saludos para ti, preciosa.
5: Pedrito, buenas tardes.
0: Hola,
5: mi menú es salmón con papas cocidas en sala de terraga. Y de postre mote con huesillo, besito.
0: Besitos para ti, preciosa, besitos. Saludos para ti, mi querida Inés. Vamos con más mensaje. Hola, buenas tardes.
6: La canción es Chumba la Clamore. La canción para tú, eso. Pedrito, mi menú del día es arroz con chuleta.
0: Arrocito con chuleta. Qué rico. Arrocito con chuleta. Mañana voy a comer arroz con chuleta. Me provoco. Hola.
7: Hola, Pedrito, lindo. ¿Cómo está usted, mi chiquillo guapo?
0: ¿Y tú qué tal,
7: Pedrito? Yo bien, aquí estoy hospitalizada en el hospital regional. Así que el procedimiento me lo van a hacer después de las 5:30, mi chiquillo guapo.
0: Chiquilla.
7: Así que aquí estoy con mucha hambre, Pedrito. Gusto en escucharlo, mi chiquillo.
0: Un besito,
7: guapo.
0: Besito.
7: Bien, Pedrito, y saludo a todos los energéticos. Chao, chao.
0: Saludos para ti, Patita, que te vaya bien en tu intervención. Pero igual ahí está en sintonía de la radio desde el hospital regional. Nos escuchan. Saludos a todos los que están hospitalizados, los que están enfermitos ahí en el hospital. Y les mandamos un abrazo. Que se recuperen y que les haga todo bien los que van a ser intervenidos. Vamos con más mensaje. Hola.
8: Bueno, hoy no tenía muchas ganas de cocinar, así que me preparé una sopa Maggi con sémola, le eché un huevito y
0: igual rico.
8: Ensalada de pepino.
0: Qué rico.
8: Suficiente con eso.
0: Muy bien.
8: Espero que el tuyo esté mucho más rico que
0: yo. Sí, yo quiero una cazuelita hoy día.
8: Donde te escuché que vas a comer yogur, sí. Tengo yogur. Así que eso será mi postre.
0: Eso. Buen provecho, preciosa. Buen provecho para nuestra María Pía desde Penco, en sintonía. Seguimos con más mensajes. Hola.
9: Hola, Pedrito. Mi almuerzo son unos ricos porotitos con arvejitas y con unas carnecitas picaditas que eché. Y una rica ensalada de tomate con lechuga y una ensalada de porotos también.
0: Qué rico.
9: Cilantro.
0: Muy rico, muy rico. Buen provecho, preciosa. Muchas gracias por enviar su menú. Hola.
10: Quiero mandarle un saludo a la Pati, que le salga todo bien, Pati. Cuídate mucho. Ahí estamos hablando mañana, ¿no, Patita? Espero. Que esté bien,
0: chao, chao. Chao, preciosa. También los saludos de la Radio Energía. Que les vaya bien a todos los que van a ser intervenidos. Y por supuesto, a nuestra Patuleca. Te mando un besito, mi Pati, preciosa. Que te salga todo bien, chiquilla, porque este fin de semana estás de cumpleaños. Saludos.

0: 13 horas 32 minutos.
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0: Te indicamos la temperatura en Concepción. 18 grados con 8 décimas.
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0: Muy bien, ya estamos de vuelta. Son las 1:32, 13:32 aquí en la radio Energía FM. 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Distintos programas, noticias, deportes, entretención, aquí en la 95.7 FM, la radio Energía. Por aquí, ¿qué me dicen? Hola, hola.
1: Muchas gracias, chiquillo, por todo. Muchas gracias, yo sé que me va a salir todo bien con la ayuda de nuestro señorcito. Todo bien, mis chiquillos.
0: Saludos para la patita que está ahí escuchando la radio y a punto de ser operadita. Vamos con mensaje.
2: Aquí
0: hola.
2: Estoy en el colegio con mi amigo.
0: Hola,
2: saludos
0: hola.
2: A Florencia.
0: Saludos para Florencia.
2: A Carla Rivera.
0: Saludos para Florencia y para Carla. Le mandamos un besito a las chiquillas. Están en el colegio escuchando la radio. Le mandamos un abrazo a nuestras queridas amigas que están ahí enviándonos su WhatsApp. Ahí está. ¿Están en el colegio las niñas?
2: Aquí estoy en el colegio. Saludos a Carla Rivera.
0: Saludos para las chiquillas que están ahí también disfrutando de la buena música, de las canciones de la radio Energía. Chiquillos, vamos a ir de inmediato con nuestra próxima sección. Ya tenemos sección lista preparada. Lista y preparada, señoras y señores, para que usted pueda participar a los WhatsApp, al WhatsApp de la radio, más 569-8599-2253. 569-8599-2253, nuestra línea telefónica habilitada. Pero antes, vamos con una cancioncita y ya estamos de vuelta, porque vuelve el objeto oculto en la caja misteriosa.
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0: Juan Martínez. ¡Huepa!
1: Muy bien, señoras y señores. Comenzamos esta sección que se llama El objeto oculto en la cajita misteriosa. Señoras y señores, vamos de inmediato con el objeto oculto en la caja misteriosa. Aquí no es muy fácil, vamos a describir el objeto y usted tiene que indicarme cuál es el objeto. Tan simple como eso. Nada más. ¿Cuál es el objeto que tenemos en la cajita misteriosa? ¿Es una cajita pequeña? No es tan pequeña. Pero está aquí dentro del estudio. ¿Un objeto que sea más grande que el estudio? No es. Así que ponga mucha atención. Aquí tenemos el objeto oculto en la caja misteriosa. Este objeto tiene un mango alargado y liviano, terminado en una pequeña superficie plana y flexible. Tiene pequeños espacios entrecruzados. Tiene un pequeño espacio entrecruzado. Su diseño permite movimientos rápidos y precisos, mientras que su estructura liviana facilita el manejo con una sola mano. ¿Fácil o no? Está fácil, chiquillo. Está muy, muy, muy, muy, muy fácil. Aquí vamos de nuevo. Tiene un mango alargado y liviano. Terminado en una superficie plana y flexible. Tiene también una trama de pequeños espacios entrecruzados. Su diseño permite movimientos rápidos y precisos, mientras que su estructura liviana facilita el manejo con una sola mano.
2: ¡Ay, ya!
1: Chiquillo, está muy fácil el objeto oculto en la caja misteriosa. Está muy fácil. A la vuelta, vamos a escuchar sus respuestas aquí en la 95.7 FM. ¿Ya? ¿Les parece? A la vuelta vamos a escuchar su respuesta. Me dice que lo vuelva a decir lentamente. Ya la vamos a volver a decir. Me escriben acá en el WhatsApp. Lo vamos a decir nuevamente para que usted pueda tomar y prestar mucha atención aquí en la radio Energía FM. Muy fácil, chiquillo. El objeto tiene un mango alargado y liviano, terminado en una superficie plana y flexible, con una trama de pequeños espacios entrecruzados. Su diseño permite movimientos rápidos y precisos, mientras que su estructura liviana facilita el manejo con una sola mano. Sí, se ríen ustedes, pero está muy, muy fácil. Muy, muy, muy, muy, muy fácil. Participe a través del más 569-8599-2253.

0: Ya estamos de vuelta y también estamos de vuelta con el teléfono 4121-55771, 4121-55771, para que usted pueda participar del objeto oculto en la caja misteriosa, 4121-55771. Chiquillo, está muy, muy fácil hoy día el objeto oculto. Tiene un mango alargado y liviano, terminado en una superficie plana y flexible, con una trama de pequeños espacios entrecruzados. Su diseño permite movimientos rápidos y precisos mientras que su estructura liviana facilita el manejo con una sola mano. Vamos al teléfono. ¡Aló!
1: Hola, Pedrito.
0: Hola, ¿cómo está usted, preciosa?
1: Bien, ¿y usted?
0: Bien, que tenga una linda semana. ¿Descansó estos tres días o no? ¿Descansó estos tres días?
1: Sí, sábado fue un cumpleaños.
0: ¿Ya?
1: Así que lo pasé bien igual, y los otros dos días descansando.
0: Eso, muy bien, me parece. Con su gato al lado, abrazada.
1: Sí, con mi gato al lado.
0: ¡Éjale!
1: Pero antes de ir al cumpleaños, igual salí con mi gato. Así que salimos a almorzar fuera, como todos los sábados,
0: ustedes ahí, los sábados de pololeo.
1: Exactamente.
0: Qué bueno, qué rico. Eso hay que aprovecharlo mientras se pueda. Hay que disfrutar nomás.
1: Hay que aprovechar cuando uno tiene a la persona que uno quiere. Salir y disfrutar con
0: Pedrito,
1: porque si fue uno, te muere.
0: Era tan bueno y no salíamos nunca.
1: Claro, entonces por eso hay que disfrutar a la persona, demostrar que uno lo quiere cuando está vivo.
0: Exactamente. Me encantó tu respuesta. Qué bueno. ¿Y qué comió el sábado, en su sábado de pololeo?
1: ¿Viste a los pobres?
0: Ándate, cabrito.
1: Y el bonito, como siempre, le gusta carnecita a la olla con papacito.
0: Qué cosa más rica. Me hinche estos chiquillos. Lo pasan mal. Oiga, tenemos. Yo qué comí. Ayer fui a un asado. Estuve en la casa de mi hermana.
1: De tu hermana, dijiste.
0: Sí, fui a almorzar donde mi hermana y ahí mi cuñado estuvimos compartiendo con carnecita. Asadito ahí en el quincho.
1: Oh, qué rico.
0: Sí, estaba
1: aquí. Yo hice sopa y pí ayer en la tarde.
0: Y no me convidó.
1: ¿Ya me está yendo
0: todavía?
1: No, me lo comimos.
0: Ya, voy a avíseme nomás, yo le ayudo. Si tiene mucha, yo le ayudo.
1: Ya, bueno.
0: Ya. Oiga, tenemos el objeto oculto. ¿Qué será lo del objeto oculto?
1: Dígalo
0: nomás.
1: Tengo dos cosas para hacer.
0: Tiene que ser una sola.
1: Ya, bueno. Sí. ¿Será el palo de selfie?
0: El palo de selfie, dice usted. El palo de selfie.
1: Eso no pone el teléfono así y lo agarra con una mano y saca la foto.
0: ¿Será el palo de selfie? No es el palo de selfie.
1: Vamos
0: a contestar la próxima llamada, a ver si que la adivina, ¿ya? Un besito, que esté muy bien. Chao. Vamos al otro llamadito. Vamos, buenas tardes. Hola, ¿quién está en la línea?
2: Hola, amigo Perito.
0: ¿Cómo está, amigo mío?
2: Estaba triste.
0: ¿Por qué estaba triste?
2: Por el teléfono. Ahora no puedo hablar nunca.
0: Si volvió, ya estamos listos ahí. Se demoraron un día en reparar el problema que había ahí con las líneas entrecruzadas. Esperamos que ahora funcione mejor que antes.
2: ¿Cómo está usted?
0: Muy bien, excelente, con estos días de descanso, disfrutando, como les contaba ahí, de un asadito ayer en la casa de mi hermana. El domingo dormí, fui al estadio también.
3: ¿Y qué pasa?
0: Sí, pues.
2: Yo también lo pasé muy bien.
0: Qué bueno.
2: Con decirle que hoy día, a propósito de el menú.
0: ¿Ya?
2: Longanicita. ¿Cómo se llama la otra? Vianesa. Y papita dorada con. ¿Cuánto se llama? Quesito.
0: Qué rico, me encanta la papita.
2: Ensaladita, porque a mí me gusta la chicoria.
0: La chicoria, sí, me recuerdo.
2: Sí.
0: ¿Qué cosa más rica?
2: Negro, como le digo, y saludos para todos los energéticos y energéticas.
0: Muy bien. Oiga, amigo mío.
2: La pregunta
0: a ver,
2: va la.
0: El objeto oculto. ¿Qué tenemos en la caja misteriosa?
2: El objeto oculto puede ser el mango del tostador.
0: El mango del tostador.
4: Digamos, también.
0: No es el mango del tostador, amigos. No es ya, el mango. Ya, pero no importa. Ya. Igual lo dejamos registrado, ¿ya?
2: No, ahora estoy contento porque dije, no, ahora.
0: Ahora estamos bien. Damos tiquita acá. Un abrazo, amigo Luis.
2: Igual.
0: Que esté muy bien. Chau, chau.
2: Igual, chau, chau.
0: Seguimos con los llamados esta tarde. Hola, hola.
3: Pedrito querido, no te escucho bien porque están cayendo unos granizos que te lo encargo.
0: ¿Están cayendo granizos? ¿Dónde? ¿Puedo ir a verlo? En Penco, mándame una foto. No he visto granizo hace años.
3: Te voy a mandar un video porque son poco ya, grandecitos.
0: Ya, ya, ojalá lo podamos ver antes que se termine el programa. Ya, ¿y cuál es el objeto oculto?
3: El matamosca.
0: El matamosca. Cuídate, mándame besito. Chao. Ahí está, me están mandando también el videito. Hoy está cayendo granizo en Penco. Ahí nos están avisando. Vamos con más respuestas, mensajes al WhatsApp. También usted lo puede hacer al 4121-55771.
5: Pedrito, es el matamosca.
0: El matamosca. Matamosca, me dicen por acá. Vamos con más mensajes. Hola.
6: Pedrito, hola, hola.
0: Hola, hola.
6: Saludos a todos.
0: Hola, hola, preciosa.
6: Creo que puede ser una panquequera.
0: Una panquequera.
6: Porque si es plana, para tirar la masa del panqueque y vuelve. Una eso creo yo, puede ser una panquequera. Chau, chau.
7: ¿Cómo te fuiste a distraer tanto, hijo, por Dios?
0: Una panquequera, ya, vamos. Seguimos.
8: Hola, Pedrito, es la paleta de ping-pong.
0: La paleta de ping-pong. Ya, vamos con más respuesta. Hola, hola.
9: Hola, Pedrito, buenas tardes.
0: Hola, hola.
9: No lo había podido saludar.
0: No,
9: antes.
0: Pues, no me había
9: mañana estuve con la señora Lucia hoy día y ahora la tarde no había podido porque ocupada con los nietos. Espero que haya tenido un lindo fin de semana.
0: Muy
9: yo
0: bien, muchas gracias.
9: Lo pasé muy bien este fin de semana. Me fui para Guayaquil, donde mi amiga, salimos.
0: Qué bueno.
9: Sí que salimos.
0: Qué bueno.
9: ¿Para qué le cuento?
0: Eso.
9: Andamos súper. Bien las tres, somos
0: qué
9: tres
0: bueno,
9: amigas, somos las
0: bueno.
9: Únicas amigas de, y son las únicas amigas que yo tengo.
0: Qué bueno que lo hayas pasado bien.
9: De cuánto trabajas en mi trabajo, nos conocemos ya hace más de 20
0: amigas
9: años.
0: Amigas de trabajo.
9: Así que, y la somos las tres solteras. Así que,
0: ¡ándate, no, cabrito!
9: Como se dice, se nos soltaron los chanchos. Pero lo pasé muy bien, pero de verdad que lo pasé bien.
0: ¡Qué bueno!
9: Descansé igual, me desestresé un rato, aproveché de dormir.
0: Muy bien, muy bien.
9: Con los nietos despertar tan temprano.
0: Claro que sí, que puede ir al colegio.
9: No puede dormir más. Así que, eso fue Pedrito. Un abrazo grande. Gusto saludarlo. Aquí Elce. Los quiero mucho a todos ustedes. Me alegra mucho la mañana. Así que,
0: muchas gracias,
9: y con su buena música.
0: Qué bueno, qué precioso.
9: Yo
0: que te gusta.
9: Objeto, pienso que puede ser un colador.
0: Un colador. Colador.
9: Así que ese buen Pedrito, que esté bien.
0: Un besito. Bye. Besito.
4: Íbamos tan bien
0: con los saludos, con todo, bro. Ya, vamos con más mensaje. Ah, tengo un llamadito. A ver. Hola, muy buenas tardes. ¿Quién está en el teléfono?
10: Hola, Pedrito.
0: Hola, hola.
10: ¿Estás?
0: Buenas tardes.
10: Buenas tardes,
0: señor. ¿Cómo está la más linda, preciosa de Hualpén y de Chile, de Quipche, de todos lados? ¿Cómo estás, preciosa?
10: Oye, mi niño hermoso, ¿y usted cómo estuvo?
0: Muy bien,
10: semana?
0: Muy bien. Descansé. Bueno, ¿sabes qué?
10: Parece.
0: Vi tele.
10: Oh,
0: no tenía eso. Tiempo, hace tiempo de no veía tele, oye.
10: Sí, pues eso es lo que usted siempre dice, que no le alcanza el tiempo para nada, pues.
0: Pero ayer tuve tiempo de ver tele. No, antes de ayer, el domingo.
10: Mira, sí. Qué bueno. Me alegra un montón esto. Sí, que lo haya pasado bien y tranquilo en su hogar.
0: En mi hogar. Y ayer fui donde mi hermana y me tomé y comí, pero hasta decir basta.
10: Ah.
0: Salí del programa ayer a las 2:30 y me fui para allá, pero corriendo.
10: Eso, cosas ricas habían allá.
0: Ay, Moniquita, si yo te contara.
10: Ya tendremos tiempo para conversar.
0: Sí. Lo que pasa es que mi cuñado tiene ahí un quincho y ahí estuvimos arreglando el mundo.
10: Eso sí que me encanta a mí, estar en un quincho, sí. Oiga, porque ahí uno arregla el mundo.
0: Sí, por eso te digo.
10: Y sigue arreglándolo. Si es que hay un poco más, se sigue arreglando.
0: Exacto. Cuénteme, ¿qué es el objeto oculto de la caja misteriosa?
10: Mire, yo creo que es un matamosca.
0: ¿Un matamosca? ¿Y por qué cree usted que es un matamosca? ¿Eh?
10: Porque se usa con una sola mano y tiene cosas entrelazadas, como dijo usted.
0: Ah, y hay matamosca y matamosca, hay unos matamosca que son como eléctricos.
10: Sí, también tienen esas rejillas.
0: También tiene rejillas.
10: Sí.
0: Te dejamos registrada, mi preciosa Moni Moni. Oiga, ¿cuándo va a ir al circo? Acuérdese que tenemos entradita para que vayan al circo, para que vayan a los dinosaurios. ¿Se la van a comer allá? No, mentira.
10: Yo voy a participar para ir mañana.
0: Mañana. Yo es precioso el circo.
10: Y prepararé para mañana que ir al circo. ¿Qué le parece?
0: Eso. Participe porque el circo es precioso. Tiene unas bailarinas que son guapísimas. Vinieron el otro día acá a la radio. Preciosa. Una argentina. Ya. Linda, hermosa chiquilla que vino para acá. Los payasos son entretenidos. Hay un payaso que mide casi 2 metros. Que vino a la radio también, en serio. Y es flaco, alto, y el otro payaso gordito. Eso es como el flaco y el gordo. Sí. Así que para que usted vaya allá al circo de los dinosaurios y no se lo pierda. Y todos los que quieran ir también, invita a todos los auditores, usted que tiene esa voz hermosa, a que participen.
10: Bueno, yo los voy a invitar a todos para que vayan a ver este circo maravilloso que ha llegado a nuestro Concepción, Talcahuano me parece que es el
0: Concepción,
10: lugar.
0: Concepción.
10: Y este está al frente de la COPEC.
0: De las Lomas.
10: Maravilloso, sí. Hermoso este circo. Así que todos invitados para que puedan ir.
0: Vamos a subir videos a nuestras redes sociales para que lo vean también, ¿ah?
10: Ok.
0: Ya.
10: Bueno.
0: Te dejo registrado. Un beso y te quiero mucho. Que tengas una linda tarde.
10: También.
0: A las 4:30 la espero acá. Aquí la espero a las 4:30. ¿Ya?
10: Ok.
0: Chao, chao.
10: Chao, chao.
0: Vamos con más llamaditos. Hola, buenas tardes.
11: Aló.
0: Hola, buenas tardes. ¿Cómo estamos?
11: Buenas noches.
0: ¿Cómo está, gatito?
11: Bien, pues, ¿tú cómo estás?
0: Así que canecita mechada, ¿eh?
11: No, asado la olla.
0: Ah, de veras.
11: Oye, ¿cómo
0: estáis? No, ya se me había olvidado ya.
11: Ay, Dios mío, la memoria, ¿no?
0: Ay, ¿cierto? Bueno, para que veáis, ¿no? Sí. Ya soy mi amigo, así que tenéis que aceptarme como soy.
11: Sí, pues. Al menos mal.
0: Sí, tenéis que aceptarme, así soy yo.
11: Sí, pues. Bueno, uno tiene que aceptar los amigos como son nomás.
0: Sí, así
11: no queda otra.
0: No queda otra. Bueno, lo importante es que pasaste bien. Y eso es lo bueno, que lo pasaste bien.
11: Sí, pues. Eso es lo importante, ¿no?
0: Sí, pues te tenían hasta de postre a ti.
11: Eso sí. No es malo.
0: Eso, y después fuiste al cumpleaños, me contaron.
11: No, yo no, ella.
0: Ah, te dejaron en la casa.
11: No, me mandaron con cuestiones para la casa.
0: Ándate, que ahora, o sea, te utilizaron el fin de semana.
11: Sí, me mandaron cargadito para la casa después de jugar el carrete.
0: Ay, Dios mío, pobre gato Juanito.
11: Sí, así, pobre gato nomás.
0: Oye, ya estamos en la hora, así que...
11: rajuñado y golpeado.
0: Oiga, estamos en la hora ya, así que dígame el objeto oculto. ¿Qué dice usted que es?
11: Este soy yo, un matamosca.
0: ¿Un matamosca? ¿Los gatos matamosca?
11: Sí.
0: ¿Sí? Sí, pues. Ya, pues. Lo dejamos registrado. Un abrazo, amigo mío. A las 4:30 estamos de vuelta. Chao.
11: Chao.
0: Ya nos vamos, señoras y señores. Ya viene el deporte con Mario Enrique Salazar.
12: Hola, mi Pedrito. Me alegro mucho que lo haya regaloneado su hermana.
0: Sí, pues.
12: Yo tengo una linda jornada. Sabe que lo quiero mucho.
0: Yo también.
12: Te mando un abrazo y muchos tantos besitos.
0: Muchas gracias. ¡Ay, qué rico!
12: Yo pienso que es un espumadero.
0: Un espumadero, ya. Besitos para ti, preciosa. Saludos para Talcahuano, Cruz del Sur. Hola.
12: Matamosca. Eso.
0: Matamosca, ya. Vamos, porque tengo más audio.
13: Esta bella puede ser el. Ay, el que se saca los huevos.
0: ¿Cuál?
13: Puede ser el espumador.
0: La gallina. El espumador.
13: Sacar los huevos.
0: Ya, el espumador me dice por acá, vamos con más. Hola.
14: Lo que tiene guardado en la cajita misteriosa no será el matamosca.
0: Matamosca me dice por acá, ya vamos. ¿Quién está por acá? Hola, buenas tardes.
15: Don Pedro.
0: Hola, buenas.
15: Para mí es el paraguas.
0: El paraguas, ya. Aquí tenemos otra respuesta, el paraguas. ¿Quién más está por acá? Hola. Ay, ahí me mandó el video. La María Pía, ¿cansaré colocar el video en la pantalla? Bueno, voy a entrar en la canción. A través de Energía TV. Va a quedar también en el YouTube para que lo puedan ver. Porque ya viene Energía Deportes con Mario Enrique Salazar. Yo me comienzo a despedir agradeciendo la gran sintonía como cada tarde. Aquí en la 95.7 FM. Mientras vemos los granizos, ¿eh? Oye, grandes granizos que cayeron ahí en Penco. Estamos viendo el patio de nuestra querida amiga. ¿Cómo caen los granizos en Penco? Muchas gracias por enviar tu mensaje. Hola.
16: Este matamosca eres tú. Y soy yo.
9: ver en Concepción.
15: Mi perrito tiene mucho miedo al ruido.
0: Uy, sí, como cae, como cae. Chao, chiquillos. Que tenga linda tarde.
16: Amigo Perito, el matamosca, amigo Perito. Ojalá que usted llegue a las 8:30. Ojalá que usted llegue, porque llega siempre placer. Así como van a llegar los dirigentes al Conce.
0: Ya, le dio con
16: ya
0: el Conce.
16: Ya dio el futuro al Conce, este de enero.
0: Y igual que el del Colo, 5-5-2.
9: Se largó la lluvia, Perito.
0: Se la boquita. ¡Echa la ropa, chiquillo! Saludos para ti, Felicia. ¡Echa la ropa, chiquillo! Chao, muchas gracias por la sintonía. 2:00 p.m. en punto. ¡Nos vamos! Gracias por su gran sintonía. Gracias por ese cariño. Gracias por todo. Ya viene Mario Enrique Salazar con Energía Deportes. Y también estaremos a las 2:30 con Alberto Morales, que llega con las pilas puestas. ¡Chao! A la tarde viene la Vicky Torres. ¿No? ¿Hoy día martes o no? Pensé que era lunes. Thank you.

0: 13 horas y 5 minutos.
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0: Hola, ¿cómo están? Vamos de inmediato a lo más relevante en el ámbito noticioso a nivel nacional. El debate por los indultos volvió a entalarse en el escenario político tras la muerte de Juan Aliste Vega, ex integrante del Grupo Lautaro, condenado a 42 años de cárcel por el asesinato del cabo de carabineros Luis Moyano. Aliste había solicitado un indulto humanitario al presidente José Antonio Kast debido a que padecía un cáncer terminal con metástasis. Sin embargo, su petición para pasar sus últimos días junto a su familia fue rechazada por el séptimo juzgado de garantía de Santiago y posteriormente por la Corte Suprema. La diputada de Renovación Nacional, Jimena Sondón, sostuvo que los indultos deben analizarse caso a caso, considerando las condiciones de salud de los condenados. En contraste, el diputado del Frente Amplio, Jaime Baza, manifestó preocupación por la posibilidad de que estas discusiones terminen beneficiando a personas condenadas por violaciones a los derechos humanos y remarcó la diferencia entre delitos comunes y crímenes de lesa humanidad. En materia de seguridad, el ministro Martín Arrau valoró el proyecto de presupuesto 2027 para su cartera y lo calificó como histórico para las policías. Según explicó, contempla un incremento del 9% respecto al proyecto de ley aprobado el año anterior. El secretario de Estado agregó que también deben considerarse las iniciativas legislativas destinadas a mejorar las condiciones de carabineros y de la policía de investigaciones. Arrau se refirió además a las posibles convocatorias de manifestaciones para el 18 de octubre y señaló que las instituciones policiales adoptarán todos los resguardos necesarios. Por otra parte, la presidenta del Senado, Paulina Núñez, advirtió sobre el impacto del desempleo y propuso avanzar en un bono al trabajo o al empleo. La parlamentaria sostuvo que el Plan Chile Despega del Ejecutivo podría resultar insuficiente y pidió medidas adicionales para enfrentar las dificultades laborales en el corto plazo. Y en el ámbito regional, en Arauco, la aparición de grietas y socavones en la Villa El Mirador mantienen alerta a los residentes. El ministro de Vivienda, Iván Poduje, anunció que alrededor de 40 familias deberán a sus viviendas por el riesgo de desprendimiento de terreno sobre los inmuebles. La autoridad informó que se dispondrán subsidios de arriendo para facilitar el traslado de las familias de mayor riesgo. También se detectaron 138 viviendas con daños asociados, principalmente a filtraciones y humedad, algunas de ellas con condiciones graves de inestabilidad. La fisura se extiende por aproximadamente 500 metros en el cerro donde fue construido el conjunto habitacional. El Ministerio de Vivienda encargará un estudio de suelos que tendrá un plazo de 3 meses para determinar el origen del problema y establecer si existen responsabilidades de la constructora. El presidente de la villa, Miguel Durán, alertó que el desplazamiento del terreno ya estaría afectando una calle pavimentada. Los vecinos esperan que los estudios permitan determinar si corresponde reparar viviendas o reubicar definitivamente a las familias. Y en el ámbito internacional, el principal jefe militar de la OTAN, Alexis Grinkevich, afirmó que la organización hará todo lo necesario para que cualquier ataque contra uno de los países miembros fracase. Durante un foro sobre defensa, presentó su planteamiento estratégico para responder a una eventual agresión rusa, aunque aclaró que no considera inminente un conflicto militar directo. Y en Francia, un ciberataque contra el sistema de refrigeración de cientos de supermercados provocó pérdidas millonarias. Según los antecedentes difundidos por medios franceses, los atacantes lograron acceder a los controles remotos de los equipos y activaron un programa que elevó la temperatura de los sistemas, arruinando productos frescos y congelados. Las empresas afectadas iniciaron reuniones de emergencia para investigar cómo se produjo la intrusión y establecer medidas de protección. El Ministerio de Comercio francés informó que mantiene contacto con los distribuidores mientras se recopilan antecedentes. Y en Corea del Sur, las autoridades informaron que Corea del Norte lanzó varios misiles balísticos hacia el mar de Japón. Seúl indicó que reforzó la vigilancia y mantiene un estado de alerta ante la posibilidad de nuevos lanzamientos. Hasta aquí el bloque noticioso en Radio Energía.
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0: ¿Qué tal? Bienvenidos al deporte, como siempre en la energía, la 95.7 FM Concepción, la señal de Leu, la 101.9. Estamos también, por supuesto, en cada una de nuestras plataformas, en la pantalla Energía TV, también en el 3 de Conce, pantalla 40.1 para toda nuestra región. Para que interactúes también está disponible, cierto, nuestro chat para que ingreses, comentes, entregues opiniones en el programa. Y bueno, vamos compartiendo este espacio de deportes que ya comienza. 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Vamos al detalle del programa, comenzando con que nuestro fútbol chileno sigue y suma dolores de cabeza en torno al calendario, considerando ahora lo ocurrido con la Copa de la Liga. La final entre Coquimbo y O'Higgins, que se programó para julio, se recalendarizó para el 16 de octubre, claro, Arena. Pero el aluvión del pasado jueves dejó en incertidumbre el desarrollo de este encuentro en Las Condes, lo que dependía de una inspección que se haría este martes. Y según la Energía Deportes, dicho chequeo quedó en nada, pero también la Delegación Presidencial Metropolitana desestimó el plan B de la NFP, que era Santa Laura. Y ante esto, la autoridad policial desestima autorizar cualquier recinto en Santiago como para mantener la fecha de este viernes 16 para la disputa de la final de la Copa de la Liga. Todo un chacoteo. Qué falta de respeto a todos, ¿no? Así que a esta hora vamos a esperar entre hoy y mañana qué va a suceder con esta famosa final de la Copa de la Liga. Ayer, feriado 12 de octubre, fecha 24 de la Liga de la Primera, y la Universidad de Chile aprovecha una tarde maravillosa para golear a Ñublense. Cayó Colo-Colo a manos de Coquimbo, y el tropiezo Albo y la victoria de la U le acerca 9 puntos en la tabla de colocaciones. Está Limache en copas internacionales, también está Huachipato, Coquimbo, Deporte Concepción, está Ñublense. Y respecto al descenso, Calera sigue comprometido, y la U de Concepción también está cayendo de momento en el descenso. 23 puntos, Cobresal 25 puntos, quien tiene 27 y Auda Italiano 28 en la cuerda floja de este campeonato. Decíamos que la U de Chile logró sortear un rival en Rancagua, ahí se jugó este partido, un 6-0 a Ñublense, y que deja a la U de Chile con 45 puntos. Se le acercó ahora a Colo Colo, que viene bajando, a Colo Colo hace bastante tiempo que viene bajando en el aspecto en desarrollo de futbolístico, mostrando muchas falencias, sobre todo en la defensa, esa defensa que hace Vidal, que a veces parece lo mejor que puede tener Colo Colo, pero que las chambonadas de Vidal las tapan algunos goles, como el de ayer. Maureira, dijimos que no está todavía capacitado para ser portero de un equipo grande como el Colo Colo, pero lo están lanzando, digamos, a la chuña al portero de Colo Colo. Matías Saldivia cerró el partido de la U frente a Ñublense, habló acerca de esta goleada que le propina el equipo laico al equipo chillanejo.
1: La verdad que creo que hicimos un partido muy bueno de inicio a fin. Obviamente después, con la expulsión, se nos abrió más todavía el partido, pero creo que hasta la expulsión también estábamos haciendo un gran partido, estábamos 2-0. Así que nada, muy contento, porque también la diferencia de gol en este momento es muy importante en la competencia que estamos con Católica, pero bueno, ahora también hay que mirar para arriba, porque Colo Colo perdió puntos y la ilusión a nosotros no la quita nadie.
2: La ilusión de eso está a 9 puntos de Colo Colo.
1: Claro, claro. Muy bueno. Obviamente antes la diferencia era muy grande, pero bueno, ahora se acortó a 9 puntos, quedan todavía 5 fechas o 6, y ya me mezclé un poquito, así que nada, con la ilusión intacta, partido a partido. Ahora vamos a ir a descansar unos días para afrontar la vuelta del partido de Antofagasta, que la verdad que creo que todavía estamos en la serie. Uno de nuestros objetivos es la Copa Chile, así que lo vamos a afrontar de gran manera ese partido.
0: Bueno, ahí habló entonces el defensa de la Universidad de Chile, Matías Saldivia, aduciendo que tienen ese partido pendiente contra Antofagasta, y de paso también enviándole un mensajito a Colo Colo. Están acercándose sin duda. Ayer cayó otro técnico más, otra banca que quedaba vacía. Se fue el técnico después de este partido, Juan J. Rivera. Hubo una reunión en la previa al punto de prensa de los medios una vez cerrado el partido, y después se lo haría Sergio Iovino, que es el presidente actual de Ñublense. Y viene la réplica también del propio JJ Rivera sobre esta relación que ya ha terminado para el equipo chillanejo. Tenemos por ahí las impresiones de ambos.
3: Es doloroso el resultado de hoy y claramente llevamos varios partidos. Sí, tuvimos una reunión larga y hemos llegado a un acuerdo de trabajar hasta el día de hoy, nada más.
4: Perfecto. ¿Renuncia o le pidieron la salida del cuerpo técnico?
3: No, de común acuerdo. Hay momentos en el fútbol que uno debe entender cómo es esto, y la verdad que muy agradecido del Coto, de su cuerpo técnico, pero bueno, no se puede continuar así.
5: Sí, es decisión del directorio mi salida. Es decisión del...
6: O sea, tú no la tomaste.
5: Del club, es decisión del club. Así sale, de hecho, en el comunicado. Pero fue buenos términos. Uno trabaja en el mundo del fútbol hace tiempo, tanto como jugador y como entrenador. Si bien hasta hace un mes y medio atrás, imagínate, estábamos terceros en la tabla, hoy día nos metimos en 5 derrotas consecutivas, y lógicamente la hoy día es una derrota vergonzosa, que no le gusta a nadie, ni a los jugadores, ni al cuerpo técnico, ni a los directivos, y es muy normal que se tomen decisiones después de una derrota de esta magnitud. Somos gente de fútbol. Ahora el equipo, sacando este partido, la mayoría competió súper bien, estuvimos metidos terceros, fuimos semifinalistas a la Copa de la Liga, no fue todo absolutamente malo. De hecho, creo que el equipo hoy día está a 2 puntos de zona de Copa. Sí, lamentablemente, muchas veces cuando pasan estas cosas se corta por el hilo más delgado, que es muy normal. Yo entiendo mi labor, entiendo mi función.
0: Bueno, ya no está entonces el técnico Rivera a cargo del equipo de Ñublense. Va a enfrentar a Coquimbo el próximo partido, 25 de octubre, match fijado para las 2:30 en Chillán, para remediar la mala presentación que está haciendo el equipo de Chillán. Semana de actividad de torneo internacional. De Copa Sudamericana, hoy por la tarde, ¿no?, semifinales de ida con Boca Junior, abriendo la llave ante Vasco da Gama. 2 chilenos. Está lesionado Leandro Paredes en Boca, y se habla que sería Carlos Palacios, chileno reemplazante, y también hay duda con Sebastián Villa, y sería Williams Alarcón, el otro nacional, que iría entonces a complementar el medio terreno de Boca. Se juega esta noche 21:30 en la Bombonera, en Buenos Aires, semifinal de la Copa Sudamericana, que se juega entonces en Argentina. Y esta semana, semana de la Champions League en Europa, desarrollo de la segunda fecha de la fase de liga, con Real Betis, equipo del chileno Manuel Pellegrini, como uno de los protagonistas. El equipo andaluz va a enfrentar en Sevilla al Porto, y va a buscar mantener las buenas sensaciones del debut ante el Lille. Habló el técnico de Real Betis, Manuel Pellegrini, aseguró también esta mañana en la previa al partido de la Liga de Campeones que la ambición siempre es intentar clasificar lo más arriba posible en todas las competencias en las que participa su equipo. Así dijo el técnico.
7: Bueno, el equipo llega bien, así lo indican los resultados. Es importante volver después de un parón tan largo, intentando ganar aquí en nuestro estadio, ante un rival complicado como el Osasuna. Creo que hicimos un partido muy bueno, y que ojalá la podamos mantener esta racha de 4 partidos que vamos a jugar aquí con nuestro público. Así que damos vuelta a la hoja, dejamos la liga aparcada y nos metemos ahora justamente en el segundo partido de Champions, para intentar superar a un rival que, bueno, va puntero también en la liga portuguesa, y que es un equipo grande que está normalmente jugando la Champions.
0: Bueno, ahí estaba el técnico Pellegrini del Betis. Justamente este partido a las 4 de la tarde se juega mañana miércoles en el estadio La Cartuja. Momento de la pausa, ya estamos de vuelta.
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0: Bueno, estamos a través de la señal de la energía en la 95.7 FM Concepción con el espacio de deporte hasta ahora. Interactúa con nosotros, puedes participar también emitiendo algún comentario deportivo, claro, para el programa de esta hora en nuestra plataforma YouTube. Ahí está el WhatsApp para que comentes lo que necesites también conocer o saber algún dato de algo, te lo comentamos. 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Bueno, ¿qué pasó con nuestros equipos este fin de semana acá en la región? Hablamos de los tres equipos de la primera categoría. Deporte Concepción que deja que para la victoria frente al equipo colista del torneo, como es La Calera, mucho público, más de 8.000 personas, un equipo de Calera que hace bastante rato que está mirando hacia a caer en la tabla de colocación, digo, de categoría. Y un Deporte Concepción que tuvo muchas dificultades en el segundo tiempo, solamente una pelota de Cristian Riquelme que permite que en la recuperación Daniel Cáceres convierta Ethan Espinosa un derechazo seco que derrotó al portero Avellaneda. Pero al fin del partido, Byron Ollarzo va a línea de fondo, gana a Dylan Varas, mete una pelota cruzada, Christopher Díaz anota el 1-1 en el minuto 95. Esto dolió para Deportes Concepción. Fernando Díaz, técnico morado, asume lo que ocurrió.
8: A esta altura del campeonato todos son así como este, incluso equipos que están muy abajo, se están jugando sus últimas cartas y se producen duelos, se producen partidos enredados, que el primer tiempo fue enredado y ellos propusieron el duelo, pero también nosotros sabíamos que eso, lo conversamos en este tiempo, que eso iba a cambiar en segundo tiempo porque ya viene el desgaste de los partidos y generalmente nosotros terminamos mejor que los rivales. Y esta vez también fue así, más allá del gol en la última hora, porque tuvimos muchas ocasiones y llegadas que no las finiquitamos bien, que podría haber significado un marcado mucho más amplio. Insisto que cometimos un error que en ese momento nos pillaron de un contraataque, un contragolpe, pero el nivel de juego del segundo tiempo se acerca a lo que venimos haciendo durante todo este periodo y seguramente esos momentos de paridad de fuerza o que no estamos tan bien, aun cuando no nos llegaron a nuestro arco, son normales porque es difícil dominar al rival todo el partido como lo hicimos en el segundo tiempo.
0: Bueno, ahí está la declaración del técnico de Deporte Concepción. En la otra banda estaba Armijo, el técnico del equipo de Calera, que saca sus conclusiones también de este partido. Terminó molesta a la gente de Calera, los futbolistas, porque pretendían sí o sí llevarse los tres puntos a La Calera, cosa que no consiguieron.
9: bien, pero yo creo que el empate es bastante justo para lo que fue ofensivamente nuestro equipo, ¿vale? Me quedo con esa sensación negativa de no haber podido, los muchachos quedaron enojados, no por el empate mismo, sino por no haber concretado las situaciones que se generaron en el primer tiempo. Por lo tanto, creo que ilusiona el jugar así. Y lo comenté en el camarín, hay que rápidamente sacarse esa experiencia o esta sensación negativa de no haber sumado de tres, porque queríamos realmente ganar los puntos y los necesitábamos. Por eso, o sea, no es por el Conce, sino por nuestra necesidad de ir a buscar el resultado. Entonces, necesitamos que rápidamente limpien esa energía y vamos ahora con el positivismo, porque estamos igual que antes de este partido, con un partido menos. O sea, quedamos igual en la tabla, con 6 chances importantes, con 6 finales por delante y con el equipo alternativo desarrollando la Copa Chile. Por lo tanto, no está todo tan mal. Y yo creo que el equipo, si sigue jugando de esta forma y concretando sobre todo lo que se generó el primer tiempo, podemos...
0: Bueno, ahí tiene la opinión Jonathan Mijo, el técnico de la Calera, claro, y... Esperemos, pues. La U de Conce tenía todo también para ganar, para traerse los 3 puntos desde El Salvador, pero en el último segundo de la largue, el único error del partido los dejó sin el premio mayor. Es empate a 1 también para el equipo de la Universidad. Y Huachipato, que también renació porque el equipo de Jaime García le ganó 2-0 al equipo de O'Higgins y va por objetivos internacionales, esto es clasificar a un torneo internacional. El equipo quedó con 34, escaló hasta la 6ª posición de la tabla de posiciones. El ascenso está en pelea por el título y el descenso. Vamos a ver cómo está, porque Salud de Quillota es el puntero hoy en día, gran ganador. Y la victoria de Deportes Iquique sobre Unión Española 1-0, así puso término entonces a la fecha 27 de la Liga de la Primera. San Luis, el gran ganador sin duda. Los demás, Cobreloa, cedió su lugar en la cima tras caer ante Deportes Copiapó, quedó 2 puntos atrás. Magallanes tercero con 46, le gana a Recoleta. Está Antofagasta cuarto con 44, goleó San Marcos de Arica. Han desplazado a un eterno líder que es Santiago Wanderers al quinto lugar por diferencia de gol. Clasificación a la liguilla, la marca justamente los Bravos del Morro, 39 puntos. Unión Española a 4 Deportes Temuco, 5 Deportes Iquique, Deportes Puerto Montt 34. Y la pelea por el descenso tiene a Ranger, que suma un triunfo vital sobre Unión San Felipe, le ganó 4-0. Y Deportes Santa Cruz, a falta de 3 puntos para el final, con tal de evitar la caída a la segunda división. El que celebró fue el equipo de San Luis, claro. Humberto Chupete Suazo, el técnico San Luis de Quillota, analizó el gran triunfo canario 1-0 ante Deportes Puerto Montt.
10: Sí, primero agradecer a nuestra gente que viajó muchas horas a apoyarnos. También al equipo. El equipo ha mostrado una cara importante. Creo que hicimos un muy buen primer tiempo. Obviamente después nos costó un poco el segundo, pero la verdad que tranquilo, orgulloso de lo que hemos formado. Siempre he dicho, no hemos logrado nada, estamos compitiendo, quedan 3 fechas todavía y lo importante es que estamos ahí.
11: 3 fechas quedan, pero son los nuevos líderes, toman 2 puntos de ventaja sobre Cobreloa. ¿Esos 2 puntos pueden valer oro en 3 partidos?
10: Sí, pero nosotros, el equipo nunca se ha preocupado tanto de la tabla. Los muchachos están convencidos primero de la cabeza que tienen que competir. Eso es lo que le hemos inculcado con el cuerpo técnico, competir partido a partido. A medida que se van dando las cosas, el equipo va funcionando de la mejor manera, así que la verdad que muy, muy contento, muy tranquilo. Creo que se ha hecho un gran año, pero hay que seguir. Esto sigue y esperar de que los muchachos estén en un buen descanso, disfruten este momento y ya alzado de nuevo otro partido.
0: En tanto que en Talca Rangel goleaba 4-0 a San Felipe y encendió con toda la pelea por mantener la categoría. Llegó a 21 puntos el equipo de Ivo Asay. Quedó a 1 punto de los Aconcagüinos y Deportes Santa Cruz. Será partido difícil del fin de semana porque Rangel tendrá un duelo crucial en Valparaíso en frente a Wanderers. Y San Felipe por su lado también se juega la vida, ya que recibe a Deportes Temuco. Habló el técnico de Rangel, Ivo Asay. Bueno, ahí teníamos algo de lo que se nos habían enviado, pero no apareció todo el material. Ivo Basay. Ya vamos a complementar aquello que pasó con Ivo Basay. Fecha que viene, ¿no? Fecha que viene, atención, Wanderers Rangers, 6:00 p.m. el viernes que viene. Magallanes San Luis 2:30, Cobreloa Recoleta a las 3:00 p.m. el domingo, Unión San Felipe Temuco a las 12:30, San Marcos Arica Puerto Montt 15:00, Deportes Santa Cruz Antofagasta a las 5:00 p.m. y la Unión Española Deportes Copiapó a las 7:00 p.m. es lo que viene. Ahora sí tenemos ahí Oasai, un poquito más extenso, Nivo. Vamos a esperar lo que dijo después de esta goleada espectacular sobre San Felipe. Bien, nada más, don Ivo, no insistimos. ¿Sabe que acá, y cuando todo parecía estar definido, estas son las cuestiones que uno no termina de entender del fútbol chileno, del organizativo, de la dirigencial? El partido de Vía Liberia lo iban a enviar a jugarse a Cauquenes. Cauquenes. O sea, cero seguridad en ese estadio para el hincha vialino, el hincha de Iberia. Energía Deportes le contó que el partido se iba a hacer en Chillán, en el Nelson Oyarzún. Y finalmente se llevaría a Talca.

0: término medios champs, ¿ya? En el World Skate Games. Suena bien, ¿no? Suena bonito. Ahí se disputa, Carreño sumó 10 puntos en la final, quedó solo uno de la colombiana Gabriela Rueda, quien se llevó el oro, 11 unidades, y el podio lo completó la estadounidense Corinne Studdard por 9 puntos. Tenemos a Camila Carreño, escuchemos.
1: Feliz, orgullosa de este logro. Yo creo que es el logro más grande que he tenido en toda mi trayectoria deportiva y me enorgullece demasiado poder lograr esta cosecha para el país.
2: ¿Cómo fue la prueba para ti en el momento que quisiste atacar, digamos, para sumar puntos también? ¿Cómo fue para ti ese desarrollo de la competencia?
1: Bueno, esa estrategia estuvo muy planificada por mi entrenador y conmigo hace bastante tiempo ya. Entonces era solamente tener la mente muy clara para atacar en el momento preciso, en el contador de vueltas. Teníamos calculado entre la vuelta 13, 9 y como máximo vuelta 6. Y ataqué justo en el momento donde en la competencia así se dio como tenía que ser.
2: Obviamente uno trabaja y bueno, tú cuentas que te planificaste para esto, pero ¿te esperabas ser segunda a nivel mundial?
1: La verdad, a principio de año yo tenía esta meta, pero la veía muy lejana, incluso como que ni yo me lo creía. Pero mi entrenador me lo metió tanto en la cabeza que de a poco fui cobrando demasiada confianza y al principio, como te digo, yo pensaba ya un top 10 a comparación a los otros años en esta competencia. Pero nada, después dije ya un top 5 y después dije, ¿por qué no un top 3?
2: ¿Pero eso lo vas pensando en la misma prueba o vas planificándote antes?
1: No, ya, de hecho, como 2 meses antes del campeonato, yo ya tenía claro que quería estar dentro del top 3 y me sentía totalmente capaz de lograrlo.
2: Y bueno, todavía te falta que te entreguen tu medalla con esta jornada también lluviosa que ha habido con mucha suspensión, pero ¿a quién se la dedicas? ¿A quién le dedicas este triunfo?
1: Bueno, primeramente a toda mi familia, que es mi núcleo más importante, junto, bueno, a mi pololo. Mis compañeros de equipo, que somos pocos, pero somos los mejores. También dedicárselo a mi entrenador, que ha sido un pilar también muy fundamental en el tema de la confianza, entrar con calma y con la mentalidad ganadora en cada prueba, ya que este año he tenido muchas trabas a nivel internacional. Hay muchas competencias que me dejaron con bastante insatisfacción. Entonces, muy gratificante por ese lado. Sobre todo a Dios se lo agradezco mucho porque siento que me lo dio justo en el momento que yo pensé que no iba a suceder y todos siempre dicen que Dios tiene algo más grande y hasta que no pasa uno no lo cree. Y por último y más importante a mi tía, que es el angelito que ahora me está cuidando, y no me cabe duda que ella estuvo en cada empujo que di en esta carrera que pasó.
0: La emociona a Camila Carreño, una carrera táctica muy ajustada también, que le da a Chile la presea mundial en patinaje de velocidad. Bien, y ahora vamos con Patricia Salinas. Patricia está esperando ahí poder comentarnos todo lo que es el básquetbol también, mientras que la selección chilena masculina sub-20 de rugby extendió su momento demoledor, se metió en la gran final del World Rugby Challenger. Aplastó por un rotundo 87 a Brasil. Ayer se queda entonces con el liderato absoluto del grupo A y va a disputar contra Bélgica la gran final el próximo día sábado 7 de la tarde. Estamos esperando la confirmación del Vial Iberia. No tenemos idea qué es, a qué hora, dónde y cuándo. Lo que sí sabemos es que vamos a estar en esa transmisión de partido, vamos a viajar, vamos a ir con nuestro equipo y vamos a traer la señal con relato, comentario y todo desde donde jueguen, ¿ya? Ese es un hecho de la causa. Lo otro, que el partido está fijado para el día viernes, que decíamos entre O'Higgins y Coquimbo por la final de la Copa de la Liga, hasta este momento no se está haciendo. Y ahora está Pati. Estamos buscando a Pati Salinas ahí que nos pueda hacer el comentario respectivo al deporte, como cada tarde, digamos, lo hace a esta hora. Ruta hacia la disputa de los Juegos Mundiales de Olimpiadas Especiales Santiago 2027. Buen hito este fin de semana. Comenzó la conformación del equipo chileno que va a defender a nuestro país en octubre del próximo año. Eso hay que tenerlo. Se resolvió la primera etapa nacional clasificatoria a través del Nacional de Bochas también. Y ahora está Patricia. Patricia, buena tarde.
3: Hola Mario, buenas tardes. Hola amigos de Energía Deportes. ¿Cómo están todos? Muy bien, me imagino. tenemos bastante baja.

0: quedó acá en Concepción, ya les vamos a contar en nuestra región. En cuanto al básquetbol grande, varones, hay novedades, claro, y hay novedades también en las damas, en la Liga Nacional Femenina. Partamos por los varones, porque este triunfo del equipo de Cipriano Núñez, el Club Deportivo Valdivia, de 101-85 ante la Universidad de Concepción, como que nos dejó un sabor amargo, porque, bueno, se puede ganar o perder, pero la verdad que la diferencia creo que fue mucha. Resultados de, para luego escuchar a Cipriano Núñez: Puente Alto 89, Puerto Vara 76, la U de Conce 74, Español de Osorno 68, esto fue acá, en Concepción, Leones 98, Puerto Vara 84, Puente Alto 90, Vancouver 71, Leones 75, Puerto Montt 54, Puente Alto 86, Puerto Montt 79, Valdivia 86, Español de Osorno 58. ¿Cómo está la tabla? Primero está Leones de Quilpué con 17 puntos, luego está Valdivia, segundo con 15, y tercero la Universidad de Concepción. Pero escuchemos a Cipriano Núñez, que nos cuenta, que nos comenta de este partido ganado por Valdivia ante la Universidad de Concepción.
1: Bueno, un partido, primero una semana muy dura desde el punto de vista del trabajo, porque no teníamos a Lawler y Hermosilla estaba con una bronquitis. Nos obligó a hacer una semana muy exigente para preparar este partido, porque bueno, no lo podíamos dejar ir en casa. Tuvimos que hacer muchas modificaciones tácticas y jugar un estilo un poquito distinto que el que jugamos con Carlos. No sabíamos si iba a resultar y bueno, ese era el riesgo, pero nos aplicamos y creo que sí, creo que resultó, creo que trabajamos bien la parte ofensiva tácticamente, en la defensa también, creo que entre todos los ajustes, si bien partimos comiendo los 3-4 triples, al final ya después pudimos hacer los ajustes correspondientes y logramos bajarle el goleo, que es importante. A pesar de tener un segundo tiempo que fue muy intenso, llegamos un goleo de 101-85, es tremendo goleo de los dos equipos, pero nos supimos sacar un rival de los que, con los que estamos luchando en la punta, y era importante quedarse con el partido.
0: Bueno, y ahí estaban las declaraciones después del triunfo, ¿verdad? Bastante amplio de este equipo de Cipriano Núñez, del Club Deportivo Valdivia, ante la U de Concepción. Escuchamos a Cipriano Núñez entonces comentándonos del partido. A pesar de las bajas, se supo arreglar bastante bien el equipo de Cipriano Núñez. Hay tanto básquetbol que la verdad, tanto básquetbol. Ya, digamos que llegaron dos refuerzos a la Universidad de Concepción, ¿ya? Rasiyat Farrington, 29 años, que viene de Grecia, esto es para la Liga Nacional Femenina, y Terrinike Beadle, o Beadle, ella es una ala pivot de 27 años, de Estados Unidos, norteamericana, que viene de jugar en Ecuador. Eso es en cuanto a la Universidad de Concepción, que tuvo un triunfo el fin de semana ante Boston College, 95-88. Hablemos de lo que está pasando acá en nuestra región, porque se están jugando también en los Juegos Deportivos Escolares. Se están jugando los Juegos Deportivos Escolares. Y con mucha pena tengo que decirlo, que lamentablemente el Lord Cochrane, que iba a ser iba a estar disponible para jugar todo lo que es el básquetbol masculino y femenino, no se pudo, ¿por qué? Por la lluvia que nos ha tratado tan mal. La verdad, el gimnasio no pudo estar a tiempo y lamentablemente se tuvo que ir a otros lugares. Hablamos con la gente del Instituto Nacional, le dimos las explicaciones. La verdad que esto fue netamente por el tiempo, ya no hubo responsabilidad de nosotros como institución del Lord Cochrane. Digamos que lamentable, porque en dama y varón el básquetbol solamente está luchando por el quinto puesto, luego de caer por un punto ante Los Lagos, y en damas perdió ante Metropolitana por dos puntos, 70 68. El básquetbol que nos da mucha pena porque no lo pudimos tener en nuestra casa del Lord Cochran, pero bueno, todo sea para mejor. Así que eso es todo, amigos, que tengan una muy buena tarde, chao, chao.
2: Gracias, Patricia Salina. Básquetbol, harto básquetbol también para complementar en esta información de la tarde desde la Energía Deportes. ¿Nos vamos? Sí, muchas gracias. Que pasen buena tarde.
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3: Te indicamos la temperatura en Concepción. 19 grados con 8 décimas.

0: 15 horas. En punto.
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7: Hola, ¿cómo están? Así es, comenzamos por nuestro ámbito nacional. El senador de Renovación Nacional, Andrés Lonton, respondió a las críticas de los exministros Carolina Toá y Luis Cordero a la nueva ley de reglas de uso de la fuerza. Ambos habían advertido sobre posibles deficiencias en la normativa, particularmente por la eliminación del principio de proporcionalidad y sus eventuales consecuencias constitucionales. Lonton defendió el texto aprobado y sostuvo que la ley establece la racionalidad como principio rector. Según explicó, el uso de la fuerza debe ser necesario para cumplir el objetivo encomendado, lo que excluye actuaciones inútiles o excesivas. El debate se mantiene abierto con las diferencias respecto de cómo deben quedar reguladas las actuaciones policiales. En otra información, el senador socialista Alfonso Durresti criticó al gobierno por buscar apoyos individuales para avanzar en la reforma constitucional sobre seguridad pública. El parlamentario cuestionó también a los integrantes de la oposición que respaldaron la propuesta y afirmó que su sector necesita mejorar la coordinación interna para ejercer un contrapeso político efectivo. En materia de igualdad, la ministra de la Mujer, Judith Marín, defendió la continuidad de su cartera después de que el diputado del Partido de la Gente, Javier Olivares, cuestionara su existencia y descartara disculparse por sus declaraciones. La ministra sostuvo que las diferencias políticas no justifican faltas de respeto hacia las mujeres y afirmó que ellas pueden desempeñarse en los espacios que elijan. Por otra parte, el presidente José Antonio Kast expresó sus condolencias por la muerte de dos trabajadores contratistas de Codelco tras una luz ocurrida en la división El Teniente de la región de O'Higgins. El mandatario lamentó el fallecimiento y envió un mensaje de apoyo a las familias y compañeros de las víctimas. Y en materia regional, la Corte de Apelaciones de Concepción confirmó una indemnización de 300 millones de pesos que el Estado deberá pagar a la familia de Sergio Mardoff, joven cuyo cuerpo permaneció más de 3 años en el servicio médico legal sin ser identificado. Mardoff había desaparecido el año 2005 y sus restos fueron encontrados el año 2018. Sin embargo, posteriormente se estableció que el cuerpo había sido hallado el año 2015 sin que se realizaran oportunamente las diligencias necesarias para identificarlo. La justicia confirmó la existencia de falta de servicio por parte del Servicio Médico Legal y del Ministerio Público, además del daño moral provocado a los padres y hermanas del joven. El abogado de la familia, Leonel Castro, valoró el fallo, mientras que el padre de Sergio señaló que la sentencia reconoce las negligencias, aunque ninguna compensación económica puede reparar el sufrimiento vivido. La defensa de la familia considera que el Consejo de Defensa del Estado podría recurrir a la Corte Suprema. Los familiares esperan que la resolución se mantenga y que una situación de estas características no vuelva a repetirse. En el ámbito internacional, el ministro británico Andy Burnham afirmó que Rusia interfirió en el referéndum del Brexit 2016. En una entrevista sostuvo que es importante esclarecer claramente estos antecedentes y advirtió que las operaciones de influencia extranjera pueden alimentar dinámicas públicas en países europeos. En tanto, en Francia, un adolescente de 14 años fue detenido en la ciudad de Aubagne después de disparar con una escopeta y herir al director de su colegio y a una profesora. Las autoridades informaron que ambos heridos están fuera de peligro. El prefecto de policía señaló que el menor no registraba antecedentes conocidos de delincuencia o radicalización y que todavía se desconocían las razones del ataque. En Arabia Saudita, en tanto, el ministro de Energía, Abdulaziz bin Salman, pidió una respuesta firme frente a los ataques de los hutíes de Yemen. Las ofensivas han puesto a prueba la seguridad de la infraestructura del país. En medio de los incidentes, las autoridades informaron de nuevas víctimas y mantuvieron medidas de seguridad en instalaciones estratégicas. El aeropuerto internacional de Rey Khalid en Riad anunció la prolongación de la suspensión de sus operaciones hasta el sábado, mientras las autoridades verifican la seguridad de las instalaciones y coordinan las condiciones para reanudar los vuelos. Hasta aquí lo más noticioso del día de nuestro país y el mundo en Radio Energía.
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0: Muy buenas tardes, martes 13, ni te cases. ¿Cómo es la cosa? Ni te cases, ni te cambies, ni te mudes para otra parte. Algo así dice la cosa. ¿Cómo están? Espero que estén súper bien. Bienvenidos todos acá a tu programa con las pilas puestas. Parece lunes, pero es martes, amigos. Sí, es martes. Ayer fue feriado, pero bueno, hoy yo creo que sí iniciamos una semana de manera como formal, una semana de manera oficial. Espero que todos estén súper, súper, pero súper bien. Espero que estén disfrutando del programa. Les indico, estamos a través de nuestro YouTube. Allí usted puede ver el programa y obviamente suscribirse a nuestro canal y activar la campanita. Bienvenidos todos al programa. Vamos a comenzar con llamado. Aló.
1: Aló, hola amigo Albertito.
0: ¿Cómo está mi amigo? Bienvenido.
1: Muy bien, gracias, igual a usted.
0: Qué bueno.
1: Primero la mañana, pero ayer tuvo bueno los México.
0: Ayer hubo México y hoy también hubo México.
1: Sí, pero que ayer estaba usted.
0: Sí, pues me atreví a hacer el programa. Espero que me haya salido bien.
1: Estuvo muy bueno, tenía buena música.
0: ¿Ya?
1: Solamente que el teléfono estaba mal, ¿o no?
0: Sí, pues el teléfono estaba mal, pero ya está bien, ya volvió, sí. Ya está acá. Gracias a Dios.
1: Me alegro que esté bien, que se esté recuperando. En la mañana tampoco lo escuché entre amigos.
0: No, porque había que hacer algunos ajustes al programa, pero ya mañana estamos de vuelta desde muy tempranito con el matinal.
1: Para que vea que lo escucho.
0: Yo sé que sí, mi amigo. Bienvenido entonces al programa.
1: Igual para usted, saludos para todos los auditores y auditoras.
0: Así es.
1: A la señora Aide también ahí en...
0: Muy bien.
1: En Tomé.
0: Perfecto, gracias don Luis. Un abrazo.
1: Cuídese.
0: Nos vamos con música y volvemos rapidito con mucho más. Recuerde, vaya haciendo su reporte de sintonía al más 569-8599-2255.

0: rapidito a revisar el WhatsApp. Tengo por acá, a ver, más reportes.
1: Hola, Albertito. Qué bueno que está bien. Estoy escuchándolo y reportando sintonía desde Conce. Voy a almorzar recién, así que te voy a escuchar.
0: Qué rico.
1: Chau, chau.
0: Bienvenida, mi hermosa. Bueno, allí te vamos a acompañar en el almuerzo, ¿sí? Espero que esté rico tu almuerzo. El mío estaba muy rico. Aunque me dio mucho calor mi almuerzo, pero estaba muy, muy, muy bueno, amigos. Recuerden, más 569-8599-2253. Y nuestro teléfono fijo ya revivió, 41-215-5771. ¿Cómo está iniciando la semana, amigos? Hoy es martes 13. Para los supersticiosos es un día de mala suerte, pero para mí no. Para ellos es que es un día más y hay que disfrutarlo, es un día bonito. Por allí estaba lloviendo. De pronto hacía calorcito, de pronto salía el sol y de pronto muchas cosas. Vamos con más saludos. Aló.
2: Hola, Albertito, aquí reportando sintonía en San Pedro de la Paz, en mi trabajo, y que estuvo fuerte la lluvia, ahora ya pasó. Así que eso, Albertito, que tenga una buena tarde, ahí lo estaremos hablando, chau, chau.
0: Gracias, bienvenida nuestra auditora, ahí está enviando su saludo. Nuestra linda auditora en este ambiente tan raro, lluvia, calor, lluvia, granizo en algunos lugares. Yo quisiera que ya de verdad se estabilizara un poco el ambiente y pudiéramos disfrutar de la primavera como debe ser. Pero bueno, amigos, vamos con música y ya volvemos.

Por acá me está diciendo la auditora lo siguiente. Albertito, estaba viéndolo en el fono y apreté un botón que decía TV y me apareció directo en la tele. No sabía que se hacía tan fácil para verlo en TV. Claro que sí, mi hermosa. Lo que pasó es que usted me estaba viendo y se compartió en la tele la transmisión, obviamente. Así que si ahí me está viendo en la tele, le envío besitos a usted. Mire, estoy de verde hoy, verde con blanco. Besitos para mi hermosa auditora que está almorzando. Te envío un besito gigante y deseo que esta semana sea espectacular para ti y tu familia. Amigos, recuerden, más 569-8599-2253. Les recuerdo, estamos en vivo a través de YouTube, a través de nuestro canal de televisión Energía TV y a través de www.radioenergia.cl. Recuerde, descargue nuestra app, por favor, descargue nuestra app. Es facilito. Usted ingresa a la página web, pincha Google Play y descarga la aplicación. Así de fácil, así de sencillo, no es complicado. Y obviamente puede escucharnos en cualquier lugar, amigos. Vamos a continuar con el reporte de sintonía. Vaya enviando su saludo. Y mientras eso sucede, nos vamos con la colombiana Fanny Lu. Tú no eres.

Ahí tenemos a Juan y Lu en esta linda y hermosa, preciosa, calurosa tarde. 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Claro que sí. Amigos, dejen su mensaje en YouTube, suscríbase al canal, allí me puede dejar un mensajito si lo quiere y nos puede ver también a través de la tele, en su teléfono, en cualquier dispositivo en donde usted tenga esta aplicación de YouTube. Recuerde que allí nos sigue como arroba Radio Energía. Saluditos al WhatsApp, recuerden que estamos en el reporte de sintonía. 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Recuerde que hoy es martes 13. Recuerde que estamos en vivo para ustedes con muy buena música. Vamos con esta canción de los Chumbeques, No Puedo Parar de Bailar. ¡Dale!

Ya son las 15:30, ya estamos de vuelta con mucho más acá en tu radio Energía, amigos. A la vuelta de una pequeñita pausa que vamos a tener a continuación, les recuerdo que vamos a revisar qué se celebra hoy en Chile y el mundo y vamos a interactuar con ustedes en vivo acá en la 95.7, porque tenemos secciones de información, buena música y los estamos acompañando acá en tu radio Energía todo el día, amigos. Vamos con música, son las 15:30 y a la vuelta ya usted sabe, tenemos por allí eso de que se celebra hoy en Chile y el mundo, informaciones y mucho más.

0: horas. 34 minutos.
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0: Te indicamos la temperatura en Concepción. 17 grados con 8 décimas.
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Perfecto, estamos de vuelta acá en tu Radio Energía, amigo. 15:39, vamos a revisar qué se celebra hoy 13 de octubre, martes 13, en Chile y el mundo. Lo vamos a revisar de inmediato, amigos. Hoy es el Día Internacional para la Reducción del Riesgo de Desastres, una jornada promovida por la ONU para fomentar la prevención y resiliencia en las comunidades frente a amenazas naturales. También, amigos, hoy es el Día Mundial de la Trombosis. También es el Día Internacional del Lenguaje Claro. A ver. Hoy también se conmemora otro año más del rescate de los 33 mineros en Chile. Esto fue en el año 2010. También hoy, pero en el año 1914, se fundó la Cruz Roja Chilena en Santiago. Y bueno, ahí tenemos entonces esa información. También se conmemora otro año más de aquel accidente, no sé si ustedes lo recuerdan, en el año 1972, de esa tragedia del vuelo del equipo de rugby uruguayo que se estrelló en la cordillera de los Andes. Hoy se conmemora otro año más de ese lamentable accidente. Allí tenemos entonces un poquitito de lo que se celebra, o lo que se conmemora, mejor dicho, hoy en Chile y el mundo. 15:40, recuerden que puede enviarnos todavía su saludo y recuerde que seguimos en vivo a través de YouTube. Recuerde que estamos allí para que disfrute de este programa. Hoy estará con ustedes Pedro Silvestre con energía positiva. Victoria Torres estará mañana. Y lo cierto es que, bueno, tendremos una tarde llenita, completita de mucha información, de mucha música y también...

amigos, continuamos con muchísimo más. Y tengo una información por acá, amigo, porque lamentablemente falleció, o la música en Brasil está de luto, ya que en horas de la mañana de hoy falleció el cantante Ernesto de Souza, conocido como Nerinho. Tras combatir un agresivo cáncer, el cantante de 60 años alcanzó notoriedad a nivel latinoamericano durante la década de los 90 con la canción Fin de Semana, convirtiéndose durante un tiempo en una de las piezas más usadas durante los días de verano en Chile. Además, era considerado uno de los pioneros del género axé. Lamentablemente nos deja con tan solo 60 años. Que en paz descanse Nerinho, este cantante brasileño que lamentablemente nos dejó hoy. Ahí tenemos esa información, la estamos compartiendo con todos nuestros auditores. Y recuerde que son las 15:48, 12 minutitos nos separan de las 4. Se viene reporte informativo, se viene participación, se viene el quien lo dijo. Así que usted está allí participando con nosotros. Recuerde, más 569-8599-2253. No deje de participar, envíe su saludito en esta linda tarde. Y mientras nos vamos con esta canción, en hacerle, bueno, para recordar un poco a este cantante brasileño que lamentablemente hoy nos dejó.

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Con 53, ya se viene la participación acá en tu radio Energía. Estamos en vivo, seguimos en vivo con ustedes, así que siga disfrutando de la buena música y todo lo que tenemos por acá. Recuerden, vaya enviando su saludito, participe con nosotros, puede saludarnos a través del teléfono fijo o a través de nuestro WhatsApp totalmente habilitado. Recuerden, envíe audios a nuestro WhatsApp. Vamos rapidito con música y a la vuelta seguimos con más.

0: Albertito, bueno, como siempre acá de Temuco, escuchando la radio, está bastante agradable que el sol sale con mucha fuerza. O aquí de extremo, o llueve o sale el sol. Bueno, primer día que sale el sol en realidad. Así que un saludo para todos los energéticos y como siempre atento a todas las dinámicas de Radio Energía.
1: Muchas gracias a nuestro amigo desde Temuco. Aquí también el pronto en la mañana, bueno, sol, de pronto el mediodía como eso de la una, lluvia, pero una lluvia terrible. De pronto ya dejó de llover y salió un poquito el sol. Y de pronto puede ser que vuelva a llover más tarde. Y de pronto así son las cosas de esta primavera tan extraña, tan atípica. Pero bueno, así son las cosas, amigos. Recuerden, más 569-8599-2253. Saludamos a todos los que en este momento nos están dejando su mensaje a través de YouTube. Saludo a Juan Ramírez y a todos los que están allí con nosotros. Recuerde, deje su saludito y también a active la campanita a través de YouTube. También les quiero pedir que nos sigan en Instagram como @radioenergia. Tenemos mucha información para ustedes allí en Instagram y en todas nuestras redes sociales. Amigos, vamos a continuar. Son 15:57. Nos preparamos para el informe de noticias con nuestra compañera Carla Pereira. Y eso va a ser en un ratito. Mientras, vamos con esta canción de la Combo Tortuga. Y volvemos rapidito.

0: 4 de la tarde. En punto.
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2: Amigos, de inmediato establecemos contacto con nuestra compañera Carla Pereira. Ya tiene listo su resumen informativo, el bloque de noticias correspondiente a las 16. Buenas tardes, Carla.
3: Hola, ¿cómo están? Vamos de inmediato a nuestro ámbito nacional. Un total de 172 personas detenidas y 9 fallecidos en siniestros viales dejó el balance de carabineros durante el fin de semana largo por el feriado de este 12 de octubre. La institución informó que se realizaron más de 48.600 controles y fiscalizaciones en las rutas del país, además de 13.000 pruebas de alcotest y 96 narcotest para detectar a conductores bajo los efectos del alcohol o drogas. En la comuna de San José de Maipú, un conductor en estado de ebriedad colisionó un vehículo policial mientras carabineros realizaba controles vehiculares e intentó atropellar a funcionarios. Ante la situación, uno de los policías utilizó su arma de servicio y efectuó dos disparos contra el automóvil. El individuo fue detenido y quedó a disposición del Ministerio Público por conducción en estado de ebriedad y homicidio frustrado contra carabineros. No se registraron personas lesionadas. Y en Santiago, una marcha de pueblos originarios realizada por el Día del Encuentro de Dos Mundos terminó con 17 detenidos y desórdenes protagonizados por grupos aislados. La movilización reunió a cientos de personas desde el Cerro Santa Lucía hasta la Alameda e incluyó una ceremonia tradicional mapuche. Carabineros intervino ante ataques y daños a la propiedad pública y privada. Y en materia regional y deportiva, una familia de Coronel inició la campaña solidaria Todos por Tommy para encontrar un donante genéticamente compatible con Tomás, un niño de 5 años diagnosticado con leucemia linfoblástica aguda. Tras recibir tratamiento y sufrir una recaída, los médicos indicaron que la alternativa para continuar con su recuperación es un trasplante de médula ósea. La iniciativa se desarrolla junto a la Fundación DKMS y contempla la toma de muestras de saliva para identificar posibles donantes. La campaña se extenderá hasta el domingo 18 de octubre con actividades en distintos puntos de Coronel. Las personas pueden inscribirse entre los 18 y los 55 años y que cumplan los criterios establecidos para la donación. Los puntos habilitados incluyen el frontis de la Municipalidad de Coronel, el Liceo Antonio Salamanca, la Escuela Rafael Sotomayor Baeza, el Mall Arauco Coronel y la Iglesia Bautista. La familia espera encontrar a la persona compatible que permita avanzar hacia el trasplante. Y en el fútbol, la Universidad de Chile goleó por 6-0 a Ñublense en el Estadio del Teniente de Rancagua por la fecha 24 de la Liga de Primera. El triunfo dejó a los azules como únicos escoltas de Colo-Colo con 45 puntos a 9 unidades del líder. Ñublense, en tanto, cayó al décimo lugar con 32 puntos y acumuló su quinta derrota consecutiva en el campeonato. Tras el resultado, el club anunció la desvinculación del entrenador Juan José Rivera por decisión del directorio. La Liga de Primera tendrá una nueva pausa antes de la fecha 25. Los próximos partidos están programados para el fin de semana del 24 de octubre debido a la final de la Copa de Liga prevista para el 17 y las medidas de seguridad relacionadas con el aniversario del estallido social del 2019. En la Liga de Ascenso, San Luis de Quillota informó la muerte de dos de sus hinchas, Diego Astudillo y Javier Aguilar, en un accidente de tránsito cuando viajaban rumbo a Puerto Montt para acompañar al equipo. El club expresó sus condolencias y ofreció apoyo a las familias. El encuentro terminó con triunfo de San Luis, que además pasó a liderar la competencia. Por su parte, Rangers de Talca goleó 4-0 a Unión San Felipe y reactivó la lucha por evitar el descenso. El conjunto talquino llegó a 21 puntos y quedó a una unidad de Unión San Felipe y Deportes Santa Cruz cuando restan 3 fechas por disputarse. Deportes Iquique derrotó por 1-0 a Unión Española en el Estadio Tierra de Campeones. La derrota extendió 6 partidos la racha sin triunfos del equipo hispano, que necesita sumar en las fechas restantes para mantener sus opciones de acercarse a la liguilla. Y en el ámbito internacional, Rusia continuó sus ataques contra las rutas logísticas de Ucrania. El Ministerio de Defensa ruso informó que sus fuerzas alcanzaron un buque de carga seca en el Mar Negro y varias locomotoras en las regiones de Odessa de Dnipropetrovsk. También se reportaron ataques contra infraestructura energética en la región de Zhytomyr. Los hechos se producen mientras sigue pendiente la aplicación de una tregua energética anunciada por el presidente estadounidense Donald Trump. Y en el ámbito económico, los estadounidenses Robert Hall y Michael Woodford recibieron el Premio Nobel de Economía 2026 por sus investigaciones sobre cómo la observación del comportamiento de empresas y hogares puede contribuir al diseño de medidas para estabilizar la economía. El jurado destacó la importancia de aplicar oportunamente políticas fiscales y monetarias para atenuar las fluctuaciones de la actividad económica. Y en nuestra región, en Bolivia, la Fiscalía General comenzó a reunir antecedentes para un eventual juicio contra el expresidente Evo Morales por delitos de lesa humanidad. La investigación se relaciona con una operación policial realizada en abril del 2009 que terminó con la muerte de 3 extranjeros acusados de terrorismo y la detención de otros 2 ciudadanos. En Paraguay, en tanto, el gobierno rechazó las sanciones impuestas por China al ministro de Tecnologías de la Información, Gustavo Villate, debido a los vínculos diplomáticos de Asunción con Taiwán. Las medidas incluyen la congelación de bienes en territorio chino, restricciones comerciales y la prohibición de entrada a China continental, Hong Kong y Macao. Paraguay reiteró su respaldo a Taiwán. Finalmente, en el Vaticano se informó que el Papa León XIV será hospitalizado para someterse a una intervención quirúrgica por un nódulo pulmonar detectado durante una revisión médica. La prefectura de la Casa Pontificia anunció la cancelación de sus audiencias hasta el 20 de octubre, mientras se prepara el procedimiento y el posterior periodo de recuperación. Hasta aquí nuestro informe de noticias de Chile y el mundo en Radio Energía.
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0: Buenas tardes. Recién llegué a casa, andaba haciendo una trámite. Pero reporto mi sintonía a partir de ahora contigo. Un abrazo. Te extrañé mucho en la mañana.
1: Gracias, gracias, besitos para ti. Ahí está nuestra auditora. Ya mañana, de nuevo tempranito en el matinal. Un abrazo allí para nuestra auditora María Pía, que está conectada con nosotros a esta hora acá en la Radio Energía, amigos. Vamos de inmediato con esto que tengo por acá, una adivinanza.

0: Perfecto, amigos. Vamos con esta adivinanza. Recuerde que usted a través del más 569-8599-2253 puede participar e indicarme la respuesta a la adivinanza de hoy. Preste mucha atención. Vamos de nuevo. Aquí está. Amigo, mire, la adivinanza dice así: no pongo huevos, ni duermo, tampoco sé cacarear, pero si me aprietan bien fuerte, a más de uno hago saltar. Repito.
1: ¡Ay, ya!
0: Voy con esta adivinanza. No pongo huevos ni duermo, tampoco sé cacarear, pero si me aprietan bien fuerte, a más de uno hago saltar.

0: Recuerda que estamos en la adivinanza. Una adivinanza esta hora acá en la radio Energía. Amigos, usted simplemente va a responder a la adivinanza que les tengo por acá. Presta atención. No pongo huevos ni duermo. Tampoco sé cacarear. Pero si me aprietan bien fuerte, a más de uno hago saltar. ¿Cuál es la respuesta a la adivinanza? Usted anímese a participar. Ahí está el WhatsApp, tiene el teléfono fijo. Si quiere me deja la respuesta en el YouTube, allí en mensajito, como usted lo prefiera. Lo importante es que usted me dé la respuesta a la adivinanza de hoy.
1: ¡Ay, ya!
0: Recuerde, no pongo huevos ni duermo, tampoco sé cacarear. Pero si me aprietan bien fuerte, a más de uno hago

0: Ya estamos de vuelta acá en tu radio Energía. Amigos, estamos con una adivinanza. Presta atención. La adivinanza dice lo siguiente. Aquí está la adivinanza. Les digo. Escuche, no pongo huevos ni duermo. Tampoco sé cacarear. Pero si me aprietan bien fuerte, a más de uno hago saltar. Aquí tiene el WhatsApp para que envíe su respuesta.
1: Desbloquea tu celular y participa con nosotros al más 569-85-99-2253.
0: Ahí está clarito, está facilito, amigos. Muy, muy fácil. Vaya enviando su respuesta y me indica cuál es la respuesta correcta a esta adivinanza que tengo por acá. De inmediato se las voy a repetir. Presta atención, no pongo huevos ni duermo. Tampoco sé cacarear, pero si me aprietan bien fuerte, a más de uno hago saltar. ¿Cuál es la respuesta correcta a la adivinanza? Si usted lo sabe, envíe una respuesta. Y si se equivoca, no pasa nada. Lo importante, como siempre les digo, mis queridos auditores, que participen con nosotros y nos envíen la respuesta. A ver qué dicen por acá. Aló.
2: Albertito. Creo que puede ser el timbre.
0: ¿Ya?
2: Pienso que puede ser el timbre.
0: El timbre. Si usted me está viendo por YouTube, aquí en la mano tengo la respuesta. Recuerde, más 569-8599-2253. La adivinanza dice, no pongo huevos ni duermo, tampoco sé cacarear. Pero si me aprietan bien fuerte, a más de uno hago saltar. ¿Cuál es la respuesta a la adivinanza? Vamos con llamadito. Aló.
3: ¿Aló?
0: Sí, buenas.
3: Buenas tardes.
0: Sí, ¿con quién hablo?
3: Con María.
0: Hola, señora María, ¿cómo está?
3: Más bien, ¿usted?
0: Bien, gracias a Dios, qué bueno. ¿Cómo está por allí el clima, el tiempo por allí, por su casita? ¿Lluvia,
3: mire,
0: sol?
3: Ahora hay sol.
0: ¿Ya?
3: Delante lo granizara.
0: ¿Ya? ¿Ok?
3: Pero ahora hay sol.
0: De ahí más tarde no sabemos, porque todo puede pasar, ¿cierto?
3: Sí.
0: Señora María, mire, tengo una adivinanza. ¿Cuál cree usted que sea la respuesta correcta?
3: El reloj.
0: ¿El reloj?
3: Sí.
0: Perfecto. Señora María, la estoy registrando al tiro, ¿sí? Un besito.
3: Listo, gracias.
0: Gracias, chao, chao. Aquí está nuestra auditora. También les quiero recordar, ¿usted quiere entraditas para el circo Dinosaurios? Tenemos entraditas dobles para que vaya hoy. Si usted quiere ir o puede ir, a través del WhatsApp por interno usted me da la respuesta. Vaya participando. Recuerde que tengo entraditas dobles para el circo Dinosaurio. La adivinanza ya la acabo de indicar. Usted me indica la respuesta a través del WhatsApp. Vamos a continuar con música en esta tarde. Paula Rivas. Con Joan Amor, el amor, nos dice esta canción tan linda para ustedes. Vaya participando en la adivinanza. Recuerde que después tenemos el Auto Pencil.

0: 16:25, vamos con respuestas a la adivinanza. La adivinanza de hoy decía esto: no pongo huevos ni duermo, tampoco sé cacarear, pero si me aprietan bien fuerte, a más de uno hago saltar. A ver, ¿quién tiene respuesta correcta por acá? Vamos por acá con un llamadito. Aló, buenas.
1: Hola, hola.
0: Hola, hola, amigo. Mire, vamos con la respuestita.
1: Ya, yo digo que es el despertador.
0: Usted dice que es el despertador.
1: Sí.
0: Perfecto. ¿Respuesta definitiva?
1: Respuesta definitiva.
0: Perfecto, mi amigo. Muchas gracias por participar. Ya, un abrazo.
1: Tenga buen turno, cuídese.
0: Igual usted. Chao, chao.
1: Ya.
0: Vamos con, a ver qué nos dicen por acá. Vamos con un llamadito. Aló.
2: Hola, Albertito.
0: Hola, hola, ¿cómo estás?
2: Bien, ¿y tú, Albertito?
0: Bien, bien, bien, bien. Aquí comenzando prácticamente la semana, porque ayer fue como domingo, sentí que era como domingo yo.
2: Oh, yo sí, hoy día pensé que era lunes también.
0: Sí,
2: no,
0: pues
2: en realidad el domingo dije yo, ay, mañana tengo que ir a trabajar, y no me acordé que era feriado.
0: Ay, me imagino que ayer descansaste.
2: Sí, sí descansé ayer.
0: Qué bueno. Sí. Allí en casita.
2: Sí, en casita, Albertito.
0: Qué
2: he
0: bueno.
2: He pasado tu cumpleaños del joven que cuido aquí yo.
0: ¿Ya?
2: Y eso, pero igual lo he pasado bien con los panitos antes.
0: Qué
2: dijo,
0: bueno.
2: Dijo nena antes que lo mandé todo cargado, dijo, para la casa, se lo escuché. Estaban gozando.
0: Ya. Ya.
2: Sí.
0: Pero qué bueno entonces que estuviste un fin de semana y sobre todo que pudiste descansar. Eso es muy importante.
2: Sí, pues el domingo y lunes descansé.
0: Qué bueno.
2: Me quedé en la casita descansando ahí en el sofá tiradita.
0: Gracias a Dios. Sí. Qué bueno sí. Porque.
2: ¿Y tú, Albertito, cómo fue tu fin de semana largo? ¿Tú trabajaste el sábado, ¿verdad?
0: Yo trabajé el.
2: No, el lunes.
0: Ayer, claro, ayer en la mañana sí. Y ya, y bueno, sí, claro, otra vez, pero hasta tempranito estuve acá en la radio.
2: Yeah.
0: Y el fin de semana sí, sí, descansé. Sí, sí, descansé.
2: Pero igual, fue largo, así que. Pero el sábado parece que te escuché, ¿igual o no?
0: ¿El sábado?
2: Sí.
0: No, el sábado yo no estuve por acá.
2: No, entonces yo tampoco escuché la radio.
0: Quizás que escuchaste. No. Yo el sábado no estuve por acá, pero ayer sí, ayer lunes sí estuvimos en la mañanita acá.
2: Es que te tenía que hacer algo así.
0: Ya me escuchas hasta en todos lados, Anita.
2: Sí, te escucho en la mañana, te escucho acá a rato.
0: Exactamente, mira las risas nuevas que tengo por ahí.
2: Sí, casi que tienen risa ahora.
0: Risas nuevas, mira.
2: Sí, está bien, pues.
0: Mira, Anita, tengo la adivinanza, a ver si tú sabes cuál es la respuesta, me la dices, por favor.
2: Uy, que está medio difícil, pero yo pienso que puede ser que sea que un globo, ¿no? Porque la aprieta un poco y se revienta, y se asusta uno.
0: ¿Un globo?
2: Sí, no un globo.
0: Qué raro. Bueno.
2: ¿Por qué?
0: Bueno,
2: no importa si es mi respuesta. ¿O?
0: Claro, es tu
2: el
0: respuesta.
2: Globo me asusta,
0: ¿no? Está bien, pues. Está bien. Sí. Porque
2: o si no, puede ser la bocina del auto.
0: Ya. No
2: también
0: sé yo.
2: Puede ser
0: también. Puede ser.
2: Ya, pero no importa, Albertito.
0: Ya,
2: yo
0: pues.
2: Estaba con el nadie aquí esperando el autopencil.
0: Ya viene. Le faltan 3 minutos para que comience el autopencil.
2: Ya, Albertito.
0: Ya.
2: Aquí estoy esperando con el lápiz y el cuaderno.
0: Ya, espere ahí nomás, que ya vamos a comenzar. Besitos. Chao, chao. A ver. Mire, la adivinanza estaba fácil. No pongo huevo ni duermo. Tampoco sé cacarear. Pero si me aprietan fuerte, a más de uno hago saltar. ¿Qué dicen por acá? A ver, aló.
3: Albertito, dijiste que no cacareaba. No. Entonces, podría ser y te hace saltar cuando es el huevito, cuando uno lo fríe salta.
0: Sí.
3: Y no cacarea, pero el huevito.
0: El huevito.
3: ¿Puede ser?
0: Bueno, respuesta creativa. Respuesta que me gusta. Son creativas las respuestas. Besitos para María Pía. A ver, ¿quién más?
4: Albertito, a mí se me había ocurrido que era eso, ese pollo de goma que tenía llave, ¿cómo decir?
0: ¿Ya?
4: ¿Cómo se llamaba? Entonces, por eso se me ocurrió el timbre. Pero claro, es esa gallina de goma que es que suena así fuerte.
0: Ya.
4: Es chistoso así. Ya, chao Albertito, la gallina de goma.
0: La gallina de goma. Chao. La gallina de goma, pero la gallina de goma se llama eso así, gallina de goma. A ver, aló.
3: Hola, don Albertito. Hola. Lindo, precioso. ¿Cómo está usted?
0: Bien, ¿y usted, mi hermosa?
3: Yo estoy acá hospitalizada, mi chiquillo, ya, así que aquí estoy, mi chiquillo, un rato más, entre las 5 y las 6 me llevan a pabellón. Un abracito, que esté muy bien, mi niño guapo, gusto en escucharlo.
0: Un abrazo. Gracias. Para mi auditora, la van a operar. Un abrazo, no sabía que le iban a operar. Espero que todo salga bien, abracito.
5: Albertito, ¿cómo está Albertito? Oiga, así que le quería cerruchar el piso a la tía Luz ayer. Se supo. Anita, el Albertito le quería cerruchar. Andaba con unas cerruchos grandes. Oiga, Albertito, esa cuestión es la corneta, por la corneta, la que se toca así que tiene atrás una pelotita. Esa es la corneta.
0: No es la corneta, amigo. No es la corneta. A ver qué dice por acá nuestra amiga, aló.
6: Yo digo que son esos pollitos que vende para los perritos, que uno los aprieta y gritan, igual que los pollos, ¿ya? Pollito plástico.
0: Muchas gracias. Amigos, mire, la respuesta correcta, hay dos personas que se acercaron mucho a la respuesta correcta. Y bueno, se acercaron, no, yo creo que dieron la respuesta correcta, amigo. La respuesta es esta, presta atención. Ahí la tiene, amigo, el pollito de hule. Pollito de hule. Lo aprieto. Y obviamente asusta cuando se pone a hacer esto, mire. Ahí está la respuesta a nuestra adivinanza de hoy, el pollito de hule. Acá en tu radio, energía en esta linda tarde, hermosa, calurosa, preciosa. Amigos, vamos con música. Pero a la vuelta de esta pequeñísima pausa, vamos a jugar al autopencil. Prepare todo, hoja, papel, cuaderno, libretita, todo. Porque a la vuelta jugamos al autopencil.

0: 4 de la tarde. 36 minutos.
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0: Te indicamos la temperatura en Concepción. 16 grados con 8 décimas.

0: Amigos, y ya estamos de vuelta aquí en tu radio Energía. Estamos de vuelta, estamos de regreso para poder jugar al autopensil. Tengo lista las categorías, tengo lista la letra, tengo listo todo. Estoy de verdad bastante impresionado por esta tormenta eléctrica en este momento en Santiago. Algunos lugares, lluvia con granizo. Podemos ver las imágenes. Estoy viendo las imágenes allí en el Palacio de la Moneda, en donde puedo observar la caída de granizo. También estoy observando algunos lugares que de verdad parece algo de ver y no creer. También se reportan corte de energía en la capital, allí en Santiago, tormenta eléctrica. En este momento en Santiago cae granizo, bastante peculiar esta situación. Lluvia y granizo, y algunas zonas de la región metropolitana están en este momento inundadas. Son informaciones que estamos en este momento revisando y que vamos a desarrollar más adelante en nuestros bloques informativos. Pero bueno, amigos, vamos con el autopencil.
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0: Amigo, vamos con el autopencil. Lo primero, lo primerito, presta atención. En este momento usted me va a indicar un deporte, una actriz, una canción de Ricky Martin, una ciudad europea, y una parte del auto. Repito, lo primero, un deporte, actriz, canción de el boricua Ricky Martin, una ciudad de Europa y una parte de un auto. Por la letra B, la letra B chiquitita, B de Victoria, B de vaca, B de volar, la B chiquitita, la B de vaca, Victoria, Víctor, volar, la B de vaca. Vamos con respuesta. Recuerde, deporte, actriz, canción de Ricky Martin, una ciudad de Europa y una parte del auto. Por la letra B de Victoria, de Víctor, la B chiquitita, la B de vaquita. Vamos participando. Recuerde, deporte, actriz, canción de Ricky Martin, una ciudad de Europa y una parte de un auto. Por la letra B. Por la letra B de Victoria o Víctor.

0: envía tu saludo al WhatsApp más 569-8599-2253.
1: Vamos rapidito al WhatsApp. ¿Cómo les fue a nuestros auditores en este AutoPencil? Vamos rapidito por acá a ver quién está participando. Buenas tardes. Aló. Aló.
2: Retito, deporte, béisbol, actriz Verónica Castro, canción Ricky Martin, vuelve, Ciudad de Europa, Venecia, parte de un auto, una válvula, AutoPencil.
1: Ya, AutoPencil, pero hay una que no va. Béisbol es con la B de bueno. No con la B chica, es con la B de la B de burro. Esa es la B de béisbol. Así que de 5, 4. Pero igual estamos súper bien. ¿Quién más participa? Aló.
3: Albertito querido, un deporte vela. Una actriz, puse una chilena, Violeta Vidaurre. Ajá. Una canción de Ricky Martin, Vida.
1: Okay.
3: Ciudad Europea, Venecia. Y ajá, parte de auto, la ventilación.
1: Excelente, buenísimo. Bueno. A ver, ¿quién más? Buenas tardes.
4: Escribir la vida, la canción de la Ciudad Viena. Algo de noche, volante, válvula, vidrio, velocímetro, ventilador,
1: etcétera. Auto. Sí, Victoria Abril. Ya, no se escucha muy bien. De verdad que no se escucha muy bien. Hay un problemita allí con el audio. Vamos con otro, a ver.
5: Yo, Albertito, tengo con la letra B, deporte, voleibol, actriz Victoria Rufo, canción de Ricky Martin, Vida, Ciudad de Europa, Viena, y parte de autoválvulas.
1: AutoPencil, listo. Buena. Ahí está la primera categoría, la primera letra. Amigos, seguimos con la alerta roja por tormenta en la región metropolitana. Estamos atentos a esta información. Bueno, nos indican que hay mucha agüita, está cayendo granizo en varios sectores y zonas de Santiago. Mucha agua, tormenta eléctrica, calles inundadas por granizos y lluvias en Santiago. Atentos a esta noticia, atentos a esta información. Vamos con la próxima categoría. Amigos, vamos con la próxima categoría. Presta atención, necesito algo, escuche, algo que encontramos en la cocina. Cantante, remedio, una plantita, un país. Allí está en la categoría, lo vuelvo a repetir, presta atención. Algo que encontramos en la cocina, cantante, un remedio, una plantita y un país por la letra S. La letra S. Letra S de salvavidas. Ahí está. De salvavidas. Repetimos. Algo que encontramos en la cocina. Cantante, remedio, una plantita y un país por la letra S. La letra S de salvavidas. Vamos participando. Más 569-8599-2253. Allí usted nos envía su respuesta. Y ya les indiqué las categorías. Recuerde, algo que encontramos en una cocina, cantante, remedio, una plantita, un país, por la letra S de Santa Feria. S de Santa Feria. Ah, y vamos con una canción de Santa Feria y volvemos.

0: Amigos, seguimos atentos a esta información. 28 mil hogares sin suministro eléctrico en la región metropolitana. Alerta roja, se declara alerta roja en este momento para la región metropolitana. Cortes de energía en la capital, diversos puntos de la capital con mucha agua. Ha caído granizo, tormenta eléctrica. Bueno, es bastante complicada la situación. En este momento estoy observando estaciones del metro en Santiago totalmente llenas de agua, inundadas. Es bastante complicada en este momento la situación. Granizada, mucha agua acumulada en Santiago. Estamos recibiendo muchos videos, mucha información con respecto a esta información, la cual vamos a estar desarrollando más adelante en el programa. Ya Pedro Silvestre va a continuar con energía positiva. Y yo voy a continuar con el autopencil porque tengo por acá respuestas. ¡Aló!
1: Y Albertito, algo en la cocina, sartén. Un cantante, Sonia y Selena. Un remedio, el salbutamol. Una planta, el saúco. Un país, Suecia. Autopencil.
0: Autopencil, listo, muchas gracias. Aló.
2: Ya, Albertito, algo encontramos en la cocina con ese salero, cantante Sandro. Ya. Remedio, salbutamol. Planta sauce, país, Senegal. Autopencil.
0: Autopencil, listo, gracias. ¿Quién más? Buenas tardes, aló.
3: Ya acá tengo al Albertito con la letra S, algo de la cocina, sal. Cantante, Sebastián Yatra. Remedio, salbutamol. Una planta salvia y un país Serbia. Autopensil,
0: listo. Les recuerdo, ¿quiere entraditas para el circo dinosaurio? Escriba por interno para hacer concursos y entregar entraditas para hoy. Hoy, entradita doble. Aló.
4: Ya, Albertito, estaba conectado al Bluetooth, por eso que se escuchaba bajito.
0: Ya,
4: ok. Cosa de la cocina, sartén. Cantante, Sandra, a la alemana.
0: Ya, muy bien.
4: Remedio, salbutamol. Planeta Suiza y planta Salamanca.
0: Excelente, muchas gracias. Aló.
5: Hola. Una cosa de la cocina, el sartén.
0: El sartén.
5: Una planta, la salvia.
0: Ok, perfecto.
5: Un cantante, Sandro.
0: Muy bien.
5: Un remedio, el sildenafil. Y un país, Suecia.
0: Excelente, muchas gracias por participar. Allí tuvimos nuestro autopencil en esta linda tarde, amigos. Yo me despido, será que, bueno, mañana nos escuchamos a las 2:30 acá en tu programa con las pilas puestas y estamos atentos a estas informaciones, a esta alerta roja por tormenta en la región metropolitana. Les repito, granizo, calles inundadas, corte de luz en distintas comunas en Santiago, alerta roja. Vamos a estar muy atentos a esta y todas las informaciones en el transcurso de la tarde. Por cierto, se viene el primer bloque informativo o continuamos con los bloques informativos con Alejandro Cid. Feliz tarde, los quiero mucho, hasta mañana. Chao.
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0: 17 horas y 6 minutos.
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3: ¿Qué tal? ¿Cómo le va? Les saludamos con mucha energía en este día martes 13 de octubre, un día martes con muchos, ahora lunes por supuesto, una semana muy cortita para muchos, y especialmente en este día un poquito más tranquilo en cuanto al tiempo. Tenemos a esta hora en la provincia de Concepción 17 grados, ya comenzamos a sentir un poco la sensación un poco más de verano acá en la región del Biobío. Bien, comenzamos con los nevados de Chillán, que registra una explosión con una columna de 600 metros. Cerne Jomín informó un nuevo episodio de actividad explosiva, esto en el complejo volcánico, con dispersión de material hacia el sur y movimientos sísmicos durante la madrugada. Ojo, no se descartan nuevos eventos de energía similar o superior. Y desde ahí, Senapred mantiene esta alerta temprana preventiva para Pinto y Coihueco, junto con un perímetro de seguridad de 2 kilómetros alrededor del centro de emisión. Así que retienen también ahí la información la gente de Chillán, del norte de Chillán, en Pinto, Coihueco, Las Trancas también, que está muy preocupado de la situación allá en el norte de nuestra región, allá en Ñuble especialmente. Y pasamos a otra información, porque retienen a un hombre por violencia intrafamiliar en Concepción, esto en el sector Laguna Redonda. Personal de seguridad pública retuvo a un individuo acusado de agredir físicamente a una mujer y desacatar una medida cautelar vigente, y de ahí Carabineros continuó el procedimiento mientras la víctima fue trasladada al SAR Tucapel para constatar lesiones y formalizar así esta denuncia. También le contamos que deslizamientos de terreno preocupa a vecinos de Talcahuano. El desplazamiento de suelo en las calles 1 y 2 del sector Mirador del Pacífico obligó a cerrar temporalmente las vías, afectando el transporte público y la movilidad de adultos mayores, trabajadores y personal con discapacidad. Los vecinos advierten que existe riesgo de derrumbe hacia una sede comunitaria. Y le contamos también que el Servio identificó más napas subterráneas y un importante flujo de agua como factores justamente que habrían provocado los daños. El proyecto contempla una obra de emergencia para enero de 2027 y una solución definitiva antes del invierno de este año, con obras de contención y conducción de aguas. El sector ya había registrado fallas estructurales en agosto, cuando se determinó la demolición de bloques 6 y también 8. Y pasamos a otra materia, porque dos motociclistas fallecen en un accidente de tránsito en San Pedro de la Paz. Las víctimas fueron una mujer de 23 años y un hombre de 28. El primer accidente ocurrió en la ruta 160 con la avenida Los Parques, donde una motocicleta impactó contra un automóvil detenido ante un semáforo. Horas después, otro motociclista colisionó justamente contra un bus en calle Galvarino, esto en Michaihue. Ahora, pese a la asistencia de los equipos de emergencia, ambos fallecieron. Las circunstancias de los accidentes están siendo investigadas. Y el gobierno anuncia un refuerzo policial justamente en San Pedro de la Paz, y se suma a ello la comuna de Coronel tras analizar las cifras delictuales. Las autoridades anunciaron más patrullajes de carabineros, apoyo de unidades especializadas y fortalecimiento de las investigaciones de la PDI. Se evalúa además intervenciones en sectores como Boca Sur y también Michaihue, además de operativos para localizar prófugos y fiscalizar locales vinculados a la venta de alcohol y de drogas. Y el gobierno también impulsa, fíjese, el programa Escudo de Barrio, que contempla intervenciones en 53 sectores del país. En el Biobío incluye San Pedro de la Paz, Coronel, Talcahuano, Concepción y también Los Ángeles. Y saltamos al orden internacional, porque fíjese que aquí cerquita, nuestros vecinos del norte, con la presidenta de Perú, Keiko Fujimori, que anunció este lunes las nuevas normas de conducta que van a regir las escuelas públicas del país, que incluyen, ojo, seguramente esto le va a recordar en viejos tiempos en nuestro país, excluye y además incluye la expulsión de alumnos violentos, el combate al acoso escolar y la prohibición de usar maquillaje, llevar el pelo largo o pintado y tener equipos electrónicos en las aulas, como el teléfono, por ejemplo, algunos dispositivos móviles. El orden no solamente es en las calles, señora la presidenta, también tiene que regresar a nuestras escuelas y nuestras aulas, remarcó ahí Fujimori al anunciar que las nuevas normas recibirán los aportes y de la sociedad civil antes de entrar entonces allá en vigencia en Perú. ¿Qué le parece? Bien, amigos, acá cerramos noticias por este momento. Que esté muy bien y muchas gracias.
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Buenas tardes, ¿cómo están ustedes, amigos y amigas de la radio Energía FM? Estamos, por supuesto, aquí con ustedes revisando información y muchas cosas que están ocurriendo en la región metropolitana. Le damos la cordial bienvenida a todos nuestros auditores, amigos y amigas de la radio Energía. A todos los amigos y amigas que están hasta ahora en nuestra sintonía, le damos la cordial bienvenida, los saludamos. Vamos a hacer este reporte de sintonía, pero estamos recibiendo mucha información porque SENAPRED declara alerta roja para toda la región metropolitana por evento meteorológico. También hay registro de una formación tornádica, esto es en Santiago, que está afectando o que afectó a la comuna de Estación Central, muy cercano al terminal Alameda. Hace algunos instantes nos están enviando esas imágenes de lo que está ocurriendo con esta formación tornádica en el terminal de buses Alameda, en Estación Central. También se ha registrado una fuerte precipitación acompañada de tormenta eléctrica y granizo en gran parte de la región metropolitana, sobre todo en el sector Santiago Centro. Hay registros de granizos en la Casa de Gobierno, en el Palacio de la Moneda también, en el sector de Ñuñoa. Hay calles como Vicuña Maquena y también Irarrázaval que están anegadas a esta hora de la tarde. Son los acontecimientos y videos que también nos llegan hasta los estudios de la radio Energía. Bueno, situación que está viviendo compleja la región metropolitana. Hay cortes de energía eléctricas, hay estaciones del metro también que están se encuentran cerradas, producto también del ingreso del agua a algunas estaciones como Inés de Suárez, esto es en Ñuñoa, que han tenido que ser entonces cerradas para evitar, ¿cierto?, alguna complicación más. Esa es la información que estamos recabando a esta hora también en sectores como Ricardo Lyon también, mucha acumulación de agua en la comuna de Providencia. Así que ahí está la información, un poco rápido, una pincelada de lo que está ocurriendo en estos minutos, por una intensa lluvia en la región metropolitana, en Santiago, ¿cierto? En las distintas comunas del Gran Santiago. Vamos a ver si tenemos alguna declaración, alguna cuña de algunas autoridades. En cualquier minuto me imagino que van a estar ya entregando información. No sé si ya tenemos algún contacto. Vamos a revisar de inmediato para irles contando a ustedes también. Los energéticos, las energéticas que tienen familiares en la capital, en la región metropolitana, que puedan estar preocupados de lo que está sucediendo a esta hora de la tarde.

0: reclamo que fue hace pocos días atrás, ministro.
1: A ver, en la situación de las Condes por la remoción.
2: Está hablando el ministro del Interior, Claudio Alvarado.
1: De acuerdo a Sergio Jovín, es de carácter moderada y está eso en constante evolución de acuerdo a los pulsos de lluvia. Y en una de esas puede técnicamente volver una alerta en condición de alta. Alta significa de mayor riesgo. Y estamos en permanente contacto con Senapred. Se está siguiendo el curso de estos pulsos de lluvia. Se espera que vuelvan dentro de un rato, a lo mejor con menos intensidad, pero aproximadamente, de acuerdo a la información que tenemos, hasta las 21, 22 horas debería registrarse lluvias en la capital. Disminuyendo su intensidad.
3: Ministro, esta es la hora en la cual los trabajadores vuelven a sus hogares con la
1: A ver, vamos clarificando las situaciones. Existía, ¿no es cierto?, una alerta roja, o en términos de Cernacomín, alta, desde el punto de vista de remociones en masa, que en el transcurso del día bajó a la condición de moderada. Ahora, con estos nuevos pulsos de lluvia, por la intensidad de los mismos, se está monitoreando la situación y se está evaluando si se mantiene en condición de moderada o vuelve, ¿no es cierto?, a la condición de máxima intensidad de alta. Pero esta es una situación que evalúan los organismos técnicos. Nosotros actuamos solamente en función de que estos organismos, Cernacomín y Senapred, nos vayan informando de acuerdo a la situación minuto a minuto. Por lo tanto, ahora lo único que nosotros podemos hacer es llamar a la ciudadanía a informarse por los canales formales, a tomar las precauciones y los resguardos ante estos pulsos de lluvia intensos y los granizos que cayeron recientemente que pueden volver en el transcurso de la tarde.
3: Ministro, este...
0: con las torres que está ahí la gente...
2: Ahí está la información entonces, desde el Palacio de la Moneda, hablaba el ministro vocero de gobierno, el ministro del Interior también, entregando algunos detalles de lo que está ocurriendo a esta hora en la región metropolitana con esta inédita formación tornádica en cercanías de Estación Central, la caída de granizos también y la intensa lluvia que ha afectado hace algunos minutos. Vamos a seguir revisando la información sin duda de lo que está ocurriendo a esta hora en la región metropolitana. Vamos ahora sí a continuar con el reporte de sintonía con nuestros auditores que están a esta hora conectados al más 569-8599-2253.
4: Hola. Que llegues bien a tu casita, Albertito, que tengas una linda tarde. Te escucho mañana.
2: Ya, pero Albertito ya se fue. Ya va camino a su casa ya, rapidito. Ya tiene que estar camino a su casita. Vamos con más mensajes. Hola, hola, buenas tardes.
5: Chao, Albertito. Muchas gracias por la compañía. Saludos a los auditores. Y hasta mañana. Chao, chao.
2: Ah, y también están las saluditas para nuestro amigo Albertito. Que se ¿alguien me saluda a mí hoy día o no?
6: Hola, hola, Pedrito. ¿Cómo estás, Pedrito? Aquí como de las 4:30 que estamos. 5:20 lo vengo a saludar. ¿Cómo estás, Pedrito? Porque le Pedrito se va a Santiago, oiga. Santiago, el agua se la lleva al Mapocho. Escucho radio en aquí a compadrito, compadrito. Sí.
2: Un abrazo, saludos para ti, amigo Sergio. Ojalá que no pase nada de lamentar más que afectaciones material en Santiago. ¿Eh? Hola, buenas tardes.
7: Hola, Pedrito.
2: ¿Cómo estás, preciosa?
7: Bien, ¿y tú?
2: Bien aquí, viendo imágenes, pero increíble.
7: Oh, me imagino.
2: Oye, como vuelan las latas ahí, como una formación tornádica en Santiago.
7: ¿En Santiago?
2: Sí. Ya. Sí, se le fue. Menos mal que acá tenemos un equilibrado. Lluvia, pero no tanto. Hay unas nubes que caen de vez en cuando. Sí.
7: Delante llovió fuerte, pero ahora ya está sí. desde esa hora.
2: Ya sí, nubes que caen.
7: Sí.
2: Pero no tan. Hay hasta corte eléctrico en gran parte de la región metropolitana igual.
7: ¿Le tocó? Los santiaguinos.
2: Sí, les tocó a los santiaguinos la lluvia.
7: Hoy fue del otro día igual, por el aluvión que tuvieron. Hoy fue terrible.
2: Terrible, terrible. Por eso esperamos que no hayan víctimas y que pues, se puedan soportar esta lluvia intensa que hay en Santiago.
7: ¿Qué está pasando, Pedrito, en todo este mundo?
2: Ahí está, pues, las consecuencias de excesivo uso de los recursos naturales, ¿eh? La extracción de petróleo, la contaminación, todo lo que ya se ha hablado mucho tiempo, el planeta ya está en su punto crítico.
7: Claro. Pasa ahí está. Cada cosa, imagínense, estamos en primavera y está pasando puras cosas terribles.
2: No, y dice, y se esperan, según los expertos, que siga lloviendo por lo menos hasta noviembre, diciembre. Porque en diciembre el niño va a estar en su máxima expresión. Así que esto se va solo a intensificar. O sea, más lluvia, más, cada vez
7: pero
2: más fuerte.
7: Ojalá que llueva nomás, pero no pase nada más que eso.
2: Claro. Bueno, eso. Hay que atenerse a las consecuencias, ¿no? Pues no cuidamos, construimos en sectores que no corresponden. Entonces, ¿qué esperamos después?
7: Exactamente.
2: ¿Qué esperamos, Anita?
7: Pedrito.
2: Bueno, esperamos que Diosito siga cuidando nuestra ciudad de Concepción, siga cuidando nuestro país, porque de verdad que lo que ocurrió en Las Condes fue un milagro, que nadie hubiese fallecido con esas terribles rocas que cayeron, ¿eh? Eso, yo creo que eso fue un milagro, ¿eh? Nada más que un milagro.
7: Fue un milagro, porque milagro. Iban buses llenos de gente, auto dentro. Claro, y no le pasó nada, menos mal.
2: Por eso digo, si usted dice, no, aquí ya no ocurren los milagros, sí, ocurren los milagros y no los damos cuenta.
7: Sí, ocurren los milagros.
2: Sí, milagro, porque con todo ese aluvión que cayó y tremendas rocas que trasladó, pero gigante, claro, no ocurrió ninguna muerte, eso es un milagro.
7: ¿Eso fue sobre las calles, Pedrito, o no fue, pasó por las casas igual?
2: Pasó por casa, por calle, por donde por quiso pasarla, por todos lados. Oh. Arrastró autos, micro, de todo.
7: Claro.
2: Sí. Así que sí, por eso le digo, un milagro.
7: Como yo no veo noticias, de repente lo veo así por las redes sociales, ¿no? Pero no pensé que fue tan grave, pero yo sé que mostraban que iba autos y todo eso.
2: No, sí, está complicada la situación. Y ahora nuevamente, ¿eh? Porque ahora ya le está afectando en general a toda la región metropolitana por esta caída de granizo. Las estaciones del metro están con agua en su interior. Hay estaciones cerradas, ¿no? Hay, pero
7: no me
2: acuerdo, un caos.
7: Por acá, por Los Ángeles, no sé dónde, no, también cayó granizo. Y ahí mostraban que estaban sacándolo con carretillas. Ajá. Uh-huh. No me acuerdo qué lugar, sí, pero era por acá.
2: Sí, no sé, hay mucha acumulación porque está lloviendo en poco tiempo mucha cantidad de agua y la verdad que no hay nada que hacer.
7: Oye, pues, si la lluvia que cae así como...
2: Intensa.
7: Como súper fuerte, sí, muy super intensa, fuerte. Sí. No ves esa lluvia delgadita, ¿no? De repente llovía a todo ritmo.
2: Sí, me gustó eso, ese a todo ritmo.
7: A todo ritmo,
2: con ritmo sabrosón.
7: Claro, yo miraba la lluvia y sería bonito. Oye, pero igual de repente.
2: Sí, a mí la María Pía me envió un video, porque usted no me envía nada. La María Pía me envió un video de sus perritos y asustados con los granizos, que cayó una granizada también en Penco.
7: Ah, pero si aquí no había granizo, porque no te había mandado un video.
2: Yo no tenía oportunidad de ver granizo y fíjate que aquí no caen granizo, no sé por qué.
7: Si caen, pero tú no lo ves en la
2: pero
7: noche.
2: Pero si salgo a mirar y todo, no pasa nada en la noche.
7: La otra vez cayó granizo y yo salí a mirar afuera.
2: ¿Ya?
7: Sí, y caía.
2: Oye, te imaginas, venga una granizada, pero ahí tenían granizo.
7: Y cuando vaya caminando el Pedrito.
2: Uy, caminando voy ahí, pero...
7: No.
2: Quiero ver, pero normalito nomás.
7: Claro. No,
2: allá en Penco cayeron harto granizo y la chiquilla me mandó un videito la María Pía.
7: Sí.
2: Pero bueno, esperamos que no caiga lluvia. Pero acá no hay mucha lluvia pronosticada para Concepción, ¿eh?
7: No. Mañana parece que no hay lluvia.
2: Mira, te digo al tiro, hoy día no tenemos más lluvia. Nada, de hecho, no aparece nada de precipitación. Para mañana.
7: No, mucho yo, está oscurito arriba, el cielo.
2: Sí, puede que caiga una nueva, pero dice acá 1 milímetro, 2 milímetros. Mañana también. Mañana también se espera también. Que caiga, pero muy poquito. Como que mañana va a estar igual que hoy día. Una que otra nube que va a venir cargadita, pero nada más.
7: Hoy yo hasta diciembre voy a andar con mis botas.
2: Hasta diciembre va a estar. Hasta diciembre va a estar con
7: hasta
2: la botita.
7: Oye, pero
2: mira, pero te digo al tiro, el día jueves, viernes, sábado y domingo, naca la pirinaca.
7: ¿Cuándo? ¿Jueves, viernes, sábado?
2: Jueves, viernes, sábado y domingo, nada. Nada. Oye, no, y de verdad que no hay lluvia hasta mira, jueves, viernes, sábado, domingo, lunes, nada. Cero, dice. Cero probabilidad de lluvia.
7: Yo no tengo nada que hacer el fin de semana, así que no.
2: Pololeando. Pololeando.
7: Exactamente.
2: Sí.
7: Pololear y saludar
2: su corazón. Déjalo. Cuídate, Anita, chao, besito. Pedrito. Chao.
7: Ya, igual, que tenga buen programa. Chao.
2: Oye, ya viene el duelo titán,
7: ¿eh? Ya, sí.
2: Ya, chao. Ya, nos vamos con la música. Estamos con ustedes en esta tarde, aquí en la 95.7. Bueno, vamos a ponerle ánimo, energía, alegría, mientras vemos imágenes desde Santiago que nos llegan hasta nuestra central de prensa. Hoy la Municipalidad de Las Condes completamente inundada. La Municipalidad de Las Condes. Oye, Las Condes yo creo que ha sido una de las comunas más afectadas por estas lluvias porque construyen muy cerca de Piedemonte.

0: 17:37.
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0: La temperatura en Concepción. 17 grados con 8 décimas.
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0: Muy bien, señoras y señores, ya estamos de vuelta aquí en la radio Energía FM para comenzar nuestro duelo de titanes. Antes sí vamos a revisar algunos reportes de sintonía que tenemos acá pendiente con nuestros auditores, nuestros energéticos y energéticas que están conectados en esta tarde de día martes 13 de octubre.
1: ¡Presente! Reportando sintonía para la radio 95.7 FM y para el EBU 101.9 FM. Los saluda su fiel auditor, el Panchito de la Villa Capitán Pastenes.
0: Saludos para Panchito de la Villa Capitán Pastenes. Un abrazo, saludos amigo mío. Muchas gracias por reportar su sintonía en esta tarde. Seguimos, hola.
2: Oiga, Pedrito, el tiempo realmente está, pero sí, loco. Muy extraño. Yo vivo en Padre Las Casas.
0: ¿Ya?
2: Y hace 20 años que compramos casa donde vivo actualmente.
0: ¿Ya?
2: Y el día sábado llovió, no sé, 5 minutos. Y en los 20 años jamás se me habían... Tengo un espacio habilitado para un estudio fotográfico. Y andábamos en bote dentro del estudio. Hoy fue una cantidad de agua, pero impresionante. Está muy raro el tiempo, como te digo, 20 años y nunca había pasado eso, así que ha llovido tanto que el suelo ya tiene poca tolerancia al agua. Pero nada que hacerle. Sigamos escuchando Radio Energía con todo el ánimo, como siempre nomás, acompañado de la mejor radio, Radio Energía.
0: Muchas gracias, amigo Víctor. Muchas gracias por ese saludo desde Temuco. Ahí nuestro amigo Víctor comentándonos también esta situación. En Temuco también se ha vivido situaciones complejas a raíz de estas nubes tan cargadas de aguas que pasan. Vamos al teléfono. Hola.
3: Listo.
0: Hola, hola, buenas tardes.
3: Hola.
0: Hola, ¿cómo estás, preciosa?
3: Bien, ¿y tú?
0: Bien, aquí impactado con las imágenes que llegan de la lluvia.
3: En Santiago está quedando la escuela.
0: Sí, ¿cómo está tu hija?
3: No la he llamado porque no me contesta.
0: Ah, mira, es que hay muchos sectores de Santiago Centro, Providencia, sin energía eléctrica, y ahí pierden también la energía eléctrica las antenas celulares.
3: Sí, porque en delante aquí se perdieron los canales nacionales, el 8, el Televisión, el Mega y el 14, todos los canales nacionales
0: se perdieron, de televisión abierta.

0: sismo. Ahí, muy cerquita.
1: Que casi siempre es ahí el revestón.
0: Sí, que se están terminando de acomodar las placas. Mira, se movieron. Tú estuviste para acá, para el 2010, ¿no? En
1: Tomé. Yo vivía en Santiago, pero allá se sintió tan fuerte que allá se cayó todo lo que había que caerse.
0: Sí, no, acá, imagínate acá, que estamos más cerca, se vio, pero...
1: Y después nosotros viajamos para acá, contratamos un furgón para traer mercadería y cosas a la familia, todas las que estaban acá por parte de la familia de mi marido y la mía.
0: Claro.
1: Contratamos furgón, viajamos temprano, como a las 5 de la mañana, pero las carreteras estaban todas destruidas. Y después el mismo día nos fuimos para Santiago. Bueno, fuimos y volvimos en el mismo día.
0: En el mismo día, me imagino que el agotamiento, el cansancio.
1: Sí, no, fuimos a Talcahuano a mirar, y ver dónde están los contenedores, estaban en la plaza.
0: Sí. Sí, no, sí, igual lo vi.
1: Horrible. Pero bueno, ojalá que este año, ni Dios quiera, pueda haber un terremoto, no va a ser tanta desgracia. Porque de aquí ya no los paramos, porque con todas las desgracias que hemos tenido, plata no va a estar para nada, ni para agua.
0: Sí, no, pero bueno, confiemos en Dios. Confiemos, si Él nos protege.
1: Si ya de pasar algo, va a pasar igual, pero ojalá que no sea nada tan grande.
0: Oye, hay que confiar. ¿Cómo
1: pasa este fin de semana?
0: Mi fin de semana estuvo bien descansado, bien entretenido.
1: ¿Sí?
0: Sí.
1: El mío igual fue entretenido.
0: ¿Saliste de alguna parte, de alguna fiesta?
1: Fui al Boca Seca, porque el Boca Seca celebró 4 días aquí el 18 chico.
0: Ah, qué buena onda, estuvo entretenido entonces.
1: Sí, bien entretenido. Y después un día nos fuimos a Penco, porque allá también estaban celebrando el 18 chico.
0: Oye, no tenía idea, no me contaste nada.
1: Pero por la radio tu mamá lo pasaba,
0: pues. Ah, no tenía, es que no lo escuché yo.
1: Y después ayer domingo fuimos aquí a California, porque estaban celebrando 450 y tantos años. Arriba California tenían un evento y con artistas.
0: ¿Tú sabes por qué se llama California, ese sector?
1: No tenía idea.
0: Bueno, ahí está el Camino California, se llama eso.
1: ¿Sí?
0: Porque todo lo que se producía en los campos de Rafael salía por ese camino para irse a California, a los Estados Unidos. Por eso se llamaba Camino California.
1: Ah, mira, no tenía idea. Sí. A lo mejor mi marido sabe, porque como yo no soy de aquí, no soy de Tomepo.
0: Yo te cuento, yo tampoco soy de allá, pero te voy contando porque es siempre que hay que saber un poquito más de, sobre todo de la comuna donde tú vives. Ahí ese era el camino, claro, que conectaba y se enviaban de todo lo que se producía en el valle, ¿cierto? En el sector de Rafael, cuando Tomé era un puerto, tú sabías que antiguamente era sí, muy importante el puerto.
1: Sí, un puerto. Sí. Así que no, bonita, fíjate, pero después ya me vine porque se puso a llover, y no hay autos para salir hasta afuera, y que igual los mojamos un poquito. Y mi marido un poquito resfriado, todavía no se le quita. Pero es porfiado, o sea, hay que porfiado.
0: Ahí cuidados tienes que hacerle, algunos cuidaditos para que se recupere.
1: Se le ocurre bañarse con la abuela teniendo cáliz, yo le digo, bueno, estoy resfriado por tu culpa, le digo yo, así que no.
0: Cambia de temperatura. Muy bien, mi preciosa. Bienvenida al programa. Ya vamos a estar con el duelo de Titanes, ¿ya?
1: Me alegro escucharte, Pedrito. Igual. Que
0: un besito, preciosa. Que tengas linda tarde.
1: Igual para ti. Chao, saludos, chao. Para todos. Chao, chao.
0: Ahí está nuestra amiga Aide desde Tomé también, saludándonos y entregándonos ahí sus mensajitos. Vamos rápido con los reportes para comenzar el duelo.
2: Pedrito querido, es que le manda el que se fuera bien, pero él no lo escuchó. Pero ahora te saludo a ti y bienvenido nuevamente para acompañarnos durante la tarde.
0: Un abracito. Estar hasta las 7. Un besito para ti, preciosa. Hola.
3: Venga, Pedrito, póngale Pedrito. ¿Cómo estás? ¿Qué pasó, Pedrito? ¿Qué está pasando, Pedrito? Oiga.
0: Oye.
3: Ahí, Pedrito. Apareció el Sergio. Yo pensé que andaba volando con su hija. Pero, bueno, Sergio, pero estáis vivo, Sergio. Repórtate, hombre. Márchate, Sergio. Oiga, y si nosotros aquí también tenemos el volcán que está reventando aquí en Chillán, pues, oiga,
0: ¿qué
3: noticias de aquí también, por lo que pasa aquí, pues, oiga, si aquí también llueve, sale el sol, los mojamos y los remojamos, los resfriamos, los resfriamos otra vez. Así que póngale noticias de aquí también, de aquí de Concepción, Chile.
0: Saludos.
3: Oiga, ayer cayó una granizada en Curacautín, oiga, en Curacautín.
0: Sí, también lo dimos.
3: Que vive otra señora de antes, era de allá de Curacautín. Entonces, ahí cayó la mensa granizada,
0: Curacautín. Sí. Ayer lo dimos también en la noticia.
3: Oiga, tío Benito, ¿qué le pasó a la matita? Que la escuché que estaba delante lista para operarse, ya estaba ahí en... La tenían lista para operarla.
0: Para faenarla.
3: Pati. No sé si estará escuchando.

0: Pero los mejores deseos para la Pati, sí. Pati, que le salga todo bien su operación.
1: No tengo idea, amigo Alfonso. No sé, porque ustedes saben que aquí los chiquillos cuentan lo que quieren contarnos. Más allá no sé. Y como uno no quiere ser intruso, no anda preguntando cosas. Quizá ya se va a hacer algún retoque, no sé. Vamos con mensaje, hola.
2: Hola, Pedrito.
1: Hola, ¿cómo estás, Marina? Saludos para Marina, Marinita.
3: Hola, Pedro, ¿cómo estás?
1: Hola, hola, hola.
3: Cuídate.
1: Saludos para ti, preciosa.
2: Aló, aló, hola, Pedrito.
1: Hola, hola.
2: Reportando sintonía desde Conce.
1: Hola, hola.
2: Y acá también tuvimos harta lluvia. Nosotros sí. en julio llovió casi todos los días. Yo conté las semanas, 4 semanas seguidas. Uh-huh. Salió 2 veces el sol. Entonces, porque no salimos en las noticias, pero...
1: No, pero aquí lo contamos.
2: Así que tuvimos agua en julio. Bueno, aquí lo contamos. Después. Pero en julio yo me acuerdo que yo me preocupé de ver. Por lo menos 4 semanas llovió.
1: Sí.
2: Todos los días. Entonces... Igual estaba más raro el tiempo acá, porque tampoco en julio yo creo que llovía tanto.
1: No, si está de todos lados.
2: Así está el tiempo. Ahora salió el sol.
1: Sí.
2: Y ahora se está nublando.
1: Oiga, así está la situación del tiempo, cambia como el tiempo. No, de verdad. Y bueno, y escuchen también los boletines que van cada una hora, y está toda la información regional, nacional en todos nuestros boletines, ¿eh? Obviamente tenemos que entregar el caos que se vive ahora en Santiago, porque es una lluvia bastante intensa en muy poquito tiempo, lo que ha ocurrido hace algunos minutos atrás, pero también estamos entregando la información de todo lo que ocurre en la región, ¿eh? Vamos con más mensajes. Hola, hola.
4: Hola, Pedrito, ¿cómo estás? Espero que te encuentres bien. Yo acá, ya recuperándome cada día.
1: Qué bueno, preciosa.
4: Así que vamos que se puede.
1: Vamos que se puede. Saludos para nuestra Jacqueline. Hola, hola.
5: Hola, Pedrito. Hola, con razones, llovió y tembló, no puedo creerlo. No puede ser posible que lo esté escuchando. Yo ya se me había olvidado hasta su voz.
1: ¿En serio? ¿Por qué?
5: Saludos, Caterín Cruz aquí, reportando sintonía desde mi casita.
1: Bueno, ayer yo estuve acá, estuve también a las 12 del día. O sea, no entiendo. No entiendo lo que se habrá perdido nuestra amiga.
6: ¿Cómo está, Perito? ¿Por qué le Perito? No, si el clima está como yo le dije, el científico le ayuntó medio. Podían ir a trabajar con el científico. Perito, pero hay que tranquilizarse, ¿va? Tranquilícense. Digo, Perito, ¿cómo no está escuchando Radio Energía? ¿Qué radio está escuchando, Perito? No escuchaba la Barbiluzzi,
1: No, esa ahora estoy yo en otra.
6: Foncho, que la Pati no quiere celebrar el cumpleaños, digo que la habían operado. Va a cambiar la fecha del cumpleaños, por eso. Perito lo está tirando por el desvío uno por el cumpleaños.
1: No quise.
6: Vamos todos el 17 nomás. Y amállate, no te quiero ver con falda en el cumpleaños. No,
1: oiga, ¿cuál es el problema, oiga? Déjelo tranquilo al Alfonso. Tranquilito, ya vamos con las canciones en competencia. Ya tuvimos todo el reporte de sintonía. Vamos con las 2 canciones que llega Elvis Crespo, la opción número 1. Luna Llena, opción número 1 en este ranking de Los Titanes del Ritmo Latino. Esta semana.

Entonces la canción número uno de este duelo de titanes. Hoy estaba viendo las imágenes impactantes ahí en el Metro Ñuble, en Ñuñoa. Increíble, parece un verdadero río la calle. Pero increíble. Ya vamos con la opción número dos. Vamos con la opción número dos. Aquí llegan las chicas del CAN con Juana la Cubana. Esta es la opción número dos.

Muy bien, ahí están las dos canciones en competencia. En la número uno entonces está Elvis Crespo, Luna Llena, Luna Llena. Y en la opción número dos está Juana la Cubana. Dos canciones en competencia, usted participe al más 569

0: 17 horas 59 minutos.
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7: Hola, ¿qué tal? ¿Cómo le va? Les saludamos cordialmente a esta hora de la jornada, cuando ya comienza la tarde acá en la región del Biobío. Desde el departamento de prensa les saludamos con noticias. Mi nombre es Alejandro Cid. Y comenzamos con materia económica, porque el Fondo Monetario Internacional reduce la proyección de crecimiento de nuestro país a un 0,6%. El Fondo Monetario Internacional rebajó su estimación para la economía chilena en 2026 desde un 2,4% a un 0,6% en un escenario de incertidumbre internacional y encarecimiento de la energía. Bueno, además proyecta un desempleo de 9,5% este año y de un 9,6% el próximo año 2027. Ahora, el Banco Mundial estima un crecimiento de un 0,8%, mientras que las expectativas del gobierno se sitúan en un 0,7%. Ojo, ¿eh? Para el próximo año, el Fondo Monetario Internacional anticipa una recuperación de la economía chilena hasta el 2,6% y a nivel mundial proyecta un crecimiento de un 3,1% durante 2026 y una inflación global de un 4,7% que disminuiría a 4,1% en 2027. Ahora, este escenario preocupa justamente y genera mayor preocupación en regiones como la nuestra del Biobío, cuya actividad depende de sectores industriales, forestales, portuarios y de construcción, donde un menor crecimiento puede limitar la inversión y la generación de empleo. Y a propósito, el presupuesto 2027 contempla un recorte de un 41,4% en recursos de transporte y conectividad del Biobío. La propuesta reduce los fondos desde 25.391 millones considerados para este año a 14.868 millones para el próximo año, y que genera una disminución de más de 10.000 millones. La diputada Flor Baez manifestó su preocupación por los efectos en las personas que dependen justamente del transporte público, especialmente localidades rurales y también aisladas. Bas Charpentier señaló también que el ajuste debe evaluarse según los proyectos financiados y aclaró que no implica automáticamente un aumento de tarifas. El diputado Roberto Arroyo advirtió también sobre posibles consecuencias para la descentralización y los servicios de las comunas alejadas. Joana Pérez también anunció que revisará este origen y el uso histórico de los fondos y propuso buscar financiamiento mediante distintas vías públicas. Por su parte, Patricio Pinilla calificó la reducción como grave y solicitó explicaciones sobre los criterios aplicados. Ahora la discusión continúa justamente durante la tramitación presupuestaria y ventas de comercio minorista caen justamente en el Biobío. Esto va justamente de la mano de todo lo que significa la economía regional, nacional y global, porque según la Cámara Nacional del Comercio, las ventas presenciales regionales retrocedieron en un 5,1% real con el anual en agosto. Ahora, pese a ello, acumulan un incremento marginal de 0,4% entre enero y también agosto. Entre los rubros más afectados figuran los artefactos eléctricos, con una caída de un 8,3%, los muebles, con un retroceso de un 10,2%, y vestuario junto a línea hogar. Bueno, ambos disminuyeron en un 4,7%. Los supermercados tradicionales también bajaron un 4,6%, y en la Araucanía se registró una caída anual de un 4,6% en agosto, mientras Valparaíso representó así un crecimiento de un 0,6%. Eso en materia económica, ¿eh? Bien, y para el cierre saltamos al informe del tiempo para mañana miércoles 14 ya de octubre. Se señala para Concepción cielo nublado y nubosidad parcial en la tarde. Para mañana tendremos temperaturas de 9 la mínima y 17 grados la máxima. Que estén muy bien, como siempre, un placer acompañarles. Hasta pronto y muchas gracias.
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1: Estamos de vuelta en esta tarde, estamos con el duelo de titanes, dos canciones en competencia. En la opción número uno tenemos a El Discrepo con Luna Llena. Comenzamos la votación, comenzamos a escuchar a nuestros auditores esta tarde. Hola, hola.
2: Precioso, te veo. Besitos
1: para ti, preciosa. Muchas gracias por estar ahí viendo Energía TV. Hola, buenas tardes, hola, hola.
3: Primera vez que escucho la canción número dos.
1: ¿En serio?
3: Así que me voy a quedar con esa. Ah, con lo desconocido. La otra, como desconocida, seguramente va a ganar. Pero me quedo con la número 2.
1: Ok, votito por la número 2 entonces. La número 2 es Juana la Cubana. Ahí está, esta canción es clásica. ¡Aló!
4: ¡Aló, hola amigo Pedrito!
1: ¿Cómo están?
4: Aquí estamos bien, ¿y usted?
1: Muy bien también, pues aquí estamos.
4: Qué bueno.
1: Feliz, contento de acompañarlos a ustedes, de estar aquí en esta sintonía tan alegre como es la de la radio Energía.
4: Y yo feliz escuchándolo a usted también.
1: Muy bien, Luchito, me encanta que tengas ese ánimo, amigo mío, ¿eh?
4: Sí, y me gusta porque todos los auditores y auditoras contentos cuando llega usted también.
1: Pues eso. Oiga, Luchito, cuénteme, sí. ¿Qué canción quiere escuchar? ¿Cuál canción va a votar?
4: La número uno.
1: Con Luna Llena.
4: Aunque pierda, aunque como dijo don Víctor.
1: La Luna Llena.
4: La Luna Llena.
1: Oiga, pero había escuchado a la Juana la Cubana, ¿no?
4: No, porque salió mal, no tan fuerte.
1: ¿Cómo no tan fuerte?
4: Como, no la que escuchaba antes, porque la de antes era otra, la Juana la Cubana.
1: ¿Ya?
4: Y ahora la escuché como que...
1: ¿Distinta?
4: No sé. Sí.
1: ¿Ya? Bueno, ahí lo dejamos registrado. Un abrazo, amigo mío.
4: Ya, igual, ¿a qué hora hace el sorteo?
1: ¿El sorteo de qué?
4: Decían que hoy día el Albertito...
1: El viernes, vamos a hacer el sorteo de Saldaña el viernes, porque la semana pasada no lo entregamos. Como todos los viernes, el viernes pasado no lo entregamos. Ustedes están quedando registrados.
4: Ya para que... el entonces.
1: Sí, pues, el día... Seguramente. El día viernes
4: ya.
1: Vamos a estar haciendo sorteo del premio, ¿ya? Los que dejamos registrados hacia aquí, ¿ya? Un abrazo. Hasta las 7 de la tarde.
4: Ah, ya, y ahí viene la señora Victoria.
1: No, hoy día no viene, viene mañana.
4: Ah, ya.
1: Un abrazo, cuídese. Chao, chao. Ahí estaba entonces el votito por nuestro amigo Luis. Vamos con más mensajes. Hola, hola.
5: Pedrito voto por la opción número uno.
1: Ok, Luna Llena.
5: Caterin Cruces.
1: Saludos para Caterin Cruces. Recuerde, si usted quiere ir al circo de los dinosaurios, envíeme un mensaje de audio, un mensaje de voz. Yo quiero ir al circo para que pueda ir a disfrutar de estos increíbles dinosaurios. Vamos con más mensajes. Hola.
6: Pedrito querido por las dos.
1: Ahí está. Las chicas del can.

está entonces, esa es la opción número 2 en este duelo de titanes. Vamos con esta cancioncita, ya estamos de vuelta. Seguimos con ustedes en esta tarde, aquí en la radio, Energía.

0: Ya estamos de vuelta, seguimos con ustedes en esta tarde. Recuerden que estamos con el duelo de titanes, dos canciones en competencia. La número uno está Luna Llena. Tenemos dos votos por la uno. Esta es la canción número uno, tiene dos votitos para que usted participe aquí en la 95.7 FM. Vamos con mensaje, también puede llamar al 4121-55771.
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0: Muy bien. Un abrazo, saludos para ti, amigo mío, que estén muy bien. Vamos con llamados, hola, buenas tardes.
2: Hola, Tencito.
0: Hola, ¿cómo están?
2: Bien.
0: Qué bueno, preciosa. ¿Cómo se ve la situación bien, por allá, por San Pedro? ¿Llueve o no llueve?
2: No llueve, pero se ve oscuro, cielo.
0: Sí, para allá, para San Pedro, para ese sector de la antena, está, hay una nube negra arriba, justo arriba suyo.
2: Sí, justo arriba mío anda la nube negra. Sí, cuando allá me vaya, no sé a qué.
0: No, porque es chiquitita, va a avanzar ligerito.
2: Ah, es chiquitita,
0: sí.
2: Igual que yo.
0: Sí, muy chiquitita, así que tranquila nomás. Oiga, preciosa, ¿cuál de las dos canciones le gusta más? ¿Le gusta la Luna Llena o le gusta la Juana la Cubana?
2: Juana la Cubana.
0: Juana la Cubana.
2: Eso.
0: Tiene ritmo. Baila como Juana la Cubana. Eso. Muy bien, pues la dejamos registrada. Un besito, que tengan linda tarde. Hoy día nos vamos juntos, ¿no?
2: Sí.
0: Déjale.
2: Aquí me están llamando, mi jefa.
0: Ya, chao. Baila como Juana la Cubana. Baila como Juana la Cubana. Hola.
3: Aló.
0: Hola, hola.
3: Voto por la número 2. Por la 2.
0: Muy bien, tenemos 4 votos por la 2. 4 votitos por la 2. Ahí está, las chicas del CAN. Hola, buenas tardes.
4: Pedrito Bello.
0: Hola, hola.
4: Todo el mundo, son uno.
0: Luna Llena, ok. 4 votos por Luna Llena. 4 votos por la Juana la Cubana.
4: Por la 1, Pedrito, por la 1.
0: Ok, avanza, avanza la 1. 5 votos. ¿Les parece si vamos a una cancioncita y ya estamos de vuelta? Usted todavía tiene tiempo de participar, de votar esta tarde en el duelo. Duelo de Titanes.

0: Ahí estaba la Calandria con María José Quintanilla. Seguimos con ustedes en esta tarde, seguimos con ustedes en este duelo de titanes con dos canciones en competencia. Participe con nosotros, recuerde, más 569-8599-2253. Tenemos votitos por la 12. Ahí está nuestro amigo Felipe de Talcahuano. Vota por la opción número 2. Vamos con más WhatsAppito. WhatsAppito que tenemos por acá. Hola, buenas tardes. Hola, hola.
1: Pedro por la 2, por la 2.
0: Ok. Otro votito por la número 2. Otro votito por la número 2. Tenemos 5 votos por la 1, 6 votos por la 2. ¿Qué canción ganará? ¿Qué canción? Estamos en el duelo de titanes. Participe, participe. Al más 569-8599-2253. Al 41-21-55771. 41-21-55771. En la número 2 está Juana la Cubana. Oye, ¿ya estamos listos ya? No, todavía nos queda. Todavía nos queda tiempo. Todavía nos queda tiempo para que usted siga participando. Recuerde, la opción número 2 está la Juana. ¿De dónde quedó la Juana la Cubana? Ah, aquí está la Cubana. Se va para otro lado. La Juana. Ahí está, Juana la Cubana. Juana, tengo como 4 veces la luna llena. Vamos aquí a organizarnos un poco. Ahí está Juanita la Cubana. Esa es la opción número 2 de las chicas del CAN. Saludos para Luchito. Luchito vota por la número 2. Número 2. Vamos, chiquillos. Más 569-8599-2253.
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0: Ahí está, entonces la número uno será. Ok, número uno, 6 votos por la 1, 7 votos por la 2. Esto se puede poner color de hormiga en cualquier momento. Vamos. Vamos con una canción y a la vuelta cerramos esta votación aquí en la 95.7 FM, 6 de la tarde con 22 minutos, 6 con 22, es la energía que te mueve.

de cerrar entonces este duelo de titanes. Llegó el momento de cerrar, las votaciones van así. Tenemos 6 votos por la número 1, tenemos 7 votos por la 2. Cerramos ya las votaciones, nos quedamos con la canción ganadora de este duelo de titanes aquí en la 95.7 FM. Son las 6 de la tarde con 26 minutos, 17 grados la temperatura en el Gran Concepción.

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1: 18 horas y 31 minutos.
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6: Te indicamos la temperatura en Concepción.
7: 17 grados. Con 8 décimas.
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0: Son las 18 horas con 37 minutos, 18 horas con 37. Aquí en la radio Energía FM, acompañándolos con buena música. Vamos a hacer los solicitados para que puedan pedir sus canciones al más 569-8599-2253 al 4121-55771. ¿Quiere solicitar alguna canción? ¿Quiere enviarle saludo a alguien con una canción? ¿Quiere sorprender a alguna persona con una canción? Hágalo ahora ya al teléfono de la radio Energía. Ya tenemos el primer solicitado. Muy buenas tardes. ¿Aló? Hola, hola. Aló, buenas tardes. Hola, hola. No, se nos corta mucho la señal. Póngase más a la ventana. A ver si que la escucho mejor. Aló, aló.
1: Hola.
0: Ahí sí, la escucho bien. ¿Cómo estás, preciosa?
1: Bien, ya. No, hablé con mi hija, pero por ella no ha pasado nada. No solamente que la calle se llena de agua y llega hasta el portón.
0: Oh, ¿en qué comuna vive tu hija?
1: En Puente Alto.
0: En Puente Alto.
1: Cerca de la Florida.
0: Cerca de la Florida, sí. Bueno, a estar monitoreando nomás, hay alerta roja en la región metropolitana, así que mándale mucho cariño a tu hija, ¿ya?
1: Por lo menos tiene luz, todo.
0: Qué bueno, qué bueno. Cuéntame, ¿alguna canción que quieras escuchar?
1: Lo que tú me quieras regalar.
0: Lo que yo te quiera, me la pones difícil porque en este momento no tengo cabeza para regalarte una canción. A ver, ¿cuál puede ser?
1: Bueno, poneme una del Rancherito León, no sé, o de Juan Gabriel.
0: Juan Gabriel. Vamos a ver, puede ser Hasta que te conocí, puede ser, ¿sí? ¿Te gusta ese?
1: Sí, me gustan todas, la de Juan Gabriel.
0: Ya, entonces, te vamos con esa, pues. Justo se
1: sí, mi vida.
0: Ya pues, besitos, que estén muy bien.
1: Chao.
0: Ya, ahí tenemos la primera solicitud. Vamos con otro llamadito, a ver quién más pidió la cancioncita. Aló, buenas tardes. Aló, buenas tardes. Hola, hola, hoy día esto está todo así como ahí nomás, funcionando ahí como final de cumbia. Vamos al WhatsApp, a ver si es que la segunda canción viene por WhatsApp. Tampoco, usted me puede decir a través del 4121-55771 y también a través de WhatsApp. A ver, aló. No, tampoco, no pasa nada con eso. Nada, no pasa nada, nada. Nada, los patos en la laguna. Yo diría que por el WhatsApp es más fácil, ¿no? Que me manden una cancioncita. Aquí me mandaron, ¿eh?
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0: unido, bebé. Uy, qué romántica. ¡Aló!
1: Ya.
0: Buenas tardes.
1: Hola, Pedrito.
0: Hola, hola. ¿Qué canción quiere pedir?
1: Yo quiero escuchar el rancherito de Anita y Juanito.
0: Ah, ya. Anita.
1: Juanito y Anita.
0: Ya pues.
1: Eso.
0: Besito. Chao, chao.
1: Chao, igual. Chao.
0: Ya, vamos con la canción que nos pidieron. Aquí está la primera. Hasta que te conozcas.

0: Ahí estaba Anita y Juanito con el ranchero Leodán, con sus canciones, bonitas, bonitas canciones. Historias que se cuentan acá en la Radio Energía. Muy buenas tardes, ¿quién está en la línea para solicitar una canción?
1: Amigo,
0: hola, hola.
1: Quiero escuchar la canción de José Luis Peral.
0: ¿Ya?
1: Canción de otoño.
0: Otoño, y la podemos, bueno, ya, la vamos a colocar. Pero recuerde que esas canciones románticas se ponen para la noche, ¿ya?
1: Sí, pero es bonita también.
0: Ya, la vamos a hacer una excepción y le vamos a poner la canción de otoño, ¿ya?
1: Ya, gracias.
0: Un abrazo.
1: Igual para usted, que tenga buen viaje.
0: Igualmente, muchas gracias. Vamos con más solicitados, recuerda, a través del más 569-8599-2253.
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0: Chao, chao, que esté bien. Ya, ¿algún otro solicitado para cerrar ya el programa? Nos quedan 6 minutos, así que llame ahora o calle para siempre. Sí, porque después llaman cuando yo me voy yendo. Ya, a ver, vamos al teléfono. Hola, buenas tardes.
3: Hola.
0: Hola, hola, ¿con quién hablo?
3: Con Elizabeth.
0: Elizabeth, ¿cómo estás? ¿De dónde me llamas?
3: De Penco.
0: De Penco, Elizabeth preciosa. ¿Quieres mandar saludos y quieres programar alguna canción?
3: Sí, un saludo a mi papá que están aquí.
0: ¿Cómo se llaman los papitos?
3: María y José.
0: María y José, un besito grande para tus papitos, para ti, Elizabeth, también. Que tengan una linda tarde. ¿Y cuál es la canción que vas a programar?
3: De Chayanne y La Copa y el Vino.
0: La Copa, ese es Bailando Bachata, pues.
3: Sí.
0: Ya, pues. Un besito.
3: Igual, que estés bien.
0: Que esté muy bien, chao, chao. Ahí está entonces, y nos vamos de inmediato con esa cancioncita. Ya tenemos las dos canciones que habíamos pedido. Aquí está entonces la primera canción, Bailando Bachatas. Yo me voy, agradecidos por la gran sintonía. Que estén muy, muy bien, que tengan una linda tarde. Quédense con la programación, con los saludos de la Radio Energía. Nosotros seguimos a las 21 horas, llega Mario Enrique Salazar. Aquí está Bailando.

0: 19 horas y un minuto.
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3: ¿Qué tal? Seguimos avanzando en este día martes aquí en Radio Energía. Hacemos este alto musical habitual, por supuesto, cada una hora para conocer noticias junto a Radio Energía Informa. Mi nombre es Alejandro Cid y le damos la bienvenida a ustedes que nos siguen por internet, especialmente ahí en www.radioenergia.cl. Y ojo, porque la restricción de tránsito en San Pedro de la Paz continúa por toda esta intervención de Avenida Pedro Aguirre Cerda en dirección a Coronel, a la altura de la estación Biotren Juan Pablo II. La restricción responde a trabajos de reposición de calzada ejecutados por Esbío. También le contamos que la CGE anuncia cortes de electricidad en Tomé y también en Chiguayante. La empresa programó una interrupción para el miércoles 14 de octubre en el sector Mariano Egaña en Tomé, entre Carlos Petour y Policarpo Ortiz. Ahora, el jueves 15 será el turno de la ruta Q60 o con Colón Viejo en la comuna de Chiguayante. Ambos cortes están previstos entre las 10 de la mañana y las 16 horas. La distribuidora también recomienda desconectar ahí los artefactos eléctricos y mantener disponible el teléfono 800-800-767 para consultas ante estos cortes. Y pasamos a materia nacional porque la alcaldesa de Las Condes respondió por este financiamiento de estudio tras aluvión. Catalina San Martín respondió al gobernador de Santiago, Claudio Rego, quien afirmó que el municipio desistió de un ofrecimiento para financiar un estudio de riesgo en una quebrada afectada por el aluvión. La alcaldesa sostuvo que la decisión no se debió a una falta de recursos, sino a los plazos y procedimientos administrativos planteados después del compromiso inicial. Bueno, también afirmó que la comuna enfrentó sola la emergencia del verano con apoyo de maquinarias de Senapred y que había advertido sobre la posibilidad de que el fenómeno se repitiera. Así que todo un tema que está todavía en discusión allá en la región metropolitana. Y Florida ejecuta a condenado por asesinato de su compañero de celda. Fíjese que esto ya es lo internacional. James Robertson, de 63 años, fue ejecutado mediante inyección letal en una prisión estatal de Florida, allá en Estados Unidos. Había sido condenado por asesinar a su compañero de celda en 2008, un crimen que, según la información entregada, cometió con el objetivo de recibir una condena a muerte. Ahora, el caso se produce en medio del debate estadounidense sobre la aplicación de la pena capital. Y aún en lo internacional, los reyes de España visitaron Ceuta, esto en medio de tensiones migratorias. Felipe VI y Leticia llegaron a la ciudad autónoma en su primera visita desde que asumieron el liderazgo de la monarquía. El viaje se produce 3 meses después de una incursión de más de 70.000 migrantes procedentes de Marruecos y podría, dicen ellos, reavivar las tensiones diplomáticas, esto debido a las reivindicaciones marroquíes sobre Ceuta y Melilla. Bueno, antes de la llegada de los monarcas, las autoridades desmantelaron un campamento de migrantes en el centro histórico justamente antes de la llegada de los reyes. Es todo noticias por ahora, como siempre un placer acompañarles, que estén muy bien, buen viaje y no se despegue de la sintonía de Radio Energía. Hasta pronto.
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0: 19:32.
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5: Te indicamos la temperatura.
6: Concepción. 16 grados. Con 8 décimas.

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0: 20 horas y 2 minutos.
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6: Avance este día martes 13, para muchos un día muy complejo, de pronto hay gente que le tiene miedo a estos martes 13 por un montón de historias que se cuentan, pero le damos la bienvenida hasta ahora ya a la jornada a las noticias de Radio Energía Informa. Mi nombre es Alejandro Asil. Y comenzamos con Deportes Concepción, que mantiene la esperanza de clasificar a Copa Sudamericana y que, dicen ellos, alejado justamente de esta teoría de martes 13. Bueno, el equipo Lila empató 1-1 con Unión La Calera en el estadio Esterroa Rebolledo y dejó escapar 2 puntos en el minuto 96. Ethan Espinosa abrió el marcador a los 50 minutos, pero Christopher Díaz consiguió la igualdad en los descuentos. El técnico Fernando Nano Díaz reconoció que el equipo debió liquidar este encuentro antes y lamentó el contragolpe que permitió el empate. Sin embargo, destacó que el objetivo inicial de salvar la categoría ya está cumplido y que el rendimiento del plantel mantiene abiertas las posibilidades de clasificación internacional. Deportes Concepción ocupa así, en forma momentánea, la 9ª posición y visitará a Deportes de La Serena el sábado 24 de octubre a las 12:30. Y aún en el deporte, pero ya a nivel internacional, hablamos de un chileno, Manuel Pellegrini, que anticipa un difícil compromiso del Betis frente al Porto. El técnico chileno destacó el buen momento de su equipo antes del partido de la Liga de Campeones. Valoró la victoria por 5-2 ante Osasuna y el triunfo anterior frente al Lille, aunque advirtió que el Porto es un rival experimentado y que los resultados anteriores no garantizan un nuevo éxito. Bueno, Pellegrini afirmó que el objetivo es avanzar lo máximo posible en todas las competiciones. Y contamos también que Greta Thunberg se suma a protestas estudiantiles en Francia. La activista sueca participó en movilizaciones en la región parisina y criticó la falta de inversión de los establecimientos educacionales. Sostuvo que los jóvenes no están siendo escuchados en las decisiones que afectan su futuro y llamó a continuar entonces con las manifestaciones y continuar justamente con esta lucha en favor del medio ambiente. Fíjese aquí al ladito, en Argentina, este martes el gobierno de Argentina presentó ante el Tribunal Internacional del Derecho del Mar una solicitud de medidas provisionales, esto para impedir la explotación de hidrocarburos por el Reino Unido en la plataforma continental de las Islas Malvinas. A través de un comunicado, el gobierno del presidente Javier Milei indicó que la solicitud busca preservar los derechos soberanos argentinos sobre su plataforma continental y evitar que las actividades autorizadas de manera unilateral e ilegal por el Reino Unido agraven las controversias reconocidas por Naciones Unidas. La presentación se enmarca en el procedimiento arbitral que el gobierno nacional inició el día 28 de septiembre de este año, conforme al anexo séptimo de la Convención de Naciones Unidas sobre el Derecho del Mar, para defender su soberanía y los recursos naturales de todos los argentinos, agregó ahí entonces Javier Milei. Es todo noticias por ahora. Como siempre, quédese con nosotros aquí. Hay muchas más canciones y música para acompañarles. Hasta pronto y muchas gracias.
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buenas tardes, amigos de la Radio Energía. Por aquí estoy yo de nuevo, acompañándolos esta horita, finalizando el día acá en Tu Tarde con Energía, amigo, para conversar con ustedes, para revisar información acerca de todo lo que está sucediendo en Santiago con respecto a esta tormenta que, bueno, pudimos revisar en las noticias y algunos lugares que están repletos de agua, mucha agua en algunos estacionamientos, sobre todo en Ñuñoa, específicamente en San Eugenio. Se está presentando una situación bastante compleja, amigos. Pero bueno, también vamos a estar atentos a las informaciones de acá, de la región del Biobío, en Concepción. Amigos, recuerden, vamos a iniciar esta horita con saludos por parte de nuestros auditores, pero sobre todo quiero saber cómo llegan a casa, cómo ya estuvo este día, para que nos cuenten cómo se sienten, cómo está esa once, si está preparando su once a esta hora, si está escuchando la radio, si está en la micro, si va camino a casa allí caminandito en su bici. Allí usted nos va contando, y recuerde que para que se pueda comunicar con nosotros, envíenos audios al más 569-8599-2253. Ahí usted nos va enviando su saludo y nos va comentando cómo está todo en esta linda tarde. Vamos con música y a la vuelta espero por su saludo.

Y en tu regreso a casa te acompañamos acá en Radio Energía. 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Vamos a revisar el pronóstico del tiempo para mañana. De inmediato revisamos el pronóstico del tiempo para mañana, miércoles 14 de octubre. Revisamos la información. Amigos, para mañana miércoles la temperatura máxima será de 20 grados, mínima de 9 grados. Lluvias muy, muy débiles en el transcurso de la tarde. Para el día jueves, la temperatura máxima será de 20 graditos y mínima de 10 grados, con cielos totalmente despejados. El resto de la semana sin pronóstico de lluvias, aunque usted sabe que todo puede cambiar. Acá tenemos el pronóstico del tiempo para hoy, para mañana y para el resto de la semana.

amigo, mire, y mientras todavía no se conocen artistas confirmados para el Festival de Viña 2027, ya los fanáticos comenzaron a instalar algunos nombres. En particular, hay nombres que les gustaría ver sobre el escenario más importante de Latinoamérica. Uno de ellos es Kylie Minogue, quien todavía no se ha presentado en el certamen. Según sus seguidores, tendría varias razones para convertirse en una de las grandes invitadas al festival. La posibilidad tampoco resulta como completamente descabellada ni ajena a la historia del evento. En la Quinta Vergara ha pasado artistas internacionales como Elton John, Jamiroquai, Pet Shop Boys, Sting, bueno, y otros artistas. Uno de los argumentos de sus fanáticos tiene que ver con la relación de Kylie y que ha construido con el público latinoamericano. Hace algunas semanas la artista australiana incluso viajó hasta Argentina para acompañar el show de la Lali. Así protagonizó un inesperado encuentro que generó gran repercusión entre sus seguidores. A esto se suma su trayectoria en vivo y un espectáculo que, según sus fanáticos, podría adaptarse perfectamente al formato de Viña del Mar. En su cuenta en Instagram, o en la cuenta de Instagram dedicada al artista, se compartió una serie de argumentos que explican por qué creen que Kylie Minogue debería debutar en la Quinta Vergara. Entre ellos destacan su primera presentación en el Festival de Viña como artista australiana. También la ven como una oportunidad de llevar a grandes éxitos a un público de seguidores y a la espera desde hace años. También apuntan canciones que se han transformado en himnos en distintas generaciones. Varios puntos con respecto a esto, pero todavía no hay nada confirmado. Así que bueno, hay que esperar, porque todavía falta un poco para Viña, pero ya se debe de estar preparando todo para que el festival comience a tomar forma. Para que el festival se comience. Por allí se habla de los Vázquez, de la Laura Pausini. Pero amigos, todavía no hay nada como confirmado al 100%. Así que bueno, vamos a esperar a ver qué es lo que va a pasar con el festival. Yo por mi parte les recuerdo el teléfono fijo de la radio 41-215-5771. 41-215-5771. Allí usted nos puede enviar su saludito. En esta linda tarde, la marraqueta está calentita. Paltita. Mantequilla calentita en el pan, cafecito, tecito caliente. Allí usted comparta con nosotros su

20:27, amigos, estamos de vuelta con mucho más acá en Tu Tarde con Energía. 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

Recuerde, más 569-8599-2253. Ese es nuestro WhatsApp. Nosotros continuamos totalmente en vivo desde acá de los estudios de Radio Energía. Acá usted nos puede enviar su saludito. Mañana desde muy, muy temprano allí estaremos con ustedes con la programación en vivo que tiene para ustedes Radio Energía. 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Con 29. Acá en tu Radio Energía te acompañamos en tu regreso a casa, en la vuelta a casa. Aquí vamos con ustedes. Nos vamos a una pequeña pausita, pero no se vaya.

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0: Te indicamos la temperatura
4: en Concepción. 16 grados con 8 décimas.

7:41. Amigo, vamos a iniciar el ranking blanco y negro. Tres canciones, pero viejitas, pero bonitas. Tres cantantes, tres canciones. Usted va a elegir la que más le guste. Vamos a comenzar con la Isabel Pantoja. Hoy quiero confesarles, en esta linda tarde noche, ya, de noche, de este martes 13. Si a usted le gusta esta canción, vote por la 1.

Allí tiene la opción número uno. Ahora vamos rapidito con la opción número dos. Ranking blanco y negro. Tres espectaculares cantantes. Esta canción se llama ¿De qué manera te olvido? De Rocío Dúrcal. Es la opción número dos. Si a usted le gusta, vaya votando. Verá.

Ahí está la opción 2. Y ahora tenemos la opción número 3. No te hago falta, Ana Gabriel. Si a usted le gusta esta canción, si le gusta esta cantante, entonces vote por la 3.

0: ¡Aló!
1: ¡Hola!
0: ¡Hola! ¿Cómo estás?
1: Bien, Roberto, ¿cómo estás?
0: Bien, gracias a Dios, acá en la radio hasta tarde, hoy turno.
1: ¡Qué bueno! ¡Qué bueno escucharte, sí, hasta ahora!
0: Sí, pues.
1: Sí, aquí, Roberto.
0: Aquí estamos con este ranking de tres canciones románticas de tres grandes cantantes. ¿Cuál te gusta más?
1: La opción uno.
0: ¿Por qué te gusta más la uno?
1: Recuerdo mejor la letra, la otra la cuento más, no sé, más sillona.
0: Ya, entonces te vas con la Isabel Pantoja, ¿cierto?
1: Sí, cierto. Es un poco más.

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1: Con 48, amigos. 12 minutitos nos separan de las 9 y estamos con este ranking blanco y negro. Tres canciones lindas. Usted va a votar por la canción que más le guste. En la opción número 1, hoy quiero confesarles de Isabel Pantoja.

0: Allí tiene la opción número uno.
1: Ahora vamos con la opción número dos. ¿De qué manera te olvido? Rocío Dúrcal. Si le gusta esta canción, entonces vaya votando. Esta es la opción número dos.

Y ahora nos vamos con la opción número 3. Si a usted le gusta esta canción, vote a través del WhatsApp. Envíe su votito.

Allí tiene las tres cancioncitas. Usted vote por la canción que más le gusta. Mientras usted va votando, vamos a continuar con buena música.

0: Un aplauso para nuestro auditor. Me encantó esa versión de Caballo Viejo. Muchas gracias a nuestro auditor Leopoldo Durán de Chiguayante con esa versión hermosa de Caballo Viejo.
1: Yo estoy algo enamorada, por eso también me gusta esa canción de Isabel Pantoja.
0: ¿Ya?
1: Ando triste en esa canción, me pone más triste. Ya, cuídate.
0: Ya, nada de estar triste, amiga. Tiene que tratar de darse ánimo. Sí, un abrazo para usted, amigos. Nosotros vamos a ir con la canción que gana este ranking musical de Isabel Pantoja. Pero, recuerden que mañana, desde muy temprano, estamos con ustedes acá en tu radio Energía. Estamos en vivo con todos los programas que a ustedes les gusta. Los dejo con la canción que gana el ranking blanco y negro. Y será hasta mañana. ¡Feliz noche! ¡Chao, chao!